Servicio, esta está buenísima. Diga, di conmigo, el servicio genera servicio. Ahora di conmigo, cuando sirvo, alguien me sirve. No, espérate, todavía no sabes quién es el que te sirve. Ustedes no tienen idea la cantidad de sirvientes que tienen a sus órdenes cuando sirven. Mateo capítulo 4 verso 8 dice: otra vez le llevó el diablo a un monte muy alto y le mostró todos los reinos del mundo y la gloria de ellos, y le dijo: todo esto te daré si postrado me adorares. Entonces Jesús le dijo: vete, Satanás. Todo el mundo diga: vete, Satanás. Ahora, ¿cuál es la razón por la cual te puedo decir que te largues? Porque escrito está: al Señor tu Dios adorarás y a Él solo servirás. Aquí está resuelto el dilema de Josué. Dice: escojan a quién servir, si al Dios de los egipcios, al de los amorreos o a Jehová. Pero escrito está que únicamente a Jehová se adorará y a Él solamente. ¿Sé qué? O sea que no lo puedo llamar Dios a no ser que lo esté sirviendo. Si no lo estoy sirviendo, es Dios, pero no mi Dios. Es mi Dios si lo estoy sirviendo. Si no lo estoy sirviendo, es Dios. Como el de los amorreos o el de los egipcios. Al Señor, tu Dios, no el Dios. Al Señor, tu Dios, adorarás y a Él solo ¿qué? Servirás. Y el diablo entonces le dejó. Cuando se va el diablo, mira lo que aparece. Y aquí vinieron ángeles y le. Señores, ¿cuántos de nosotros estamos bajo esa tentación? De no servir a aquel que decimos que es nuestro Dios. Sin necesidad de ponerte a adorar al diablo. No tenés que adorar al diablo para dejar de adorar a Dios. Ni tenés que servir a Satanás para dejar de servir a Jehová. Aquí dice: al Señor tu Dios, a Él adorarás y a Él solo ¿qué? Y a Él solo ¿qué? Servirás. Y en ese momento aparecieron ángeles al servicio del que está sirviendo a Dios. El servicio genera servicio. Levanta las manos y di conmigo: para mí que sirvo a Dios, hay ángeles que me sirven a mí. Espérenme que esto merece hasta un buen trago de agua. ¿Estás cómodo sin servir? Nuestra zona de confort es el servicio. Servirlo de todo corazón. Me encanta esa palabra. Aunque nos dan la opción, quedó claro y escrito a quién debemos servir. Tu servicio genera un servicio angelical. Existen ángeles al servicio de aquellos que sirven a Jehová y a Dios. Y por último, escucha esto: debo congregarme para adorar y para servir. Me congrego para adorar a Dios. Es que espérame, Jesús no vino a salvarnos sin presentarnos a Dios, porque sin Dios no hay salvación. Fue Dios el que mandó al Salvador, y Él dice que Él es el camino, la verdad y la vida, y nadie llega ¿al quién? Al Padre, que es Dios, si no es a través de. Pero si es nuestro Dios, lo adoro y lo sirvo. No puede ser que diga: vengo tarde, no me interesa la alabanza, no me interesa la adoración. Y o al revés, me interesa la adoración, pero no me pongan a servir. Yo

Me encantó cuando Juan Dios habló del voluntario que nos salvó. Nadie lo obligó. Él puso su vida para volverla a tomar. Nadie me la quita, dijo. Yo la pongo. Esto del voluntario tiene su equilibrio, porque la gente dice, decimos servir cuando nos nace. Cuando se sirve sin interés, sino el solo hecho de servir a la causa, Dios no deja eso tirado en ningún lado y recompensa. Dáselo fuerte a quien recompensa, que es Dios. Yo me recuerdo que a mí me daban todos los boletines de la iglesia para llevarlos. Y se mandaban por correo. Yo lo metía en el carro. Yo me iba a correos. ¿Te recordás, güey? Yo llevaba todo eso. Ponía los paquetes. A mí no me llegaba el boletín de la iglesia. Y eso que le di mi nombre y la dirección a la secretaria como 7 veces. ¿Verdad? Yo todavía 7 veces caerá el justo y se vuelve a levantar. Y ni me funcionó esa onda. ¿Te acordás? Llevaba todos los boletines a que se repartieran. 2 libros, 2 bestsellers. ¿Qué será? ¿De cartero a escritor? ¿O con el mismo espíritu de servicio que llevamos los boletines hemos escrito los libros? Cuando servís con cartas bajo la manga, te estás engañando, creyendo que engañas a medio mundo. Pero allá arriba están viendo con qué intención servís. Y querés ser promovido, y querés tener, y querés hacer, y querés que te den, y no hay modo. A puro esfuerzo de la carne. Cuando deberías dejar que la gracia de Dios fluya como ella quiera en tu vida y te traiga lo que Dios quiere que esté en tus manos y bendecirte con lo que Él tiene para ti. Vamos a servir, a ver, diga conmigo, vamos a servir a Jehová. Punto. Lo demás que Dios mire que hace. Al fin y al cabo, Dios está vivo, observa y hace las cosas. Ah, me gusta esto. Y podría aquí seguir contándoles. Serví por amor a la gente. Serví porque si Jehová es tu Dios, se le adora y se le sirve. Lo demás que quede en sus manos, porque Él es generoso para devolver todo lo que sembramos. Daniel capítulo 3, la convicción del servicio. Ahora pues estáis dispuestos para que al oír el son de la bocina, de la flauta, del tamboril, del arpa, del salterio, de la zampoña y de todo instrumento de música, os postréis y adoréis la estatua que he hecho. Le estaban ofreciendo adorar otro Dios. Porque si no la adorareis en la misma hora, seréis echados en medio de un horno de fuego ardiendo. ¿Y qué Dios será aquel que os libre de mis manos? Sadrach, Mesach y Abednego respondieron al rey Nabucodonosor diciendo: no es necesario que te respondamos sobre este asunto. He aquí nuestro Dios a quien servimos. ¿No me oíste? He aquí nuestro Dios a quien servimos. Puede librarnos del horno de fuego ardiendo y de tu mano, oh rey, nos librará. Y si no, sepas, oh rey, que no serviremos a tus dioses. No serviremos a tus dioses ni tampoco adoraremos la estatua que has levantado. Ahora quiero que te imagines si Sadrach, Mesach y Abednego hubieran dicho: oh rey, al Dios a quien serví, al Dios a quien por poco sirvo, al Dios a quien sirvo de vez en mes,

de vez en cuando. ¿Tú crees que ellos hubieran podido decir la frase siguiente? ¿Tú crees que hubieran tenido la fe, la conciencia que ejerce la fe de decir, y si no lo hace, tampoco nos vamos a postrar delante de tu Dios? No, no lo hubieran tenido. Cuando tú sirves, ganas una convicción de seguridad en la protección de Dios. En que nunca te dejará, nunca te va a desamparar hasta que termine de hacer contigo lo que Él dijo que haría. Entonces, ¿servir o no servir? Servir no es negociable. Nos hizo nacer de nuevo para servirlo como nuestro Dios. ¿Puede ir un buen amén a eso? Quiero darles unos versos aquí pronto, rápidos, para que vayan más edificados todavía. Ya subieron hasta aquí, así que ahí les va. Lucas 8:1. Aconteció después que Jesús iba por las ciudades y aldeas, predicando y anunciando el evangelio del reino de Dios, y los doce con él. Y algunas mujeres que habían sido sanadas de espíritus malos y de enfermedades, María que se llamaba Magdalena, de la cual habían salido siete demonios. Bendito Dios, la conocimos después de eso. No, si anormal da que hacer, ya con siete adentro. Y peor si cada uno de esos viene con madre, tenemos siete suegras adentro de una. Juana, mujer de Chuza, intendente de Herodes, y Susana, y otras muchas que le servían de sus ¿qué? En Dios habla hoy, el verso 3 dice, en la Biblia Dios habla hoy, dice: también Juana, esposa de Cusa, el que era administrador de Herodes, y Susana y muchas otras que los ayudaban con lo que tenían. ¿Qué me encanta de esto? Nueva versión internacional, verso 3. Juana, esposa de Cusa, el administrador de Herodes, Susana y muchas más que los ayudaban con sus propios recursos. ¿Qué es lo que me gusta de esto? Es que esta gente era gente pudiente. Aquí está hablando de un sector de personas que estaban siguiendo a Jesús de la clase económica alta, pero no por eso se exoneraban de servir. ¿Quieren que lo repita? Esta gente era de la clase más alta, económica, y a veces con esta clase se tiene cierto problema. ¿En qué sentido? No quiero dar y tampoco servir, pero sí quiero que sea mi Dios. En Marcos capítulo 12, verso 30, amarás al Señor tu Dios con todo tu corazón, con toda tu alma, con toda tu mente y con todas tus fuerzas. Pero tú no amas a Dios como que haciéndole fuerza a Él, ¿no? Es que pones tus fuerzas al servicio de Dios. Y cuando dice con todas tus fuerzas, es que lo servimos hasta que ya no tenemos fuerzas. Dice en 2 Timoteo 4:2, que prediques el mensaje, esa es en la versión Dios habla hoy, y que insistas cuando sea oportuno y cuando no lo sea, a tiempo y fuera de tiempo, dice la versión 1960. Convence, reprende y anima, no solo reprende, anima, enseñando con toda paciencia, porque va a llegar el tiempo en que la gente no soportará la sana enseñanza. Más bien, según sus propios caprichos, se buscarán un montón de maestros que solo les enseñen lo que ellos quieren oír. Darán la espalda a la verdad y harán caso a toda clase de cuentos. Pero tú conservas siempre el buen juicio, soporta los sufrimientos, dedícate a anunciar el evangelio, cumple bien con tu trabajo. ¿Con tu qué? A ver, todo el mundo diga trabajo. Levanta las manos y di conmigo: el Señor me ha dado un trabajo. Tener un grupo, abrir un grupo, hacer un discipulado, según esta versión, es trabajo. Y a veces me quejo porque no tengo trabajo y le dejo de hacer mal el trabajo a Dios que me dio.
Quizás si le meto mejor actitud al trabajo que Dios me ha dado en la iglesia y que me ha dado en el reino, me vaya a ir después mejor en el trabajo, en el secular que tengo. Recordate, para Josué, seguir a un Dios u otro era una opción, incluso para el pueblo. Pero al que siguieras, tenías que servirlo. El Dios que has escogido y que te escogió a ti, no podés negociar con Él si lo servís o no. Hay que servirlo. O no sería Dios. Las naciones completas servían al Dios de esa nación. Batallas enteras se libraban debido a ese servicio al Dios que tenían. Yo no puedo imaginar mi vida sin servir a Dios. He orado a Dios, he dicho: Señor, el día que no me querrás como pastor y dirigiendo, solo me lo decís, al fin y al cabo tú me llamaste. Eso sí, ahí me reubicas en cualquier lado, pero reubicame para servirte. Servir. Y yo me imagino esas películas. ¿Ha visto esos combatientes que del ejército, del FBI, de no sé qué, en esas películas? Y cuando le dicen: mire, usted ya no puede seguir aquí, pero se va al escritorio, pero igual sigue ahí, ¿verdad? O se lesiona alguien en la guerra, le dice: no puedes estar en la guerra, pero vení, vas a trabajar aquí en las oficinas del mismo ejército, pero seguís en el ejército de tu nación. Y por último, siempre disponibles. Dice la palabra: tú pues, hijo mío, en 2 Timoteo 2:1, esfuérzate en la gracia que es en Cristo Jesús. Lo que has oído de mí ante muchos testigos, esto encarga a hombres fieles que sean idóneos para enseñar también a otros. Tú pues sufre penalidades como buen soldado de Jesucristo. Ninguno que milita se enreda en los negocios de la vida a fin de agradar. Y la palabra clave, subráyenla, es agradar. A fin de agradar a aquel que lo tomó por soldado. Y también el que lucha como atleta no es coronado si no lucha legítimamente. El labrador, para participar de los frutos, debe trabajar primero. Y con esto cierro, con lo que Pablo cerró: consideren lo que les digo y el Señor les dé entendimiento en todo.

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estas palabras son de Dios, dirigidas a nuestras vidas por el obispo José Rodríguez, de Casa de Dios, USA, Nashville, Tennessee. No es posible ser feliz si no estás conectado con Dios. No es posible ser feliz si no lees la Biblia por lo menos una vez al día. No es posible ser feliz si no hablas con Dios. ¿Oras? No es posible tener gozo, alegría, paz, salud si no te congregas regularmente. La pregunta es, ¿por qué estás rodeado por personas que te quieren tanto? Porque tú te dejas querer. Déjate querer y verás cómo Papá Dios te va a proveer todo. Amados, no dejemos de congregarnos, no dejemos de orar. Shalom a todos. Estas fueron palabras de nuestro querido obispo José Rodríguez, de Casa de Dios USA, Nashville, Tennessee.

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Inclina tus pensamientos al Señor, tu Dios. Levanta tu fe a lo alto. Pon debajo de tus pies las cosas físicas de este mundo y solo cree en aquel que, siendo santo, tomó tu lugar de pecador y se hizo hombre por ti. Él dijo: Yo soy la resurrección y la vida. Todo aquel que cree en mí, aunque muera, vivirá. Solo cree, toma tu cruz y síguelo. Su nombre, Jesús.

¡Gloria a Dios! ¡Gracias, Señor! ¡Oh, gloria a Dios! ¡Aleluya!

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A ti te exaltamos, Señor. A ti sea todo el honor, toda la gloria. Aleluya.

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0: No hay amores como vos.
1: Cuando escuchas el noticiero.

¿Sabes qué? La razón de mi vida es Jesús. Y ese es el deseo de mi corazón, es que sea el tuyo también. Y si tú necesitas a Dios en esta noche, mira, Dios no está metido en una iglesia. Dios no está metido en ninguna religión. Y Jesús vino a morir por unos o por otros. Vino a morir por cada uno de nosotros. ¿Por qué no cantamos juntos esto? El coro de esta canción, ¿qué te parece? ¿Qué te parece?

0: Un caluroso saludo de David
1: y Marlene
0: para Radio Vida en Nashville, Tennessee.
1: Les compartimos parte de la esencia de nuestro hermoso país.
0: Hacer vaca.
1: Reunir dinero para algo.
0: Echarnos un motoso.
1: Un descansito después de almuerzo.
0: Pongámonos pilas.
1: Ponerse activo, moverse.
0: No se haga el concha.
1: Persona que se pasa de relajada.
0: Aliste el chivo.
1: Trasteo o mudanza.
0: Pues, parcero.
1: Amigo, compañero.

0: Compañero.
1: Llegó la tomba.
0: Policía, policía.
1: ¿Qué vaina?
0: ¿Qué problema?
1: Ah, qué camello.
0: Trabajo, esfuerzo.
1: Deje la guachafita.
0: Desorden, recocha o fiesta.
1: En bombas.
0: Hacer algo rápido, diligente, activo. Desde Colombia, tierra querida, para toda nuestra familia de Casa de Dios USA.
1: Oís pues.
0: Oís pues, un abrazo para todos nuestros amados amigos.
1: Apóstol José Rodríguez, muchas, muchas bendiciones.
0: Bye, bye.

gracias. Gracias porque tu amor me ha hecho la persona que soy, una persona feliz. Manny Monte.

0: ama. ¿Cómo se llama él?
1: Jesús.
0: ¿Más fuerte?
1: Jesús.

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1: Alto. Este es el momento de la reflexión para hoy. Con usted, Cornelio Rivera.
2: En una semana, una mujer perdió su esposo y su madre. Un familiar muerto duele. ¿Te imaginas cuando son dos? Una madre muy pobre se enteró que sus dos pequeños tenían una enfermedad incurable. Lo único por hacer era esperar que muriesen. En un grupo de personas hay varios con cáncer. Los padres de una señora ambos sufren de ello. Alguien más tiene problemas cardíacos y su hermana, con leucemia, espera un trasplante de médula. El papá, sufriendo senilidad, está internado en un asilo. Otro, con una aguda debilidad de los músculos, no puede movilizarse. Otro ha sufrido un derrame. Ellos y sus familias sufren física y psicológicamente. En un país de Asia, las autoridades dispusieron inspeccionar las casas. Cuando encuentran una Biblia, una cruz o cualquier otra indicación de cristianismo, los habitantes de esa casa pierden sus derechos de ciudadano. Este sufrimiento de enfermedades y padecimiento de persecución y discriminación es en personas que han declarado públicamente ser creyentes en Cristo. Así es, los cristianos sufren tanta enfermedad, pobreza y carestía como los que no están interesados en Cristo. Preguntan algunos, ¿por qué afectan al cristiano tantos problemas? Algunos quizás declararon fe en Cristo precisamente queriendo escapar los problemas, pero para ellos la situación ha empeorado. ¿Por qué permite Dios esto? Aunque no podemos saber con certeza el porqué de la voluntad divina, leemos que Dios, al que ama, disciplina y azota a todo el que recibe por hijo, y nos pregunta, ¿qué hijo es aquel a quien el Padre no disciplina? Dios puede en su sabiduría permitir el sufrimiento como instrumento de disciplina. Pero también a Pablo, Dios le permitió lo que el apóstol describe como un aguijón en la carne, para mantenerlo humilde y en constante oración y dependencia de Dios. En medio del sufrimiento, Dios le dijo, «Bástate mi gracia». Ser cristiano no te exime del sufrimiento. La diferencia es, si conoces a Cristo, Él te concede el favor para poder aguantar, y así Dios realiza su soberano propósito para tu vida.
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Queremos escuchar, escucharte hablarnos. Queremos saber tu corazón, oh Dios. Queremos ver con tus ojos, oh Dios. 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

Hola, te saluda Ariel Romero desde México. Quiero decirte que en México tenemos algunas expresiones muy curiosas para llamar a nuestros chiquillos, a nuestros niños. En algunas regiones les llamamos chilpayate, en otras huerco, en otras morro y en otras plebe. También cuando una cosa nos maravilla o es muy bonita o de muy buena calidad, decimos qué suave. En otras regiones decimos qué chido o qué padre. Y en las regiones fronterizas del norte decimos qué cool. También, para saludarnos cuando nos encontramos con algún amigo o un hermano, usamos diversas expresiones como qué húbole, qué onda, qué tranza. Y en los estados fronterizos decimos qué show. Bueno, los mexicanos mencionamos a Dios en nuestro himno nacional, diciendo que nuestro destino por el dedo de Dios se escribió. Y tenemos en nuestro escudo nacional un águila devorando a una serpiente. Seguimos siendo un país con énfasis en la familia, un país de industria y de lucha. Este es un mensaje para Radio Vida desde México. ¡Saludos!

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1: Nos encontramos en la mitad de una serie acerca de la Pascua. Aunque esta es una celebración llena de júbilo para los judíos, tomamos sus indicaciones dietéticas de forma muy seria. En Éxodo capítulo 12 leemos, «Durante 7 días comerán pan sin levadura, de modo que deben retirar de sus casas la levadura el primer día». Todo el que coma algo con levadura desde el día primero hasta el séptimo será eliminado de Israel. Esas instrucciones son específicas y serias. Usted podrá recordar que los israelitas estaban en tal apuro para marcharse de Egipto que no tuvieron tiempo de hornear pan. El resultado fue la matzá, una mezcla de agua y trigo parecida a una galleta, sin levadura y el único producto hecho de granos permitido durante la Pascua. De hecho, la Pascua es generalmente conocida como el Festival del Pan sin Levadura. Dado que los judíos no podemos siquiera poseer levadura durante este tiempo, limpiamos la casa antes de que la Pascua comience y botamos cualquier producto con levadura. Todos los alimentos deben también obtener la aprobación rabínica. Estas prácticas pueden parecer estrictas, pero para nosotros los judíos, el cumplimiento de los mandamientos de Dios fluye naturalmente de nuestro amor por Dios y de nuestra fuerte conexión con la historia judía. La obediencia a Dios siempre ha sido una forma de demostrar nuestro amor por Él.
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2: Y quiero empezar donde me quedé la semana anterior. El mensaje de hoy se llama Memoria Imborrable. No hay manera de borrar la memoria de Dios. Lo que tenemos que aprender es a conocer qué es lo que Dios guarda en su memoria y lo que Dios no guarda en su memoria. ¿Me estoy explicando? A veces ustedes, como les decía, en su dispositivo móvil le dicen a su familia, mira, le dice, ¿y la foto a qué? ¡Ay, la borré! ¡Ay, no la hubieras borrado! Y nosotros tenemos que comprender que hay cosas que Dios literalmente borra de su memoria y hay cosas que conserva en su memoria. Y eso es bueno para nosotros, para poder saber qué recuerda de nosotros y qué no recuerda. Ya los vamos a ver. Entonces Dios, les decía yo, tiene como sus dispositivos donde guarda algo. Dios tiene suficiente memoria para no tener que escribir nada en ningún lugar. Pero yo les explicaba varias cosas de respecto a estos dispositivos que el Señor tiene. En Lucas capítulo 10 verso 20, voy a ir rápido, eso es un pequeño resumen. Dice, pero no os regocijéis de que los espíritus se os sujetan, sino regocijaos de que vuestros nombres están escritos en los cielos. Pon la pantalla, por favor. ¿Qué es lo que pasa en los cielos cuando recibimos a Jesús? Ahí déjalo. ¿Cuántos ya recibieron a Jesús como Señor y Salvador? Entonces tu nombre está en los. ¿Listos? Bueno, levanta tus manos. Quiero que a la cuenta de tres todo el mundo grite su nombre. Porque si crees es, mira, espérame. A las tres quiero que todos griten su nombre con las manos en alto, porque tu nombre está escrito en los cielos. Todas las manos arriba, vamos a hablar. ¿Listos? Fuerte. Una, dos, tres. Tu nombre está escrito en los. O sea, si nosotros pudiéramos abrir nuestros ojos espirituales, veríamos en el cielo puesto nuestro nombre. Por ahí es tuyo. Por feo que esté tu nombre, Dios lo escribe. Segunda, en Malaquías capítulo 3 verso 16 dice: entonces los que temían a Jehová hablaron cada uno a su compañero, y Jehová escuchó y oyó, y fue escrito libro de memoria delante de él para los que temen a Jehová y para los que piensan en su nombre. Malaquías hablaba de aquellos que daban, ofrendaban o diezmaban por amor a su nombre, que es distinto que por temor a la situación. ¿Cuántos aman al Señor? Amén. Quiero que mire lo que pasa con ese libro.

¿Cuántos han bendecido al Señor con sus ofrendas? Levanta tus manos y a la cuenta de tres quiero tu nombre. Una, dos y tres. Y suena muy bien. Tú sabes que el sonido más hermoso, la palabra más hermosa que uno puede escuchar es su nombre propio. ¿Sí? Tal vez para otro dice, ¿cómo te fueron a poner ese? Sí, pues el mío. ¿Verdad? La vez pasada entré yo a una peluquería y me saluda un señor y me dice, siéntese Carlos Luna. Me dijo, ay, gracias. Le dije, es el número 32 que conozco con el mismo nombre, me dijo. O sea, yo sé que Carlos es un poco común, va. Carlos Luna, dije, pero 32 solo en la peluquería, pues, o sea, estoy mal. Pero cuando uno oye su nombre, yo quiero que sepas que dice la escritura que una estrella le cuenta a otra estrella la gloria de los cielos. Y en medio de esa gloria aparece tu nombre. Y hay un libro, no sé dónde lo tendrá Dios, pero dice la escritura que existe. Y la tercera cosa es que Dios hace lo siguiente, que me impresiona. En Isaías 49, verso 14 en adelante dice, en una de las versiones dice, la traducción al lenguaje actual, el pueblo de Jerusalén decía, Dios me abandonó, mi Dios se olvidó de mí. ¿Cuántos han sentido que alguien se olvida de ustedes? Bueno, ¿verdad? Nos pasa. Dice, Dios me abandonó, mi Dios se olvidó de mí, pero Dios respondió, Jerusalén, ¿acaso puede una madre olvidar o dejar de amar a su hijo? Y aunque ella olvidara, yo no me olvidaré de ti. Pero mira lo que dice la versión 1960 de Reina Valera. Acá en el verso 16, he aquí en el verso 16, no, perdón, 15. Si olvidará la mujer de lo que dio a luz para dejar de compadecerse del hijo de su vientre, aunque olvide ella, yo nunca me olvidaré de ti. He aquí que en las palmas de las manos te tengo esculpida, delante de mí están siempre tus muros. El significado de la palabra esculpida es, en el original es escrito, grabado, retratado, impreso. Mira este otro video. Esto es lo que pasa. Levanta tus manos y a la cuenta de tres, ¿qué? Tu nombre, una, dos y tres. Ahora quiero que notes algo. Tengo un cincel acá. Si vamos a hablar en la versión donde dice tatuado o impreso o escrito, esculpido, quiere decir que aunque sea un tatuaje, fue un tatuaje esculpido, no sé si me estoy explicando. Y él dejó que en sus manos lo urdes. Amén. Pero Ricardo dice, eso pasa porque ella siempre me está a mí. Yo no sé si podés comprender el amor de Dios que deja que esto le pase a sus manos. Pero en sus manos está tu nombre. Y por eso dice la Biblia que nada nos puede arrebatar de su mano. Hemos comprendido mal el arrebatar. Creemos que arrebatar es que Dios te tiene así y nadie te puede arrebatar de su mano. Entonces Dios tendría que tener la mano cerrada siempre. No, nadie te puede arrebatar de su mano porque estás esculpido en ella. Habría que cortarle la mano a Dios para ser arrebatado de su mano, y eso es imposible. Dios te lleva grabado en sus manos. Y tengo esta, creo yo, no sé, esa revelación, que entonces todo lo que Dios hace con sus manos lleva tu nombre escrito en ellas. Lo que Dios hace, lo hace por amor a nosotros. Por eso está escrito que nada, ni nadie, ni lo alto, ni lo profundo, ni lo presente, ni lo porvenir, ni ángeles, ni principados, ni ninguna otra cosa creada nos podrá separar del amor de Dios que es en Cristo Jesús. Ahora les quiero mostrar esto. La misma familia que me mandó
la misma familia que me mandó el regalo de Casa de Dios y su mano, me mandó este. ¡Oh, qué lindo regalo! ¿No crees? Este es un ejemplo de lo que estoy diciendo. No hay manera de arrebatarlo. Me estoy explicando. No podés arrebatar. No te pueden arrebatar. Amén. Una última vez, tus manos arriba y di fuerte a las tres tu nombre. Una, dos, tres. Gloria a Dios. Dale un aplauso al Señor que te lleva en sus manos. Nadie nos puede arrebatar de sus manos. La palabra arrebatar significa arrancar, tomar y separar, tomar por la fuerza algo. Es imposible. Él ya te tiene esculpido allí y de ahí no te sales, ni nadie te saca. Ahora, tenemos que comprender algunas cosas. Entro al tema de hoy. Que hay algunas cosas que se ponen en el olvido. Como por ejemplo, ¿dónde dejaste algo en tu casa? Se te olvida, ¿no? ¿Y dónde está? ¿Y dónde lo dejé? Salmo 88, 11, verso 11 y 12 dice: ¿será contada en el sepulcro tu misericordia y tu verdad en el Abadón o en la muerte? ¿Serán reconocidas en las tinieblas tus maravillas? Ojo lo que sigue. ¿Y tu justicia en la tierra del olvido? La tierra del olvido. Dice: ¿será reconocido, será recordado tu nombre y tu justicia en la tierra del olvido? Dios no olvida, los que olvidamos somos nosotros. Y por eso es importante constantemente recordarnos, traer a nuestra memoria las bendiciones que Dios nos ha dado, lo que ha hecho por nosotros. Déjame decirte que solo la gratitud conserva una buena memoria y solo la buena memoria mantiene la gratitud. Hacer cosas que hagan que nosotros no olvidemos la bondad de Dios y su justicia en la tierra del olvido. ¿Cómo así la tierra del olvido? ¿Te recuerdas cuando dice Deuteronomio? ¿Ah? Dice: nada más ten en cuenta, dice, de no olvidarte que fue Dios el que te bendijo cuando estés lleno de bendiciones. Quiere decir que hay un momento que puedes estar tan lleno de bendiciones que entras en la tierra del olvido. Y ahí en esa tierra del olvido ya no recordamos lo que Dios hizo por nosotros o lo que Dios ha hecho por nosotros y por nuestra familia. Es importante estar recordando constantemente y actuar en base a ese recuerdo. La gratitud, el buen recuerdo, la buena memoria, eso va de la mano. Dice el verso, el Eclesiastés capítulo 9, verso 4. Hay una esperanza para todo aquel que está entre los vivos, porque mejor es perro vivo que león muerto. ¿Cuántos dicen amén? Claro. Porque los que viven saben que han de morir, pero los muertos nada saben, ni tienen más paga, porque su memoria es puesta en el olvido. O sea, aunque nosotros nos esforcemos por ser lo mejor y hacer lo mejor, llega un momento en que seremos puestos en el olvido. No sé si me estoy explicando. Dice la escritura en el capítulo 8 de Eclesiastés, verso 10: asimismo he visto a los inicuos sepultados con honra, mas los que frecuentaban el lugar santo, dice, fueron luego puestos en olvido en la ciudad donde habían actuado con rectitud. Esto también es vanidad o en vano. Por cuanto no se ejecuta luego sentencia sobre la mala obra, el corazón de los hijos de los hombres está en ellos dispuesto para hacer el mal. Es irónico, o no se entiende, que como personas haciendo iniquidad, que es un poco más allá del pecado, son sepultados con honor
y personas que hicieron lo correcto sí son sepultadas, pasando al olvido, en la misma ciudad donde fueron de bendición. O sea que nada garantiza que alguien se acuerde de nosotros. Nada. Pero Dios nos tiene grabado en su mano. Pero Dios escribió nuestro nombre en el cielo. Pero Dios escribió un libro de memoria. O sea, sin importar si alguien se acuerda o no de ti, lo que cuenta es que Dios jamás se olvidará de ti. Siempre te tendrá en su mente, en su recuerdo. Existirás para siempre. Hay cosas sin sentidos. En el verso 14, Eclesiastés 8 dice: hay vanidad que se hace sobre la tierra. En la versión 1960, que hay justos a quienes sucede como que hicieran obras de impíos. ¿A cuánto les ha pasado así? Dice: yo haciendo el bien y miren qué garrotea. Dice: y hay impíos a quienes acontece como quisieran obras de justos. Digo que esto también es vanidad. En la versión Dios habla hoy, dice: y así se da en este mundo el caso sin sentido. Sin sentido de hombres que sufren como si fueran malos, y de hombres malos que gozan como que si fueran buenos. Yo digo que tampoco esto tiene que sentido. Conforme pasa el tiempo, vamos siendo olvidados. Por ejemplo, ¿tú te sabes el nombre de tus bisabuelos? Y de ahí venís. Yujo. Bueno, son parte de tu familia, existieron, fueron de bendición, engendraron a tus abuelos, que solo dos generaciones, ellos a tus padres, y ya fueron puestos ¿en dónde? ¿En dónde? En el olvido. Deportistas famosos, medallistas, laureles, buenas obras. Va a llegar un momento en este planeta en que gente de las nuevas generaciones no sabrán quién ha sido la Madre Teresa. No importa cuánto bien ha hecho, todos pasamos al olvido en algún momento. Generación como la mía, sabemos quién es Billy Graham. Otros no saben quién es Billy Graham. Para algunos pronto va a pasar al olvido. ¿Quién es Spurgeon? ¿Quién es Moody? Quedaron en el olvido. O sea, si tratamos de hacer lo mejor posible por perpetuarnos en la mente de los individuos, eso es vanidad, porque es en vano. Algunos lo recordamos porque aparecen en los museos, porque les hicieron una estatua, para que cuando alguien vaya pregunte y ese quién era o quién fue, y se cuenta una historia. Pero de lo contrario, ¿eso pasa qué? Al olvido. Pero ojo, deportistas, Billy Graham, todos los que hicieron algo, les hicieron un monumento, están en un museo, entonces se recuerda. Pero Dios no solo dice te llevo en mi mente, te dice te llevo en mis manos, te pongo en el cielo y te escribo en un libro. Aquella mujer que derramó el alabastro de perfume de mucho precio sobre Jesús, Jesús dijo: donde quiera que el evangelio se predique en todo el mundo, se hablará de lo que ella hizo para memoria de ella. Fue una orden de Jesús hablar de esta mujer que derramó un alabastro de perfume de mucho precio, que lo ungió anticipadamente para la sepultura. No dijo donde quiera que el evangelio se predique, recuerden que Pedro caminó sobre el agua, recuerden que Juan se recostó sobre mi pecho. Él dijo: donde quiera que vayan van a hablar de esta mujer, dijo, y van a recordar lo que ella hizo. Y en ese mismo momento había gente criticándola, juzgándola por lo que había hecho. Yujú. Aquello por lo que te critican y te juzgan, quizás sea por lo que Dios te recuerde. Amén. Dios recuerda tus obras. Hebreos 6:10 dice: porque Dios no es injusto para olvidar vuestra obra y el trabajo de amor que habéis mostrado hacia su nombre, habiendo servido a los santos y sirviéndoles aún. A veces tenemos tanta hambre de reconocimiento
que lo único que estamos evidenciando es que nuestro ego está creciendo cada día más. Y que hemos dejado de hacer las cosas por la razón correcta. Recuérdense, servir no es de sirvientes, servir es de señores. Servir es un honor, no importa qué digan, cómo te presionen, si te juzgan, si caen mal, si te caen mal, sigue sirviendo. Porque la prueba del servicio viene cuando no te dan lo que esperabas que ibas a tener. Y tú dices, bueno, tengo que seguir mi camino sirviendo, sin importar el reconocimiento. Pero este mundo fue diseñado por los hombres para que el reconocimiento sea un alimento que puede convertirse en el veneno más grande que tenemos. No todo lo que comemos es bueno. Eso perjudica el alma. Él no es injusto para olvidar tu obra. ¿No te basta eso? ¿No nos basta saber que a Dios no se le olvida lo que hacemos y cómo servimos? Eso es suficiente alimento, no para el ego, para el espíritu. Por lo tanto, vas a servir, no importa que pase, no te reconozcan, no te manden una carta, no estás en el grupito de WhatsApp. ¡Ay, se les olvidó mi nombre! Pero está escrito en las manos de Dios el tuyo. A ver, levanta las manos y a las tres di tu nombre de nuevo. Una, dos, tres, ya. Él recuerda ese nombre. Dice la palabra: no hay quien abra y cierre las puertas de su casa que no tenga su recompensa. Abrir y cerrar una puerta tiene recompensa. Jeremías 55. Y es por eso que debemos hacer lo que sigue acá. Preguntarán por el camino de Sión, hacia dónde volverán sus rostros, diciendo: venid y juntémonos a Jehová. ¿Cuántos se juntaron con Dios a través de Jesús? Dice: juntémonos a Jehová con pacto eterno que jamás se ponga. A ver, leamos. Que jamás se ponga ¿dónde? El pacto eterno que tenemos con Dios jamás se pondrá en el olvido. Tú sabes que a veces nosotros mismos olvidamos las promesas de Dios. Y cuando estamos en medio de una circunstancia, como que la memoria se reactiva y dice: recordate, hombre, Dios es bueno, Dios lo hizo una vez, Dios lo volverá a hacer. Ah, él ha dicho que por un camino vendrán contra ti, por siete huirán delante de ti. Él ha dicho que 1,000 caerán a tu lado, 10,000 a tu diestra, pero a ti no te tocarán. Y empiezan las promesas a venir, la memoria se refresca. Ah, cuando estás en un problema económico, recuérdate que Él juró bendecirte con abundancia y multiplicarte. Tienes que traer a la memoria todas sus promesas. Eso a Dios le agrada, porque lo estás honrando al pensar así, que Él no sabe fallar, no sabe cómo se hace eso. Hebreos, Deuteronomio 4:31 dice así: porque Dios misericordioso es Jehová tu Dios. Ojo, ¿lo podemos leer fuerte en las pantallas? Sigamos. No te dejará ni te destruirá. Dilo. Ni se olvidará del pacto que les juró a tus padres. Di conmigo: Dios jura y no olvida. Perdón. Dios está bajo juramento. ¿Violaría Dios su juramento? ¿Quedaría mal ante la corte? No sé si me estoy explicando esta mañana. El pacto que juró y no lo olvida. Estamos juntos con Dios en un pacto que Él no pone en el olvido. Hebreos capítulo 6, verso 13 al 14 dice: porque cuando Dios hizo la promesa a Abraham, no pudiendo jurar por otro mayor, juró por sí mismo diciendo: de cierto te bendeciré con abundancia y te multiplicaré grandemente. Bajo ese juramento estás tú. Salmo capítulo 20, Él hace memoria de lo bueno. Salmo 20.

y cumple. Son 8 verbos en tan pocas palabras. Por Dios santo. 8 verbos en tan pocas palabras. Te lo voy a recordar. Él oye, defiende, ayuda, sostiene, recuerda, acepta, da y cumple. ¿Qué tú más puedes pedir de Dios? Te oye, te defiende, te ayuda, te sostiene, te da, recuerda, te cumple. Con esos 4 versos podrías vivir el resto de tu vida. Cualquier duda que tengas del amor de Dios se resuelve en estos versos. Mira eso. A ver, todos lean eso, fuerte. Él oye, defiende, ayuda, sostiene, recuerda, acepta, da y cumple. Dale un fuerte aplauso a tu papá. Dios olvida lo malo y recuerda lo bueno. En Isaías capítulo 43 verso 25, les recomiendo que lean desde el 19 en su casa, por el tiempo voy a ir directo, dice: Yo soy el que borro tus rebeliones por amor de mí mismo. Ponga atención a esto. Yo soy el que borro, en algún lugar están escritas. Yo borro tus rebeliones por amor a mí mismo. Cuando yo leí esto dije, se supone que él debería borrar, sí, mis rebeliones por amor a mí. Y él dice, no. Voy a ser un poco más claro. Te amo, oh Jacob, te amo. Pero voy a borrar tus rebeliones por amor a mí mismo, dice. Y digo, Señor, ¿por qué es por amor a ti que borras mi rebelión? Porque borrando mi rebelión puedo estar contigo. Él borra tu rebelión porque Él quiere estar contigo. Dice, ¿sabes qué? Voy a hacer a un lado la rebelión, porque así me puedo acercar a ti. Cuando tú perdonas el pecado de alguien más, puede ser por amor a él o por amor a ti que quieres estar con él. A veces la razón por la cual me ha tocado perdonar a alguien no es por amor a la persona, sino por amor a mí, porque lo necesito, lo quiero. Quiero que esté cerca. El pasaje es hermoso. No es por amor a ti este verso. En este verso él revela que él también perdona por amor a él. Si no te perdono, difícilmente me acerco. Pero si te perdono, me acerco y me agrada estar cerca de ti, dice el Señor. Mira. Y no me acordaré de tus pecados. Cuando yo estoy leyendo Hebreos 11 y leo los nombres de personas ahí con serias faltas y serios pecados, cuando yo me encuentro a David allí, cuando me encuentro a Sansón ahí, cuando me encuentro a Rahab ahí, yo vengo y me enfado leyéndolo. Usted sabe esa raíz a veces de legalismo que carga uno, ¿no? O de demasiada justicia, qué sé yo. Me enfadé, hablé con Dios y le dije, Señor, ¿y qué hace David aquí? Y se dice, ¿por qué no? ¿Y qué hace Sansón aquí? ¿Y por qué no? Y yo le digo, Señor, por todo lo que hicieron. Me dice, ¿qué hicieron? Pues mira a Sansón con Dalila. Mira a David lo que hizo con Betsabé. Mira, y empiezo a tirarle todos los pecados de los hombres que están ahí. Y él me dijo, ¿dónde aprendiste, me dijo él, de los pecados de todos ellos? ¿En el Nuevo Testamento o en el Antiguo? En el Antiguo, le dije. Ok. ¿Y no aprendiste también en el Antiguo que yo me olvidé de sus pecados? Yo no puedo inspirar, me dijo, al escritor a que escriba algo de lo cual yo no me acuerdo. Y después me dijo, ¿me lo vas a recordar tú a mí? Me dijo. ¿Me vas a recordar a mí lo que yo perdoné? Me tiré a llorar. Dije, Señor, no había entendido tu gracia.

Yo sé de los defectos de David por la historia que se cuenta, pero en el Nuevo Testamento lo que aparece de David es que era un hombre conforme el deseo de su corazón, que haría todo lo que él manda. Eso es lo que aparece de él hoy. Porque si él lo borró y se olvidó, ¿cómo lo puede conversar? Si lo conversa, es porque no lo olvidó. Si lo escribe, es porque no lo borró. Por cuanto lo borró y lo olvidó, no lo inspiró a ser escrito de nuevo. Y ojo lo que sigue. ¿Ah? Tus pecados fueron borrados. Tu culpa fue quitada. La sangre del Cordero te limpió. Y tu nombre está escrito en los. No tus pecados. Tu nombre. Punto. Y dice la escritura acá en Hebreos 11:32. ¿Y qué más digo? Porque el tiempo me faltaría contando o recordando. ¿Puedo decir recordando en lugar de contando? Claro. Recordando de Gedeón, de Barak, de Sansón, ahí fue donde me enojé, de Jefté, de David, así como de Samuel y de los profetas, que por fe conquistaron reinos, hicieron justicia, alcanzaron promesas, taparon bocas de leones, apagaron fuegos impetuosos, evitaron filo de espada, sacaron fuerza de debilidad, se hicieron fuertes en batallas, pusieron en fuga ejércitos extranjeros. Las mujeres recibieron sus muertos mediante resurrección, mas otros fueron atormentados, no aceptando el rescate a fin de obtener mejor resurrección. Otros experimentaron vituperios y azotes, y a más de esto, prisiones y cárceles. Fueron apedreados, aserrados, puestos a prueba, muertos a filo de espada, anduvieron de acá para allá, cubiertos de pieles de ovejas y de cabras, pobres, angustiados, maltratados, de los cuales el mundo no era digno. Esto es lo que Dios piensa de esos hombres, y esto es lo que Él recuerda, y lo que al final dejó escrito. Escrito está. Y todos estos, dice, aunque alcanzaron buen testimonio. ¿Qué alcanzaron? A ver, ¿qué alcanzaron? ¿Qué es lo que te quiero decir hoy? Para cerrar es: Dios no recuerda tus faltas. Dios recuerda tus victorias. Dios no registra tus fracasos. Dios registra tu batalla ganada. Y eso es lo que deja escrito. Yo quiero que te vayas hoy de acá sabiendo que de todo lo malo que hemos hecho, no hay nada escrito ya. Y que Dios sigue escribiendo lo bueno que has hecho. Y aunque, dice, aquellos que en una ciudad hicieron lo correcto fueron puestos en el olvido, Dios no ha puesto en el olvido la obra de ninguno de ustedes, sino que han sido bendecidos por Él. No hay mayor bendición que saber que quedó escrito. No te atormentes por tu pasado. Delante de Dios ni siquiera existe. Y me dice Él: ¿cómo puedo inspirar a escribir lo que está escrito que ya me olvidé y lo borré? Que lo que quiero decir es: Dios no guarda todo en la memoria. Dios también borra cosas de la memoria. Y al final tu file está lleno de tus victorias de fe en su memoria. Lo demás, no sé qué le pasó, pero no está el archivo. Se desapareció para la gloria de Dios. Levanta tus manos. A las tres tu nombre. Amén. Una, dos, tres.

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3: Hola mi gente, ¿cómo están? Dios les bendiga a cada uno de ustedes ahí que nos están escuchando por Radio Vida. Desde Ecuador, Guayaquil, Ecuador, les saluda su amigo y su pastor Josué Vera. Y aquí tengo algunas palabritas que nosotros decimos aquí. A ver, ¿qué tal le suena? Por ejemplo, tenemos lo que dicen choro. Choro le decimos a los que son ladrones, a la gente que roba. Tenemos guambra, se le dice a los niños. Tenemos, por ejemplo, cacho, se le dice a un chiste que alguien pueda hacer. Sorocho, se le dice a lo malestar o enfermedad de la gente en la altura, que le da, le coge la altura, le decimos sorocho. Tenemos pipón a la gente que tiene una barriga muy pronunciada. Hueca, un lugar donde venden ricas comidas, tal vez no lujoso, pero que son deliciosos. Todas estas palabras y mucho más encontramos aquí en Ecuador, que cada persona la puede decir y en otros países puede sonar diferente. Pero lo único que nos une, creo yo, a todas las naciones es el amor que hay en Cristo Jesús. Así que a cada uno de los que escuchan en Radio Vida, déjame decirte que no hay mejor lenguaje que ese lenguaje del amor. Aquel lenguaje que solamente Dios nos pudo enseñar a través de su palabra. Bendigo sus vidas y les vuelvo a decir que Dios les bendiga en gran manera. Bendiciones, saluditos de la rica y hermosa República del Ecuador.

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0: Gracias, Señor.
1: Él me pidió que les hable de la realidad.
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1: Sinceridad. 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

0: se llama el nuevo nacimiento. Encendemos el interruptor cuando cambiamos el servirnos a nosotros mismos por servir a Dios. Prendemos este interruptor cuando comprometemos nuestras vidas a Cristo y morimos a nosotros mismos. Es entonces cuando la Biblia va a iluminar todo nuestro mundo. ¿Y tú ya has visto esa luz? ¿Has experimentado esta conexión?
1: Este fue David Martínez con Principios para Vivir. www.principiosparavivir.org

la mano poderosa de Dios en mi vida. De repente el pastor se acerca, coloca su mano sobre mi hombro y comencé a sentir que no era la mano de él. Era la mano de Dios que me abrazaba, me consolaba, me sanaba, me fortalecía. Le pido a Dios que usted pueda sentir lo mismo en este instante, como la mano de Dios se mueve a

Señor, cómo nos gusta adorarte. Dios, cómo nos gusta danzar ante ti. Cómo nos gusta

Queremos escucharte hablarnos. Queremos saber tu corazón, oh Dios. Queremos ver con tus ojos, oh Dios. Señor, te buscamos en esta noche.

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A ti te exaltamos, Señor. Que sea todo el honor, toda la gloria. Aleluya.

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¿Sabes qué? La razón de mi vida es Jesús. Y ese es el deseo de mi corazón, es que sea el tuyo también. Y si tú necesitas a Dios en esta noche, mira, Dios no está metido en una iglesia. Dios no está metido en ninguna religión, ni Jesús vino a morir por unos o por otros. Vino a morir por cada uno de nosotros. ¿Por qué no cantamos juntos esto? El coro de esta canción, ¿qué te parece?

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0: Joyce ha sido muy transparente. Y yo creo que ese es un fundamento de todo tu ministerio. Integridad y transparencia, mostrando quién eres y lo que Dios ha hecho en ti. Pero no ha de haber sido fácil compartir lo que has compartido. ¿Por qué sientes que es tan importante abordar estos temas dolorosos, profundos y compartirlos con la gente?
1: Para empezar, Ginger, creo en verdad que Dios me ha dado un don de transparencia. Mi personalidad ha sido siempre muy franca, así que creo que en parte es personalidad, pero también creo que en gran parte es el don que Dios me dio. Y creo que me lo otorgó a mí para la gente, porque la gente necesita esperanza. Ellos necesitan saber que alguien ha superado todas sus luchas y los problemas por los que yo pasé, que en mi caso fueron sexuales, verbales y hasta maltrato físico. Pero hay muchos problemas, hay muchas cosas que lastiman a las personas y sufren. Una de las más importantes es que Dios se interesa mucho en ti. Entiende esto, si estás sufriendo, a Dios le interesa. Quiere confortarte, quiere sanarte y que te sientas pleno. Así que no tenemos que comparar nuestras bendiciones con otros ni comparar nuestras pruebas y tragedias con otras personas. Y yo pienso que el deseo de Dios es sanar a las personas, que se sientan completas y que vivan la vida que Jesús les dio con su muerte. Él me ha dado la gracia para compartir abiertamente y las cosas que fueron difíciles de compartir, hubo unas cosas en este testimonio que fueron muy difíciles, porque algunas son tan crudas y son tan malas que incluso decirlas fue difícil. Digo, decir que mi padre abusó sexualmente de mí no suena muy, digo, suena malo, pero no tan malo como decir que en realidad me violó.
0: Y decir eso, usar la palabra violación, es algo que solo has podido hacer recientemente, no la habías usado.
1: Bueno, en realidad nunca la había usado. Esta vez, al dar mi testimonio, fue la primera vez que pensé en esos términos y pensé, en verdad, no me forzó físicamente, sino con mentiras, manipulación, temor y amenazas. De modo que sí me forzó. Así que, según la definición de lo que es violación, es cuando una persona te usa sexualmente contra tu voluntad. Bueno, claro que yo no quería que él hiciera eso, así que mi padre en verdad me violó. En numerosas ocasiones, creo que deben haber sido 200 veces, al menos. Cuando pienso en lo que Dios puede hacer en nuestras vidas, y cuando veo el lugar donde estaba yo y lo que Dios me otorgó, porque la verdad, estoy dispuesta a compartirlo con cualquier persona, si eso le da esperanzas. Y decir, ¿sabes qué? Si Dios puede ayudarte con eso, también puede ayudarme con mis problemas. Mi padre abusó de mí sexual, mental, emocional y verbalmente. Desde que yo recuerdo, hasta que dejé la casa, a los 18 años. Abuso significa usar mal, indebidamente, que te manejen o te atrofien, que te usen de modo que te lastimen o te destruyan, o te traten con crueldad. Las personas que escuchan o que están aquí hoy pueden haber sufrido abuso sexual, emocional, física o verbalmente, pero de cualquier manera hace mucho daño. Cuando se nos usa con fines diferentes al diseño de Dios, te hace mucho daño. Mi padre hizo muchas cosas malas. Y créeme si te digo que solo te estoy contando algunas. Muchas serían de muy mal gusto si las abordara ante esta audiencia. Me obligó a observarlo cuando tenía relaciones con mamá y luego pedía que le dijera cómo me hacía sentir. Si entraba al cuarto donde él estaba y no había nadie más, se manoseaba o enseñaba sus partes privadas, como para excitarme. Cada vez que podía me tocaba en partes privadas, de modo que yo evitaba ir a donde él estuviera, y recuerdo que siempre en mi casa, mi objetivo era evitar los lugares donde él estuviera. Si iba al sótano a trabajar, me decía que esperara 5 o 10 minutos y luego fuera donde estaba él. Que hiciera como si lo buscara. Y luego me manoseaba, tocándome y haciendo que yo lo tocara. Siempre temía que mi madre nos sorprendiera en la habitación y me culpara. Cuando salían del auto me decía que le rogara frente a ella que me llevara. Él me decía que no y yo debía insistir hasta que él cediera. Así que era interesante, planeó todo para que pareciera que era mi culpa. Claro que en verdad yo no quería ir porque sabía lo que me esperaba si iba. Pero tenía que hacer lo que él me decía. Mi madre iba de compras cada viernes y yo deseaba tanto ir con ella, pero él me obligaba a quedarme. Él buscaba una excusa para que no fuera. Y luego, mientras ella salía, me violaba. En la alberca yo tenía que pedirle que me enseñara a nadar y cuando estaba en el agua, me manoseaba. En ningún lugar me sentía segura en mi infancia. Creo que ni imaginamos el daño que esto le hace a los niños, porque los niños, ante todo, deben sentirse seguros. Yo nunca me sentía segura. Sé que muchos de ustedes han tenido la misma experiencia. Para muchos de ustedes era como si contara la historia de su vida. Él quería que yo llevara muchachas para hacerles cosas. Pude hallar pretextos para todas las estudiantes de la escuela, pero se abusó de la vecina varias veces. Éramos amigas y recuerdo que papá me obligaba a llevarla a lugares donde pudiera estar a solas con ella. Y hacía que yo me quedara en otra área. Mientras él le hacía cosas y yo me sentía sumamente apenada y avergonzada. Me avergonzaba de mí, me avergonzaba de mis padres y de lo que hacían. Y solo cuando fui adulta comprendí el problema de avergonzarte, porque cuando te avergüenzas de lo que eres, se envenenan tus pensamientos y acciones. Y me alegro que la Biblia diga que por tu vergüenza pasada, te daré un doble galardón. Te daré una recompensa doble. Te diré que si te criaron bien, debes besar a tus padres 3 veces al día. Si te criaron aunque sea remotamente bien, o tal vez ligeramente bien. ¿Amén? El abuso sexual es tan vergonzante que nadie lo menciona. Nadie sabe cómo mencionarlo. Cuando mi padre abusó de mi amiga, ella y yo nos juntábamos y ni siquiera lo mencionábamos. Cuando lo recuerdo, yo me pongo a reflexionar y pienso, eso es tan peculiar en mí que es algo tan terrible que nadie sepa cómo mencionarlo. En la escuela yo fingía tener una vida normal, pero me sentía sola y diferente todo el tiempo. Nunca encajaba. No podía tener amistad con nadie, no me permitían participar en actividades escolares, nunca iba a los juegos ni tampoco a ningún deporte. No podía hacer nada, tenía tantos minutos para llegar a casa al salir de clases porque papá siempre sospechaba que anduviera con un muchacho. La culpabilidad siempre engendra sospechas. No tenía amigos y no me permitían tener novio, no iba a fiestas. Papá no me compró vestido de graduación, anillo ni fotos del grupo, todo eso le parecía desperdicio. Y yo tenía que explicar a mis compañeros por qué no hacía lo que ellos hacían. Nunca participaba en las cosas que hacían. Nada de anillo de graduación, ni esto ni aquello. Había más pretextos, cuentos inventados. Era terrible, absolutamente terrible. Recuerdo cuando era muy pequeña y hubo fiesta de Halloween en la escuela. Mamá no tenía mucho dinero para comprar disfraces, así que me compró una máscara de lobo. Cuando llegaron las demás niñas, tenían disfraces de princesas y hadas madrinas y bailarinas, todas tan bonitas, y yo con mi máscara. Recuerdo que me escondí en un rincón del patio porque me sentía tan horrible por mi apariencia. Es interesante lo que uno recuerda. Recuerdo claramente el rincón del patio y yo con mi máscara del lobo. Y creo que así me sentía, como que las demás eran princesas y yo era un lobo. Tenía un terrible y vergonzoso secreto que me comía viva. Mira, Ginger, yo hablo mucho del temor y creo que esa era una de las cosas más nocivas porque no recuerdo, la verdad, nunca durante mi infancia no sentir temor.
0: ¿Quieres explicarnos lo que fue eso? ¿Por qué hay tantos atrapados en eso hoy? ¿Y cuál es el ejemplo que darías como una joven atrapada en esa vida?
1: Ginger, nunca me sentí segura. Yo pienso que la mujer especialmente necesita sentirse segura, sentirse cuidada. Nunca me sentí segura. Por ejemplo, mi padre trabajaba de noche y se iba a las 3 de la tarde y regresaba casi a la medianoche. Y si yo estaba despierta o oía su llave en la cerradura, sentía temor porque jamás, jamás sabía lo que iba a hacer. Cada sábado en la noche salía y se emborrachaba. Era su gran pasatiempo el fin de semana. Terminaba su trabajo el viernes y desde el sábado en la tarde es que empezaba a emborracharse y llegaba a casa entre la medianoche y la madrugada del domingo. Especialmente incluso en sus disque días buenos. No había algún tipo de abuso sexual o días cuando él y mamá no estaban teniendo problemas. Todo el ambiente de la casa estaba saturado de temor, porque uno no sabía. No había estabilidad.
0: ¿Podía cambiar?
1: Sí, sí, no había estabilidad. Nunca sabíamos cuándo estallaría. Podías hacer algo una vez y con suerte no pasaba nada, pero si no estaba de humor, la siguiente vez se enojaba mucho. Así que básicamente yo vivía en un ambiente muy controlado. Él era sumamente controlador y siempre veíamos lo que él quería ver en televisión, nos levantábamos cuando quería, nos dormíamos igual. Él decidía lo que debíamos comer. Y así tenía que ser. Y ya sabes, incluso una de las cosas que eran tan nocivas para mí en cuanto al abuso era que me preguntaba, esto suena muy vulgar, pero yo era una niña de 8 o 9 años y él me mostraba pornografía. Luego me pedía que le dijera cómo me hacía sentir. Bueno, y si no le decía lo que él quería oír, él se enojaba. Y como yo era fuerte, debes entender que tengo una fuerte y colérica personalidad. Y los coléricos, para empezar, no toleran muy bien que se les empuje. Y para mí, cuando tenía que fingir que me gustaba algo que en verdad aborrecía y detestaba con todo mi ser, creo que esa era una de las cosas que me hacía más daño. ¿Comprendes? Verme obligada a vivir la falsedad. Y tal vez, como me preguntaste antes, ¿por qué soy tan abierta? Y no pensé en esto hasta ahora. Pero tal vez era solo eso. Tal vez vi tanta falsedad y tuve que enfrentar esa falsedad y engaño por tanto tiempo, que pudiera ser parte del regalo de libertad que Dios me dio, que ya no tengo que fingir. Puedo simplemente ser abierta y honesta y decir toda la verdad. Porque realmente solo la verdad libera a la gente.
0: Así es.
1: Él siempre me dijo que lo que hacía era porque yo era especial y porque me amaba. Así que lo que aprendí es que el amor es algo muy perverso. Cuando tenía como 9 o 10 años, recuerdo que papá me llevó a casa de una mujer que era familiar y me dijo que iba a tener relaciones con ella. Y me dijo cuánto le gustaba y qué bonito era. Todo esto para convencerme de que era algo aceptable. Y luego me platicaba con detalle lo que hacían. Tuve que guardar muchos secretos. Él decía que no hacía nada malo y que no dijera nada a nadie. Porque si le decía a alguien, no me creerían. Y eso ocasionaría problemas a la familia. Era interesante que, lo comprendí esta mañana, se convirtió en carga mía. Evitar grandes problemas a la familia debido a mi dolor. Y probablemente una de las cosas más difíciles que he enfrentado en mi vida hasta el día de hoy es adoptar un falso sentido de responsabilidad. Sentirme responsable por cosas que no deben ser mi responsabilidad. Te diré una cosa, enfrentaré mi problema y el tuyo también, si sé que lo tienes. Me hago responsable por cosas que son ridículas. Sin embargo, Dios ha hecho mucho en mí en esa área y puedo decir, Joyce, eso no es tu responsabilidad. No tienes que hacer nada con eso. ¿Cuántos saben qué quiero decir con falso sentido de responsabilidad? Miren nada más. La razón por la que Satanás quiere ocultar todo es porque mientras esté oculto en ti, en verdad no te puedes liberar, no por completo. Así que las cosas que llevas ocultas en ti, algo vergonzoso que has hecho o algo vergonzoso que te hicieron y te da vergüenza, si nunca jamás lo has comentado, no te estás haciendo ningún favor, empieza por decírselo a Dios abierta y honestamente. Habla contigo abierta y honestamente. Debes externarlo para superarlo. Algunas cosas las asimilé al madurar. A los 12 o 13 años mi padre pasó del manoseo a la violación. No me forzó físicamente, pero lo hizo con temor, manipulación, control, amenazas y mentiras. Incluso la preparación para compartir esto ha sido interesante porque en todos los años de hablar de esto jamás había usado la palabra violación, y cuando al fin la dije, hace 3 semanas preparándome para esto, me sonó tan violento, aún para mí, porque yo siempre decía abuso sexual. Pero creo que Dios puso esto en mi corazón porque creo que nos hemos acostumbrado a decir abuso sexual. Y en verdad lo que hizo fue violarme. Y lo hizo cada semana, al menos una vez, hasta que tuve 18 años. Hice algunas cuentas y entendí que mi padre, quien debía protegerme, quien se suponía debía cuidarme, me violó mínimo 200 veces antes de mis 18 años. Ahora, ¿cómo es posible que me pasara eso y que yo esté ante ustedes hoy, en la condición que estoy hoy? Si Dios no viviera en realidad, ¿cómo sería posible? ¿Cómo sería posible sin Dios? El golpe es más duro que le puedes dar al diablo. Es que le entregues tu dolor a Dios para que lo convierta en bendición. Que le des tu desorden para que se convierta en tu mensaje. Porque cuando te estoy diciendo que sé lo que significa sufrir, debes creerme. Y si te doy mi testimonio y te digo que soy sana, entera, salva y buena, y que he tenido un gran matrimonio de 43 años y 4 hijos sirviendo a Dios y 10 nietos, y que amo mi vida y creo que soy de valor para el reino de Dios, eso te da esperanza. Te da esperanza de que Dios lo hará por ti. ¿Amén? Por eso hago esto, porque quiero para que sepas lo bueno que es Dios. Y que tu lucha vale la pena. Tu viaje vale la pena. No te rindas. No te rindas.
2: Joyce, ¿por qué no hablamos de confiar? Porque es difícil confiar si se ha demostrado una vez y otra vez y otra vez que la gente no es confiable. Así que, ¿cómo es que llegamos a entender que Dios siempre es fiel, siempre es confiable? Y en algún punto tenemos que depositar confianza para ver qué pasa. Debe ser difícil.
1: Pues algo que me ha ayudado, yo creo, es que la Biblia dice que el amor siempre cree lo mejor. Así que pasé muchos años desconfiando, porque no solo mi padre me violó, también otros dos o tres hombres intentaron lo mismo. Un jefe que tuve, un tío, un abuelo. Como que había un espíritu de incesto en la familia de mi padre y para ser honesta, creo que algunos se criaron con eso y...
2: ¿Se convirtió en una
1: Pues sí,
2: norma?
1: creo que sabían que era malo, pero como
2: Claro.
1: que algo les pasó en su infancia también. Y es que hay mucha gente cruel en el mundo y te puedes volver muy dura y desconfiada y... Recuerdo en mi matrimonio con Dave, Dave me preguntaba, ¿por qué actúas como si fuera tu enemigo? Porque yo pensaba, todos buscan dañarme. O sea, era difícil dejar que él tomara decisiones por nosotros como familia, porque yo realmente no creía que nadie jamás tomaría una decisión que beneficiara más que a él, porque era lo que yo veía. Cada decisión que tomaba papá era para él. Lo que él quería, lo que le gustaba, no le importaba a nadie más. Y mientras intentaba resolver esto ante el Señor, recuerdo que él puso en mi corazón un día y dije, ¿cómo confiar en Dave con lo que me han hecho los hombres? Aunque él no me ha hecho nada malo, ¿cómo puedo confiar en ellos? Y recuerdo que Dios puso en mi corazón, no te pido que confíes en tu esposo ni en nadie más, te pido que confíes en mí, entre ellos.
2: Sí, has hablado mucho de los secretos y del peligro de los secretos. Después de tantos años, has descubierto que Dios continúa sanando y purificando tu vida y sacando cosas a la superficie para que no tengas que vivir con esos secretos y tengas más libertad cada día.
1: La cosa con los secretos es que te mantienen preso. Y es un gran puff, descanso. Cuando al fin compartes, yo le digo a las personas que es genial si encuentras a otra persona, a alguien a quien amas, que te interesa, un líder espiritual, un amigo, un familiar con quien ser abierto y honesto. Pero la verdad es que si no tienes a una persona así, puedes sentarte en un sillón así, como estoy yo ahora, y puedes hablar en voz alta a tu Padre Celestial y decirle, en este momento no tengo a nadie con quien pueda hablar, pero voy a hablar abiertamente contigo. Como he dicho, no le estás diciendo nada que no sepa, pero necesitamos expresarlo, necesitamos vocalizar todo lo feo. Recuerdo una vez haberme visto al espejo para decir, ¿sabes, Joyce? Nunca tuviste padres que supieran amarte apropiadamente. Tuvieron sus problemas. No supieron amar apropiadamente. Y, ¿sabes qué, Joyce? Jamás los tendrás. Así que debes entender eso. Y seguir. La persona que ha sufrido maltrato puede recuperarse. Por completo. Hay algunas cosas que nunca tendré que... Hubiera querido tener, nunca sabré lo que es tener un buen padre. No sabré lo que es sentarme en el regazo de mi padre acariciándolo o recibir un abrazo sin temor a que se convirtiera en otra cosa. En momentos en que esté sufriendo, nunca podré pedir a papá que tomemos café y platicarle lo que estoy pasando sabiendo que se preocupa. Jamás tendré eso. Pero tengo algo mejor. Porque tengo una relación con Dios y esa relación con Dios es lo más divino y precioso que hay en el mundo. La Biblia dice en el Salmo 27:10, si padre y madre me abandonaren, el Señor me va a adoptar y me recogerá como su hijo. Amén.
3: El mensaje ha terminado. La Biblia dice que si confesares con tu boca que Jesús es el Señor y creyeres en tu corazón que Dios le levantó de los muertos, serás salvo. Te invitamos a que recibas a Jesús como tu Salvador personal, orando de la siguiente manera. Dios mío, soy un pecador y necesito tu perdón. Me arrepiento de todos mis pecados y recibo a Jesucristo como mi único y suficiente Salvador personal. Yo creo que Jesús es Dios, que murió en la cruz por mis pecados y que resucitó al tercer día. Gracias Jesús por salvar mi alma hoy. En tu nombre he orado. Amén. 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

0: contra la enfermedad, fue hasta fines del siglo XVIII que el médico británico Eduardo Jenner comenzó a aplicar una pequeña cantidad de sustancia infectada dentro de la piel de la persona para lograr la inmunidad. La inoculación, o sea, la infección artificial con una pequeña dosis de cierto virus, ha venido a ser la forma más eficaz de inmunizar a alguien para evitar cierta enfermedad en forma completa. Deseando evitar ciertas enfermedades en sus niños, los padres los inmunizan por medio de la inoculación. Pero hay otra clase de inoculación que no es buena para ti, algo de lo cual Dios desea que las personas sí se contagien hasta lo máximo. Una pequeña dosis de esto no es lo más provechoso para el hombre. Inocularse y adquirir esa inmunización significa algo negativo que opera en tu contra y que más bien resulta en grave daño. Hablo de la inoculación espiritual que impide que tu vida y tu ser sean invadidos con el poder de la palabra y mensaje de Dios. Ese problema se manifestó en Israel, pues habiendo escuchado algo de lo que Dios les dijo, no pusieron total atención como para que ese mensaje invadiese todo su ser y su conducta. Continuamente se les advirtió, «Si oyereis hoy su voz, no endurezcáis vuestros corazones», les dijo el profeta Jeremías. «Pueblo necio e insensible, tienen ojos y no ven, tienen oídos y no oyen». Y la acusación hecha a algunos a quienes se les había hablado de Cristo fue, «Os habéis hecho tardos para oír». Evidentemente muchos reciben una dosis inicial de la palabra de Dios, pero medio oyéndola, al no responder, se inmunizan y cuando la oyen de nuevo ya no le ponen atención. La Biblia nos exhorta a recibir la palabra de tal manera que seamos hacedores de la palabra y no solamente oidores. ¿Qué sucede en ti cuando escuchas el mensaje de Dios? ¿Te afecta o eres inmune?
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Hace muchos años atrás, yo no pasaba los 14 años, casi 15. Llegó a Buenos Aires un circo relativamente cerca de donde vivíamos y fuimos el grupo de adolescentes, los chicos de la iglesia, escondidas del pastor, porque el circo era pecado mortal, obviamente. Y había un toro mecánico que ustedes habrán visto, que se suelen rentar para los cumpleaños, para los parties. Había un toro mecánico donde tenía, según quien operaba el toro, 12 niveles de dificultad. 12 niveles. Y entonces estábamos todos haciendo la fila, viendo cómo se subía gente grande al toro. El toro corcoveaba así, ¡fua!, y los hacía volar, y nadie aguantaba. Decía el quien operaba el juego que quien soportaba los 12 niveles de dificultad se llevaba un, no me acuerdo si era un mono, un oso, un peluche gigante. Y yo dije en voz alta, yo soy flaquito, así que en un momento, ¿alguien quiere el peluche? Las chicas dijeron, ¡ah! Y cuando me tocó subir al toro, me dice, creo que se compadeció de mí quien lo operaba, y me dice, flaco, la gente suele subir y agarrarse fuerte, y eso es el error. Tienes que mantenerte suave. O sea, mantén tu centro de gravedad, como si mantuvieras tu norte, y entonces, pero no te agarres así fuerte porque el toro es más fuerte. Tienes que dejarte suave, así como vieron como los muñequitos esos que están en los lavaderos que hacen. Así que me subí al toro y dije, me voy a acordar eso, me voy a mantener flexible. Me pone, lo enciende, y aunque contra todos los pronósticos y diagnósticos, contra todo lo que estaba mirando, me mantuve. El toro así, me volví a enderezar, y pasé. Y la gente me ovacionó. Yo dije, ahora pónganse las chicas en filas que ahora vamos a firmar autógrafos y esas cosas. Y yo dije, cuando me baje me va a felicitar quien maneja el toro, porque estoy seguro que en años nadie le habrá resistido. Le dije, vengo a buscar el peluche. Me dice, no, tuviste en el nivel 1, el de los niños. Subiste otra vez hasta el nivel 2 y se aguanta. Digo, ese es el nivel 1. Yo ya bajé con un ataque cardíaco, me lo aguantaba. Si quieres, sube al nivel 2. Entonces dije fuerte, voy al nivel 2. Me subí al nivel 2, habré durado segundo y medio. No llegué a la jaula de los leones, pero ¡pum!, terminé en el barro. Y me fui avergonzado y me decía el hombre del toro mecánico, flaco, ¿no querés probar otra vez? No, me voy. Ese día decidí que me iba a quedar soltero, iba a ir a un convento hasta que creciera. Pero me acuerdo las palabras también del operador. Le decía, tienes que intentarlo otra vez hasta que le ganes al toro. Obviamente nunca lo volví a intentar, nunca más intenté jugar al rodeo, nunca más me subí a uno de esos. Y se me ocurría, al recordar la historia, que muchas veces experimentamos la vida en el nivel 1 y creemos que todo va a ser en ese nivel de ajetreo, que todo va a ser ese nivel de movimiento, pero rara vez la vida se mantiene en el nivel 1, rara vez. Las dificultades van avanzando. Un día empiezas a transitar una edad más mediana o adulta y las cosas empiezan a poner feas, el trabajo empieza a peligrar, tu fe se llena de dudas, tus amigos te traicionan, te tuteas con la infidelidad, tu salud se vuelve frágil, incierta, y uno se empieza a preguntar en qué nivel del toro estamos viviendo. El tema es que algunos terminamos en la lona, despedidos en el nivel 2, en el nivel de los niños, otros resisten un poco más. La cosa es que si dejas que el toro te arroje y permaneces en la lona, permaneces tirado ahí sin intentarlo otra vez, el toro tarde o temprano va a descubrir que puede acabar contigo simplemente en el nivel 2. Menciono una y otra vez que la vida no se trata de fracasar, sino de rendirse. La mayoría que cree que ha fracasado en realidad se ha rendido en los sentimientos. Hay personas que te dicen algo como, yo intenté una pareja, intenté formar una familia y me fue mal.
no lo voy a intentar otra vez, porque ya fracasé. Y la cosa es que no es que hayas fracasado, sino que te rendiste, que es muy diferente. Porque no importa cuánto quieras aferrarte, a la larga, tarde o temprano, el toro terminará arrojándote fuera en alguna área de la vida. Otros emprenden negocios, compañías, empresas, y de pronto se meten en bancarrota o en deudas que no pueden pagar, y les queda la desazón, para no decir trauma, de decir no lo hago nunca más. A veces te dañaron tanto que te haces una piel de rinoceronte, pero un corazón duro también, y ese corazón de carne se transforma otra vez en un corazón de piedra, y dicen no confío más, me cierro en mi propia opinión, no me abro, no cuento mis cosas. No tiene que ser en cuestión de pareja, hay amigos que pueden que te traicionen, y tú abriste tu corazón, le diste tus secretos, se los llevó, los contó, y a partir de ahí te cuesta. Eres como los pollitos lastimados, que cuando mi papá tenía gallinas y pollos son en Argentina, pero es el pollo de ustedes. Y cuando el pollo se lastimaba y uno se acercaba, pensaba que siempre lo iban a lastimar. Y mi papá de ahí acuñó la frase: no escapes como pollo lastimado. Porque uno tiene temor a que le vuelva a pasar, y se pierde las dos maravillosas palabras que el Señor me dijo que te transmitiera hoy. Las mismas palabras que me dijo el hombre que operaba el toro, otra vez. Vamos a agregarle una tercera palabra: prueba otra vez. Tú dices, no, no me digas que pruebe otra vez, ya está. Yo ya cometí un error, no vuelvo a cometerlo otra vez. Pero a veces no se trata de volver a cometer un error, sino a darte una nueva oportunidad, hacerlo otra vez. No permitir que en el nivel 1 o en el nivel 2 el toro te deje en la lona. Mínimamente, si no está funcionando, a lo mejor tienes que volver a hacerlo otra vez, pero con una nueva unción fresca, con una visión nueva. Hay cosas que no estás haciendo otra vez, y por eso el toro te dejó knockout en el segundo nivel. Esto va para algún soltero. Hay cosas que no estás haciendo otra vez en términos de negocios, y por eso el toro te dejó en el nivel de niños, tirado en la lona. Hacer otra vez y otra vez. Cualquier disciplina, para que se te haga un hábitat natural, necesitas superar las 10.000 horas, hasta que lo haces de manera mecánica, sea lo que tengas que hacer. Hace poco veía un documental de Andrea Bocelli, y cuando le preguntaban qué siente que Dios le haya regalado una voz tan extraordinaria por encima de la media de todo el planeta, él decía, no, yo tenía una voz regular, pero estuve más de 10.000 horas cantando y cantando y cantando, y mientras que otros nenes jugaban y mientras que otros salían, yo cantaba y cantaba y practicaba y vocalizaba y hacía mis escalas. Son las 10.000 horas de vuelo, otra vez y otra vez y otra vez y otra vez, lo que producen un éxito a largo plazo. Y hay gente que se da por vencida apenas el toro lo tira en el primer round. Y uno le dice, pero Dios no te puso por cabeza en vez de cola. ¿No vas a hacer tu propia compañía? Sí, empecé y me demandaron, así que dejé todo. No, yo no esperaba que iba a ser tan bravo. Y a la primera tormenta se bajó del barco. Otros a la primera tormenta matrimonial se bajan del barco. Otros se abandonan el barco del noviazgo a la primer crisis. Otros tienen hijos y al primer problema con el hijo ya quieren abandonar el hijo. Y esas personas no tienen un síndrome abandónico, olvidaron hacerlo otra vez. Hay cosas que solo resisten análisis cuando uno lo hace otra vez y otra vez. ¿Te acuerdas cuando aprendiste a leer? Estoy seguro que casi no. Pero no fue hasta que no repetías una y otra vez los sonidos y las sílabas, hasta que finalmente te sumergiste en el mundo de la literatura. ¿Recuerdas cuando tocaste un instrumento la primera vez o cuando jugaste un deporte la primera vez? No fue hasta que lo hiciste otra vez y otra vez y otra vez que se hizo parte de ti. Cuando conduciste un automóvil la primera vez, no fue hasta que conduciste otra vez y otra vez que aprendiste a manejar, aunque algunos ni eso, pero la mayoría sí. Es la repetición, pero no la repetición robótica, automática. En las cosas de Dios es la repetición natural que logra una relación. Te lo voy a poner así. Si oras de tanto en tanto, como si Dios fuera el 911,
Entonces Dios es alguien al que recurres cuando estás en un incendio, pero no tienes relación con Él. Es en la repetición de la oración, de la adoración, es en la repetición donde de pronto se va generando la relación. Yo siempre pensé, ¿por qué Dios diría que David era un hombre conforme a su corazón? Porque hubo momentos en que David se comportó de manera honorable y hubo momentos en que fue un descarado delincuente. Sin embargo, Dios termina diciendo globalmente de él, él es un hombre conforme a mi corazón. Y entre muchas cosas, yo he descubierto que había dos cosas recurrentes que David hacía otra vez, y otra vez, y otra vez, y otra vez, y otra vez. Él adoraba y se arrepentía. Adoración y arrepentimiento, otra vez, y otra vez, y otra vez. Nunca verás a David volteado del toro en el nivel 1, o en el nivel 2, o en el nivel 8, o en el nivel 10. Él volvía otra vez y adoraba. Le dice Natán, el profeta que Dios envía, tú has pecado contra Jehová. Y en la Biblia aparece Salmo de David. Inmediatamente que el profeta lo desenmascarara y lo pusieran en público, inmediatamente que Dios le dijera que había pecado, escribe un salmo. Hay gente que por mucho menos deja de ir a la iglesia. Él se pone a escribir un salmo, escribe una adoración, poesía descarnada. Por Dios, acaba de pecar, un profeta lo desenmascara. ¿Qué hace David? Se arrepiente y adora otra vez, y otra vez, y otra vez, y otra vez. No dejes tu presencia, no alejes tu presencia de mí, no alejes tu presencia de mí. ¡Aleluya! ¿Qué no estás haciendo otra vez? ¿Qué petición sientes que Dios no te está respondiendo? Pero porque tu petición o lo que quieres de Dios no está a la altura de tu súplica, de tu repetición. Hay algo que necesitas hacer otra vez. Y me dices algo como, pero que yo di mi corazón, nunca me agradecieron, al contrario, me corrieron otra vez. Si David pudo adorar otra vez, pudo arrepentirse otra vez, otra vez, otra vez. Pedro traiciona a Jesús y otra vez Jesús confía en él. Jesús dijo en Lucas 13:6, un hombre plantó una higuera en su jardín y regresó varias veces para ver si había dado algún fruto, y un día se quedó decepcionado. Fue una vez, dijo, no tengo suerte. Fue la segunda vez, dijo, bueno, el frío. Fue la tercera vez, dijo, la lluvia. Fue la cuarta vez, dijo, bueno, el calor. Hasta que un día dijo, sabes, mi vida no tiene frutos. No tengo suerte para el amor. Yo los elijo a todos iguales, uno más condenado que el otro. Me equivoqué con el primero, me equivoqué con el segundo y me volví a casar y me volví a meter la pata. Otros dicen, yo no tengo suerte, parece, no creemos en la suerte los hijos de Dios, pero a veces usamos ese modismo de decir, no me va bien. Es como si la vida fuera una tómbola y a mí siempre me sale el peor de los números. Hay algo que está en contra de mí, porque nada de lo que emprendo me va bien. Y hay un momento que te decepcionas, y aún a esta altura del mensaje piensas, esto no es para mí, porque yo no he visto frutos. Lo hice una y otra vez, todo lo que se me dijo que debía hacer, y nada pasa. Este hombre se decepcionó. Entonces le dice al jardinero, llevo 3 años esperando un higo y no ha producido ni uno solo. Córtalo, solo ocupa espacio en mi jardín. Porque justamente eso es lo que causa la decepción. Es un espacio en tu corazón que no te da ningún fruto. Ocupa espacio en tu mente, te quita horas de sueño. Tu jardín está ocupado por un árbol que no te da satisfacción. Entonces pierdes la alegría y el contentamiento de lo que estás haciendo, de lo que estás emprendiendo. Cuando algo ocupa espacio, tú quieres hacer como este hombre, ¡córtalo! Y el jardinero parece que sabe algo que este tipo no sabe, porque le dice, no, dale otra oportunidad, déjala un año más, yo le voy a dar un cuidado especial y mucho fertilizante. Si el próximo año da higos, bien, si no, entonces lo cortamos. Yo digo, ¿qué sabía este jardinero que no sabía su jefe?
porque no tenía sentido que el jardinero pidiera más tiempo si nunca había visto fruto en él. Y yo no sé mucho de higos ni de jardinería, pero mi padre tenía una huerta al fondo de casa y plantaba rabanitos y papas y cosas, y un día se le ocurrió, me dijo que plantaría fresas. Y a partir de ahí no hubo un solo día de mi niñez que no iba hasta el fondo a ver si habían nacido las fresas. Y yo pensaba que las plantaba el lunes y el martes había fresas. Y recuerdo que decía, papá, ¿cuándo nacen las fresas? Y él me decía siempre, no puedes forzarlo, necesitas tiempo. Sí, pero ¿cuándo? No puedes forzarlo, necesitas tiempo. ¿Pero cuándo? No puedes forzar la cosecha, necesitas tiempo. He aplicado eso en la vida una y otra vez, aunque a veces tengo ganas de cortar la higuera. Tú miras a tu hijo y dices, ay, Señor, lo quiero correr. No puedes forzarlo, necesita tiempo. Miras a tu marido a la mañana que se levanta así con los calzones así, se va a lavar los dientes, y tú dices, ay, Señor Jesús, ¿qué hice mal en esta vida? No puedes forzarlo, necesita tiempo. Hay cosas que son relaciones tóxicas, que ya hablamos de eso, que hay que sacártelas de encima porque te drenan, te vampirizan. Pero hay otras que tienes que cuidar, que tienes que permanecer. Aunque estés en tormenta, aunque estés amarrado, atado al mástil, dices, yo tengo que permanecer, no puedo cortar. Va a dar fruto. Tarde o temprano voy a ver el resultado de lo que estoy invirtiendo. No sabes cuándo un huracán puede venir. Hay gente que tenía una vida armada y de repente una traición, un golpe financiero o, en el peor de los casos, una enfermedad. Se instala en uno de sus hijos y el matrimonio empieza a pelearse porque implícitamente se culpan el uno al otro. No pueden continuar la relación. Y es ahí cuando todo lo que habías construido siente que se te desmorona. Es un castillo de naipes que hace o un rompecabezas que venías armando y alguien ¡pum! Se lo lleva por delante y te agarra una desesperación que dice, no lo hago más. ¿Te pasó? A mí me ha pasado con archivos de Word, de estar escribiendo un libro, lo que sea, y me olvidé de grabar, de guardar. ¿Saben lo que dije? No escribo más. Que me hagan la demanda, la editorial, no escribo más. Perdí 5 capítulos que nunca van a ser iguales, no escribo más. A los 3 días el Señor me hablaba, un ladrillo a la vez, vuelve otra vez. Un ladrillo a la vez. Cuando estás en medio de los escombros de la vida, la palabra que tengo de parte de Dios es vuelve a construir. ¿Pero cómo? ¿Un ladrillo a la vez? Un ladrillo a la vez. Uno a la vez. Ojalá pudieras hacer así y tener un edificio. Es un ladrillo a la vez. Entonces dices, otra vez, otra vez. Hay mamis o papis acá que tienen hijos de muchas edades diferentes, que dicen, menos mal que estos ya están adolescentes, se mueven por sí solas. Y un día, un atraso. Y no fue como cuando estaban casados hace 30 años. Vieja, tenemos un nene, esto. Un espermatozoide que corrió solo y nadie le dijo que había que correr. Y está en embarazo. Yo he hablado con mamás que dicen, a esta edad hasta me da vergüenza. ¿Pero qué te piensas? Que nadie pensaba que, ¿eh? No, pero me da vergüenza quedar embarazada. Y tienen que volver a crear un nenito. Ahora un bebé, cuando ya el hijo menor, el Benjamín, le pusieron Benjamín como para cerrar, tiene 42. ¿Qué se le dice a esa mamá? ¿Y qué hago? ¿Un pañal a la vez? ¿Otra vez? ¿Qué vas a decir? Ya no creo más, lo abandono. ¿Otra vez? Uno no puede vivir bajo los escombros. Uno tiene que levantarse. Tiene que decir otra vez, sí, otra vez. Dice la palabra Proverbios 24:16, porque 7 veces cae el justo y 7 veces vuelve a levantarse. Ese es el justo. ¡Aleluya! ¡Aleluya! ¿No te habrás rendido en la oración? ¿No habrás dejado de orar por algo? Porque dices, ya está, Dios no me contesta. Hay una sola oración que Dios no contesta, y es la que no se hace. Es la que te callas.
Por lo menos que Dios te diga ta, ta, ta, ta, pero que te conteste. Usted dice, ¿y qué base bíblica tienes para eso? Jesús le contó a los discípulos que debían orar siempre para, sin desanimarse. Otra vez, y otra vez. Y el toro hace, ¡puf! Otra vez, ¡puf! Y otra vez, ¡puf! ¿Hasta cuándo hay que orar? Bueno, había en cierto pueblo, dice Jesús, un juez que no tenía ni temor de Dios ni consideración de nadie. Y en el mismo pueblo había una viuda que insistía: hágame justicia, hágame justicia, hágame justicia, hágame justicia. Ya te pudrí y recién voy por cuatro. Imagínate el juez. Durante un tiempo el tipo se negó, pero al fin dijo: bueno, aunque yo no soy ni cristiano ni tengo temor de Dios, y a mí me vale padre cualquier cosa, como esta viuda no deja de molestarme, voy a tener que hacerle justicia, no sea que sus visitas me hagan la vida imposible. Y el Señor dice: si un juez que no es temeroso de nada le hace justicia a la viuda, porque la viuda dice: hágame justicia, hágame justicia, ¿cuánto más vuestro Padre que está en los cielos, que es un Dios justo? Otra vez, súbete al toro, otra vez, otra vez, otra vez, otra vez. Alguien tiene que decir: Dios está hablando a mi corazón, otra vez. Hablo de la persistencia, de no darse por vencido. ¿Cuántos hombres se perdieron al amor de su vida porque el toro los tiró una vez? Y a mí me lo han venido a decir, porque acuérdense que yo siempre me llamaban pastor de los jóvenes, así que esas historias me llegan de alguna u otra manera. Me venían a decir cosas como: la perdí, pero sé que no era para mí. Y entonces, ¿por qué se te partió el corazón cuando la viste entrar del brazo con otro en el altar? Déjala ir. ¿Por qué nunca te pudiste olvidar aunque los años pasaron? Déjala ir si no era para ti. ¿Por qué si esos sentimientos se mantienen? Porque a lo mejor te perdiste una otra vez. Porque si no, uno lleva la vida: a mí me va a pasar lo que Dios quiera que me pase. Yo soy un robot. Yo me caso con quien Dios me quiere casar, tengo los hijos que Dios quiere que tenga, trabajo donde Dios quiere que tenga, entonces no busco trabajo, no busco empleo, no enamoro, no conquisto, no coqueteo. Y la vida es hacer un camino guiado por el Espíritu Santo, lo cual es muy distinto a ser un títere. Entonces tú tienes que pedir la guía al Espíritu Santo, pero después Dios dice: vamos otra vez. El que no trabaje, que no coma. Mira cómo lo resolvió el Señor. El que no trabaja, que no coma. ¡Me voy a morir de hambre! ¿Dónde está tu amor, Señor? ¿Dónde está tu amor? Así hablaría Jesús, como me ponen las redes. Así hablaría Jesús. El que no trabaja, qué vago, que no coma. Y justo cuando se acostumbra a no comer, a lo mejor se muere. Hay una falacia de decir: que sea la voluntad de Dios. Estoy orando para que sea la voluntad de Dios. ¡Oh! La mayoría es pereza disfrazada de reverencia. Me harta los que usan la voluntad de Dios para todo. Estoy esperando diezmar, pero todavía no. Estoy esperando la voluntad de Dios. Hay toda una Biblia que te habla qué es la voluntad de Dios. La Biblia te habla de qué es la voluntad de Dios. La Biblia te dice: es mi voluntad. El que no siembra, que no coseche. Hay leyes que ya están escritas por las cuales no hay que orar. Vivimos orando por cosas que no hay que orar. No hay que orar. Sanen los enfermos. Nunca dijo: oren por los enfermos. Sánenlos. No hay que orar. Hay que declarar la sanidad que Cristo lo hizo en la cruz del Calvario. Sanen los enfermos. Echen fuera los demonios. Liberen los cautivos. No hay que orar. Hay que predicar. Yo no cortaré vidas que no den fruto. No está en mí tomar la postura del jardinero. Yo seguiré echando fertilizantes, seguiré creyendo que aquel que parece no cambiar en algún momento va a cambiar. Yo seguiré creyendo en la gente, no porque yo sea muy bueno, sino porque Dios cree en mí cada día. Y cada mañana mi renuncia está en el escritorio de Dios y le digo: ahí la tienes, puedes disponer de mí cuando quieras. Y el Señor me dice: otro día más, otra vez.
Este podría ser el último domingo, pero el Señor me dirá quizás otra vez. Y me parará ante un gentío otra vez y otra vez hasta que las fuerzas me den. ¿Cómo yo voy a limitar la cantidad de veces que Dios te da una oportunidad o que derrama su gracia sobre ti? Otra vez. Él te ama otra vez, Él quiere que otra vez vuelva. Y si una y otra vez pediste perdón y volviste a caer, pide perdón otra vez. Aprende de David. No es esta una licencia para pecar, ¿eh? No estoy diciendo haz lo que quieras con tu vida y total, luego regresas a la cruz. No, lo que digo es que hay alguien que con todo el dolor del alma quisiera arrepentirse, pero no lo hace porque dice, no, agoté el crédito divino. Y Dios dice, no, otra vez, adora otra vez. ¿Has sido expuesto en tu pecado? Prueba de adorar. Señor, soy un pecador. Mientras callé, envejecieron mis huesos. Señor, ten misericordia de mí, cantaba David. Y elevaba su trova al Rey de Reyes, aun cuando él se sentía indigno. No abandonó el coro, no abandonó los sugieres, no dijo me voy de la iglesia. Ah, no. Mientras que haya un toro corcoviando allí y yo me pueda subir una y otra vez, no sé si llegará al nivel 12 o simplemente me voltearán el 1, pero ese toro me verá otra vez subiendo, otra vez subiendo y otra vez subiendo y otra vez subiendo. Así estás hecho. Esa es la madera de River. Así somos. Otra vez, otra vez, otra vez. ¡Vamos! ¡Celebra el Rey de Reyes!

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7: La fidelidad de Cristo es un hermoso compromiso, y esperar su regreso es motivo de gran celebración. 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

0: nombre sobre todo nombre.
1: Estas palabras son de Dios, dirigidas a nuestras vidas por el obispo José Rodríguez, de Casa de Dios, USA, Nashville, Tennessee. Prepárate porque Dios va a pelear tus batallas. Cuando tú ayunas, deja de ser tu guerra para convertirse en la guerra de Jehová. Mira lo que hizo el rey Josafat cuando vio que los amenazaban. Lo irrespetaban cuando alguien se levantaba contra él. El rey Josafat entraba en ayuno pidiéndole a Dios que lo ayudara. Segunda de Crónicas capítulo 20. Dice la Biblia que el rey Josafat, estando en ayuno, se puso de rodillas hasta tocar el suelo con la frente, y todos los que estaban con él también se arrodillaron ante Dios. Así te dice Dios, cuando tú ayunas, deja de ser tu guerra y se convierte en la guerra de Jehová. Yahaziel, hijo de Zacarías, nunca olvides que cuando ayunas, desatas un poder, el poder de Dios. Hasta otra oportunidad. Shalom a todos. Estas fueron palabras de nuestro querido obispo José Rodríguez, de Casa de Dios USA, Nashville, Tennessee.
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Gracias, Señor, porque tú nos rescataste. Con tu amor nos rescataste. Vamos, dale gracias, dale gracias, dale gracias. No te canses de darle gracias. No te canses de darle gracias. Tu amor me rescató. Tu amor me limpió. Tu amor me dio vida eterna, Señor. Por eso cantamos. Por eso cantamos.

0: 7 de la mañana en punto. Hola, ¿qué tal? Muy buenos días. Hoy día miércoles 29 de julio del año 2026. Agradecidos con el Señor, saludándoles desde la ciudad de la gente de Pacto. Y buenos días, ¿cómo están, Pastores Lara? Bienvenidos.
1: Muy buenos días, Lisbeth. Buenos días, Pastor Samuel.
2: Buenos días, muy buenos días.
1: Y buenos días a toda la hermosa audiencia de Radio Vida. Estamos agradecidos con el Señor porque nos da ese privilegio de poder estar aquí, de poder bendecir a la audiencia con la palabra del Señor. Y pues de poder orar. Recuerde que estamos en un tiempo especial, saca tiempo para creer y crecer, en donde oramos por cada una de las peticiones. Sí. También expresamos nuestros agradecimientos, aunque bueno, todo el día podemos expresar el agradecimiento. Claro. Y todo el día podemos orar y clamar delante de la presencia del Señor, pero este es un tiempo especial que se abre aquí en Radio Vida. ¿Para qué? Para que usted pueda exponer sus necesidades y oramos por ellas, pero también algo muy importante es que se predica la palabra de Dios, se da en la palabra de Dios y se proclama la palabra de Dios en cada persona, en esa necesidad, en esa situación por la que estemos pasando, porque la palabra de Dios dice que la fe es por el oír y el oír la palabra. Entonces, cuando nosotros llenamos nuestra vida de la palabra de Dios, nuestra fe cada día va en aumento.
2: Amén, amén. Muy buenos días, así es, Pastora Rosy. Y bueno, buenos días a todos, hermana Lisbeth, Pastora Rosy, y a todos, amén, ¿verdad? Hola, los que nos escuchan. Le damos gracias a Dios por un nuevo día. Amén. Realmente, amén. Realmente cada día que yo me despierto, le doy gracias a Dios porque sí, yo no puedo hacer absolutamente, uh-huh, nada para asegurar que pueda despertarme. Eso solamente le digo, Señor, eso eres tú.
0: Así
2: y
0: es.
2: Debemos de reconocer y darle gracias a Dios. Y desde muy temprano, qué bueno que tenemos la oportunidad de que muy temprano pues acercarnos al Señor a través de su palabra, a través de lo que Dios está haciendo. Sí. Y de esos agradecimientos que decía Pastora Rosy, vamos a agradecerle a Dios. Yo sé que usted está preparándose ya, o algunos ya están trabajando, ya están o van en camino a su trabajo, pero hagamos un solamente detengamos un momento en nuestra mente y digamos, amén, Señor, gracias. Gracias, sí, por este día que tú nos das. Y de veras que a mí me gustaría solamente leer un salmo, ¿verdad? El salmo que muchos ya conocemos, los que hemos leído la palabra de Dios, el salmo 100, ¿verdad? Okay. Y el salmista hace, ¿qué será? 2700 años, ¿verdad? Uh-huh. Le decía no solamente al pueblo de Israel, sino a todo el mundo, y le decía: aclamen con alegría al Señor, habitantes de toda la tierra. Sí, o sea, a todo el mundo. O sea, él sabía que todos deberíamos de estar agradecidos con Dios y estar alegres. Adoren al Señor con gozo, vengan ante, sí, él cantando con alegría. Uh-huh. Reconozcan que el Señor es Dios. Él nos hizo y le pertenecemos. Somos su pueblo, ovejas de su prado. Dice: entren por sus puertas con acción de gracias, vayan a sus atrios, a su casa con alabanza, denle, amén, gracias y alaben su nombre, pues el Señor es bueno,
1: amén,
2: su amor, sí, es gracias, inagotable, gracias, permanece para siempre y su fidelidad continúa de generación en generación. Y aquí estamos todavía, ¿verdad?
1: Gloria al
2: disfrutando
1: Señor.
2: De la bendición de Dios. De sus grandes maravillas. Le comentaba una persona hace apenas un par de días de que uno de los milagros más grandes es precisamente el que podamos estar vivos, ¿verdad? Sí. Que podamos levantarnos, caminar. No traemos una batería ni tenemos que recargarla, ¿verdad? Gracias a Dios, ¿verdad? Como todo lo que podemos usar tiene batería y hay que, de alguna manera, hay que cargarlo. Fíjese, Dios nos formó de tal manera que no hay que cargar nada, ¿va? ¿Sí me explico? O sea, claro, uno se alimenta y eso, pero
1: bueno, se recarga cuando, sí, descansa, ¿verdad?
2: Sí, cuando descansa uno y eso, pero en sí no tiene que conectarse a nada.
1: ¿Sí me explico? Oh, ya, sí, definitivamente. Sí,
2: ¿por qué? Porque gracias a Dios, Dios nos formó, es un milagro. La maravilla que vivimos todos los días, y seamos agradecidos con Dios. Por eso, en este tiempo, una, dele gracias a Dios. Si tiene la oportunidad, comparte, uh-huh, ese agradecimiento con Dios. Y también, si hay una petición, pues vamos a ponerla delante del Señor. Para Dios no hay nada imposible.
1: Amén.
2: Amén, no hay nada.
0: Amén.
2: Y cuando dice nada, es que no hay nada.
1: Nada.
2: Sí, o sea, nosotros podemos poner, por ejemplo, obstáculos, y podemos ponerle a Dios, decir, bueno, tal vez en esta área tú no puedes, pero no es cierto, Dios todo lo puede, amén, Él nos formó, Así que él sabe, él nos puede volver a hacer otra vez si necesario.
0: Ah, ¿cuál es el claro problema? Que sí.
2: Sí, definitivamente. Y eso es lo que Dios hace, ¿verdad? Nos hace unas nuevas personas en Cristo Jesús.
0: Sí, así que a todos los que están por ahí conectándose, ayúdenos a compartir, recuerde que es lo más importante. Y bienvenidos a este nuevo día, esta nueva oportunidad, esto que es Acá Tiempo para Creer y Crecer. ¿Y qué les parece si arrancamos dando gracias a Dios por el privilegio de estar aquí?
1: Amén, así es. Vamos a orar y dar gracias a Dios y poner este tiempo en las manos del Señor.
0: Así es.
1: Cada persona que nos escuche sea edificada, es verdad, sea su fe sea animada, sea fortalecida. Aumentada, fortalecida. Uh-huh. Amén. Vamos a orar. Padre, en el nombre de Cristo Jesús,
0: sí, Señor.
1: Gracias por este día glorioso que tú nos regalas,
0: sí,
1: Señor.
0: Gracias, Padre,
1: por tu bondad, por tu misericordia,
0: gracias.
1: Por la gracia que derramas sobre nosotros, mi Dios, cada día. Gracias, Padre bendito, por la vida de mi hermana Lisbeth, Señor, por la vida de Pastor Samuel,
0: gracias.
1: Por mi vida,
0: sí,
1: por la vida de nuestros apóstoles, nuestro apóstol José, nuestro apóstol Vilma. Gracias, Padre amado, por todo lo que tú haces, mi Señor,
0: sí,
1: nosotros,
0: Señor.
1: Y a través de nosotros. Gracias, Padre, por la oportunidad de servir a tu pueblo, mi Dios, de servir,
0: Señor.
1: También a la comunidad, de servir, Señor, a los que nos rodean, Señor, y ser un reflejo tuyo en esta tierra.
0: Así
1: gracias,
0: es,
1: mi Dios, gracias por este tiempo de programación, por cada persona que se va a conectar, por
0: sí,
1: aquellos
0: Padre.
1: Que ya están conectados,
2: amén.
1: Mi Dios, te damos gracias. Gracias por aquellos que nos están escuchando las 24 horas del día. Gracias, Señor, porque yo sé que a través de Radio Vida son edificados,
2: amén.
1: Son bendecidos, son
0: en
1: fortalecidos.
0: El nombre de Cristo,
1: en el nombre de Cristo
0: sí,
1: Jesús,
0: Señor.
1: Ponemos este tiempo de programación en tus manos y este día de Radio Vida, mi Dios,
2: amén.
1: Lo ponemos
0: sí,
1: en tus manos. Amén.
2: Amén, amén. Gracias,
0: amén.
2: Padre Celestial.
1: Sí, Señor.
2: Gracias, Señor, por este hermoso tiempo que nos das de poder.
0: Señor.
2: Estar, Señor, transmitiendo, compartiendo tu poderosa palabra.
0: Así
2: gracias,
0: es.
2: Padre
0: sí,
2: Celestial,
0: Padre.
2: Porque para muchos parece que no estás haciendo nada, pero lo estás haciendo todo.
1: Así es,
2: gracias, Padre
1: gracias.
2: Celestial, porque nos vas a dar la oportunidad de poder en este día venir a tu casa, Señor,
0: así
2: hoy
0: es,
2: a las 10
0: Padre.
2: De la mañana
0: sí,
2: y a las 7 de la noche, Padre, porque tienes una palabra para aquel Señor que te cree,
1: sí,
2: para aquel Señor que confía en ti. Y bendecimos, Padre, a todos aquellos que nos escuchan, nuestros apóstoles, José y Vilma Rodríguez,
1: sí, Señor,
2: Señor a todo
1: Padre.
2: Ministro, Señor, que es parte, Señor, de la obra que tú has puesto, Señor, Padre, delante de nosotros. Ayúdanos a ser responsables
1: sí,
2: cada día, hacerlo con amor, sabiendo, Señor, que todo viene de ti.
1: Sí, Señor.
2: Señor, bendecimos a
0: así
2: aquellos
0: es.
2: Que comparten el enlace, Señor,
0: sí, Padre.
2: Para que tu Espíritu Santo guíe, los guíe. Y que pueda llegar esa palabra a aquel que la necesita.
0: Así
2: gracias
0: sea,
2: por
0: Señor.
2: Los milagros.
1: Gracias,
2: gracias Padre,
0: gracias.
2: Por las sanidades que
1: sí,
2: estás haciendo. En el nombre de Cristo Jesús. Amén, Señor.
1: Amén.
0: Amén, amén.
1: Amén. Amén.
0: Y bajo esa misma atmósfera, yo quiero que continuemos las oraciones.
1: Uh-huh.
0: Como nos indica la palabra. Salmo 122:6
1: uh-huh.
0: dice... Orar y pedir por la paz de Jerusalén. Bendigamos la tierra de Israel, por
1: amén.
0: Favor.
1: Amén. Padre amado, en el nombre de Cristo
2: nombre
1: Jesús,
2: de
1: en esta
0: sí,
1: mañana
0: señor.
1: Te damos gracias por
0: sí,
1: Jerusalén,
0: padre.
1: Señor. Gracias, Padre bendito, por esa tierra, Señor, que tú escogiste para que tu Hijo viniera a como hombre, Señor, a hacer su sacrificio, a morir por nosotros, mi Dios,
2: sí,
1: y a traer la salvación y la predicación de la salvación
0: así
1: para
0: es,
1: todo el
0: señor.
1: Mundo, mi Dios.
2: Gracias
1: Señor, por ello, Señor, y bendecimos Israel, bendecimos Jerusalén
2: gracias,
1: y declaramos
0: de Cristo,
1: tu paz.
0: Jesús.
1: Sea tu paz sobre Israel. Sea tu paz sobre Jerusalén,
0: sí,
1: Señor.
0: Señor,
1: en el nombre de Cristo Jesús. Amén.
2: Amén.
0: Amén.
2: Amén.
0: Escuchamos
2: gracias,
0: el himno.
1: Señor. Gracias, Señor.

0: Ahí estuvimos escuchando ese hermoso himno que cada vez que lo entonamos nos recuerda, ¿verdad? De dónde viene nuestro Salvador y es una gratitud tan bonita y es algo que se siente aquí adentro que uno nunca se cansa de decir gracias, Señor. Bueno, buenos días. Como pueden ver, hoy no se encuentra ni hermano Miguel ni nuestro hermano Freddy, pero no crean que ellos se fueron de vacaciones ni andan por ahí, ¿ok? Están trabajando, están laborando, están atendiendo otras áreas. Por eso es que yo estoy aquí, siempre, ¿verdad? Listos y prestos para lo que haya que hacer, pero por ahí nuestros hermanos se encuentran bien, ¿ok? Por si alguien tenía por ahí la duda, la duda.
1: Estamos con el cuidado.
0: Si estaban con el pendiente, ya lo saben. Bueno, es día miércoles, ¿qué va a suceder hoy?
1: Sí, así es. Hoy tenemos dos servicios en Casa de Dios USA. El primero, un tiempo con Dios, es de 10 a 11 de la mañana. Usted puede venir, ¿no? Aunque es un momento y que estamos solamente, y vienen muchas personas que salen un momento de su trabajo para venir a este servicio. El servicio está abierto para todas las personas.
0: Sí.
1: Y si usted hoy descansó ¿verdad? De su trabajo, véngase de 10 a 11 de la mañana, o quizá usted trabaja por las tardes y no puede asistir en las tardes a la iglesia. Pues este servicio está pensado para usted también, para que usted pueda venir, pueda gozarse en la presencia del Señor, recibir la instrucción de la palabra de Dios y bueno, pues quizá regresar a sus otras labores que tiene que hacer. Así que
0: Claro.
1: le animamos para que usted venga hoy de 10 a 11 de la mañana y por la tarde pues tenemos otro servicio
2: Amén.
1: también.
2: Y en la tarde, el día, hoy, miércoles a las 7 de la noche, tenemos
1: Sí.
2: nuestro servicio familiar, ¿verdad? También es para toda la familia y es porque también hay diferentes clases en las diferentes edades.
0: Sí.
2: Los niños tienen su
1: Sí.
2: clase, los jovencitos también, los adultos, los jóvenes más grandes, los mayores, todos ellos, cada quien tiene su clase y recibe la palabra de Dios de acuerdo a su edad, ¿verdad?
1: Sí.
2: Entonces los maestros están preparando, ellos, bueno, toda la semana están preparando esa clase, esa enseñanza. Así que les animamos para que usted como padre, ¿verdad?, de familia, pues se asegure que no solamente usted, sino que toda la familia reciba la palabra de
1: Amén.
2: Dios. Y es importante porque muchas veces en un servicio general, pues no podemos, recibimos la palabra, pero tal vez está esa pregunta, esa enseñanza que el jovencito necesita escuchar y no la recibe porque es una enseñanza general. Gracias a Dios, Dios nos habla a todos.
0: Sí.
2: En
0: Claro.
2: cualquier predicación, ¿verdad? Dios toca el corazón porque Él conoce lo que necesitamos. Pero qué
0: Sí.
2: bueno que en esta noche tenemos nuestro servicio familiar, así que le animamos para que se prepare desde ahora. No, no vea si va a tener tiempo esta tarde. No, ya sabemos que es también un día del Señor. Bueno, todos los días son día del Señor, pero hoy es un día de servicio aquí en Casa de Dios a las 7 de la noche y también a las 10 de la mañana, ¿verdad?
1: Sí.
2: Sí.
0: Así
1: Así
0: es.
1: es. Así es. Y bueno, pues sé que tenemos pues muchas actividades, ¿verdad? Bueno, gracias a Dios, en Casa
0: Siempre
1: de Dios
0: ocupados.
1: siempre tenemos muchas actividades y
0: Sí.
1: no nos dan oportunidad para que digamos, ay, ¿qué hago hoy? Ya
0: No.
1: nos tienen lo que vamos a hacer, ¿verdad?
0: Sí.
1: Y tenemos también este fin de semana algo muy especial. Claro, hoy día
0: Sí.
1: miércoles tenemos los servicios. El día mañana jueves hacemos nuestro estudio Dios en casa, nuestro estudio cada quien en su hogar. Y el día viernes, pues tenemos los diferentes servicios. Tenemos el servicio de Huellas en la Arena, de jóvenes, de damas y de varones.
0: Sí.
1: Pero también este fin de semana está aquí en Casa de Dios el consulado de Colombia. Está
0: Sí.
1: atendiendo a sus ciudadanos. Dieron sus citas. Bueno, tristemente, ya se cumplieron todas las citas, ¿verdad? Están cubiertas.
0: Cupo lleno.
1: Cupo lleno. Vienen a atender a las personas que ya tienen su cita, pero aquí van a estar. Y también este sábado también tenemos el desayuno de damas, ¿verdad, Lisbeth?
0: Sí,
1: ¡Lista!
0: lista.
1: Puestísima, ¿verdad?
0: Sí,
1: El
0: claro.
1: desayuno se llama Florece y es de 8 de la mañana a 12 del mediodía. Vamos a venir las damas. Por ahí me dijeron que las mujeres comemos mucho en la iglesia. Y le digo, no,
0: Bueno,
1: no es cierto, nomás comemos 4 veces al año.
0: solo cuatro,
1: Sí,
0: ¿qué
1: no
0: les
1: comemos
0: pasa?
1: más. Yo no sé por qué dicen que comemos tanto, pero gracias al Señor vamos a estar aquí, nos vamos a gozar en la presencia del Señor, vamos a tener un tiempo especial que es dedicado solamente para las damas, hablando la palabra del Señor, teniendo la convivencia como mujeres, de hijas de Dios. Así que si usted no, y no, si usted no se congrega aquí, usted puede venir también, el desayuno es completamente gratis. Uh-huh. Puede, también inviten a personas, ¿verdad? Mujeres que usted diga, oye, hey, me gustaría llevarla, porque es un tiempo bien especial que pasamos. Sí. Y bien así como relax, ¿verdad? O sea, sí. Ahora.
0: Puras mujeres.
1: Puras mujeres, sí. Pero okay. También hay cuidado de niños. Claro, si usted puede dejar los hijos con su esposo, pues, ok, déjelos, ellos van a estar bien cuidados, usted viene a disfrutar este tiempo. Pero si quizá el esposo trabajó o no los puede dejar con él porque va a ser más desastre, entonces, puede traerlos. Hay cuidado de niños también. Sí. Pero lo importante es que usted pueda venir y tráigase a todas las mujeres. Ya jovencitas de 14 años en adelante pueden asistir a este desayuno y pueden pues participar de todo lo que se hace en estos desayunos. Es claro. Un tiempo bien, bien especial, así que yo le animo. Es este próximo sábado, primero de agosto. ¡Wow! Ya estamos empezando. Sí.

0: hay manera de que diga usted, bueno, pues yo puedo mover, hacer esta actividad que tenía, o ya, o no, tal vez no trabajo, pero otra cosa que tenía que hacer, pues bueno, yo muevo las cosas, uno como varón, para que puedan ir. Porque es que realmente cuando una persona es mire, si su hijo es bendecido en la clase de niños o en la clase de jóvenes, a usted le va a ser bendición.
1: Sí, sí.
0: ¿Sí? Si su hijo es, su esposa es bendecida, a usted le va, también le va a ser bendición a la familia. Uh-huh. Si el varón es bendecido en el encuentro de varones, toda uh-huh. la familia va a ser bendecida. Así que no podemos pensar nosotros cada quien individualmente, sí, sino exacto. que tenemos que siempre vernos. Porque estamos buscando que la gloria de Dios se refleje en toda la familia, uh-huh. ¿verdad? Y poder caminar juntos. Así que yo le animo para que también el varón, ¿verdad?, apoye cuando sea el momento para que puedan venir a la iglesia y puedan ellas pues, recibir la palabra de Dios y la bendición que Dios tiene preparada ya para ese día, ¿verdad?
2: Amén.
1: Claro, me gustó mucho eso, Pastor Samuel. Así que, caballeros, usted cuide a los niños, usted hágales el desayuno, yo no sé, algo diferente.
0: O
1: lléveselos al McDonald's, al Waffle House. Hagan algo diferente. No, pero es un buen tiempo para aprovechar y que conviva papá con los pequeños también.
0: Sí, también.
1: No, son tiempos así como muy usuales, es algo diferente.
2: Es algo diferente.
1: Que pueden aprender a disfrutar también.
0: Sí, apenas son cuatro veces al año, ¿no?
1: Sí,
0: o sea. En el caso del
2: desayuno. ¿No?
1: Uh-huh. Claro, sí, entonces, claro.
0: Pero bueno.
1: Ahí está. Bueno, ¿qué les parece si escuchamos una antorcha?
2: Ah, sí, por favor.
1: Y regresamos, también vamos a dar lectura a este mensaje que nos envía nuestro apóstol. Dice, decídete a vivir a la altura de quien te ha escogido. ¿Quién nos escogió?
2: Nuestro Dios, Padre amado. Sí.
1: Sí. No tengas a Dios por debajo de ti. Nos enseñó nuestra hermana Eunice Tovar el jueves pasado en nuestro estudio de hogar de la semana 30. Es verdad, debemos de siempre estar a la altura, dice por ahí. Dice, esta semana estudiando la semana 31 de este año 2026, qué hermoso es hacer nuestro estudio de hogar. Bueno, eso ya será mañana, ¿verdad?
2: Sí.
1: Mañana jueves en cada hogar. Y también nos recuerda la invitación, dice, vamos a nuestro encuentro que ya viene del 7 al 9 de agosto. Uh-huh. Hombres, ya se pueden inscribir. Hablamos de lo que es encuentro para caballeros después de escuchar la antorcha. ¿Les parece?
2: Sí.
1: Ok.
3: Buenos días. Orando Elida Guanare, la antorcha encendida de la República de Perú. Orando en el nombre de Jesús a través de la cadena Radio Vida. Padre amado, en esta mañana te doy gracias por cada uno de los hermanos que a través de Radio Vida hacen posible que tu palabra sea escuchada en muchos lugares y por muchas personas. Padre, tu palabra dice en Romanos 10, 14 y 15, ¿cómo pues invocarán a aquel en quien no han creído? ¿Y cómo creerán en aquel de quien no han oído? ¿Cómo oirán sin haber quien les predique? ¿Cómo predicarán si no son enviados? Gracias, Padre, porque ellos están haciendo que muchas personas te conozcan y puedan invocar tu nombre. Sígueles bendiciendo y usando cada día más para gloria de tu nombre y salvación de muchas almas. Oró Elida Guanare, la antorcha encendida de la República de Perú, en el nombre de Jesús a través de la cadena Radio Vida. Amén.
2: Amén, amén, amén, amén, gloria al Señor, y realmente es hermoso, y le damos gracias a Dios por cada antorcha encendida que saca su tiempo para orar y para bendecirnos. Y como dijo Liz, también ya se acerca el encuentro de varones.
0: Uh-huh,
2: ya prácticamente es que la próxima semana.
1: Sí, fin de semana.
2: El próximo fin de semana.
1: Sí,
0: exacto.
2: Ya. ¿Qué,
1: ¿cómo se prepara Pastor Samuel? Hable.
2: Es que me quedo asombrada porque digo, oye, estábamos planificando el año apenas y ya vamos en agosto.
1: Merry Christmas.
0: Santo Dios.
2: Casi, casi, feliz año nuevo, vamos a decir.
1: Sí, casi, casi.
2: Okay, pero a ver, Pastor Samuel, háblenos un poquito del encuentro de varones.
0: Ok, bueno, gracias porque ya ves.
2: ¿Para dejarme hablar?
0: Mío, por dejarme hablar. Bueno, Dios bendiga a las hermanas, ¿verdad? Ok, amén. Le damos gracias a Dios. Sí, claro, viene el encuentro de varones del 7 al 9

0: de agosto, ¿verdad? Y es un tiempo bien hermoso con Dios. Mire, me quedo pensando en que el tiempo que Dios nos da a nosotros, que podríamos decir 24 horas al día, Dios nos da la oportunidad de podernos acercar a Él.
1: Amén.
0: Sí, y de poder no solamente escucharlo, sino estar con Él, ¿sí? Uh-huh. ¿Me explico? Y recibir de Él. Eso es lo que Dios quiere. Él nos da el tiempo y Él quiere y busca la manera de que estemos con Él. Él busca la manera, ¿verdad? Y el encuentro de varones, bueno, que es este fin de semana, del 7 al 9 de agosto, que es en semana y media, yo le animo a todos los varones que saquen ese tiempo para allí, para ir, porque, mire, es un tiempo bien especial. Realmente, si uno se pone a pensar, se la pasa uno ocupado todo el año, o sea, trabajando, haciendo lo otro, pagando aquí, pagando, o sea, haciendo de todo, ¿verdad? Y saliendo tal vez, distrayéndose en otras, con la familia o en entretenimientos y eso, pero muchas veces no dedicamos un tiempo para Dios, para sentarse, y es difícil que en una relación se mantenga firme y es más, crezca cuando no se le dedica tiempo.
1: Así es.
0: Sí, en cualquier, sea una amistad, sea un matrimonio, si no se le dedica tiempo, y tiempo real, no solamente de que un texto y ahí nos vemos, ¿verdad? Te quiero mucho, le dice a la esposa o la esposa al esposo, solamente por texto y ahí, allá de vez en cuando, y así no va a funcionar. Uh-huh. O sea, va a haber muchos problemas. Dios quiere, porque es Dios quien nos busca para que nosotros podamos tener ese tiempo con Dios. El encuentro de varones, es gracias a Dios, bueno, más de 100 varones, ¿verdad? Y ese fin de semana allá en nuestro campamento, allá cerca de Columbia,
1: en Monte Sión.
0: Y gracias a Dios, mire, es viernes, sábado y domingo. El viernes es en la tarde, ¿verdad? Así que bien puede ir a trabajar, y si puede salir a mediodía o salir a las 5, pero ya tiene todo listo de su trabajo, se va directo. Y usted puede, vamos a estar ahí, vamos a dormir dos noches, ¿verdad? Vamos a recibir enseñanza, vamos a compartir todo de la perspectiva hacia los hombres, de lo que Dios quiere, por el propósito de Dios para nosotros como padres, como hijos, como esposos, como ciudadanos, como trabajadores. Y si uno se pone a pensar, muchas veces ni siquiera uno recibe esa enseñanza. O sea, digo, uno viene a ser papá y ahí está el niño y adelante, ¿va? No recibe uno enseñanza, o sea, no hay un curso, ¿sí? O sea, lo que uno aprendió y así como lo aprendió, así debe ser. Y todos pensamos diferente y todos estamos bien. Así que Dios mío, o sea, Dios nos ayuda, ¿va? Pero gracias a Dios hay una guía y eso es la palabra de Dios. En el encuentro de varones podemos volver nuestra mirada a Dios, como lo hizo aquel rey Josafat. Le dijo: Señor, yo no puedo. O sea, la batalla es mucha, mis enemigos, dijo ese rey, son miles. Nosotros no tenemos esa cantidad, pero él volvió los ojos a ellos y le dijo: aquí estoy, dime tú. Y Dios le dio una de las más grandes victorias que hay en la historia de Israel, donde no tuvieron que hacer absolutamente nada más que solamente creer y avanzar, alistarse, avanzar, creer, y cuando llegaron a la batalla ya todo estaba hecho. Ya Dios le había dado la victoria. Pero Dios quiere que nosotros actuemos como sucedió con Él. Dios quiere que nosotros le creamos a Dios. Y así que yo le animo a todos los varones, sea usted que venga a la iglesia o que no venga a la iglesia, pero dice: Señor, a mí me interesa escuchar qué Dios tiene para mí como varón, ¿sí? Yo quiero aprender eso. Bueno, solamente llámenos para que usted vaya a este encuentro con Dios, pues que eso es un encuentro con Dios. Y mire, cuando tenemos un encuentro con Dios, hay testimonios de lo que Dios hace en el corazón, en la familia, las sanidades que Dios hace. Algo va a suceder que usted se va a quedar sorprendido, ¿sí? Y la familia va a ser bendecida también. Va a ser un tiempo bien hermoso, ¿verdad? Vamos a compartir, vamos a comer, sobre todo, lo más importante, vamos a recibir la palabra de Dios, que esa nos va a transformar. Así que prepárese a que Dios va a hacer algo maravilloso en ese encuentro, pero vaya.
1: Así es.
0: No le tenga miedo. O sea, a veces parece que no, es que yo creo que yo tengo que, me decía un hermano, yo tengo que arreglar primero las cosas con Dios antes de venirme y ponerme delante de Él. No, es que no, así no funciona. Precisamente por eso Cristo vino a morir por nosotros, amén, porque él sabía que nosotros no podemos. Eso es las buenas nuevas. Sabemos que Dios sabe que nosotros no podemos, pero él ya lo hizo por nosotros.
1: Amén.
0: Amén. Por eso es que debemos de venir tal y como somos. Y le animo a toda la familia otra vez,
1: sí,
0: a la familia, que anime al varón, al joven de 14 años,
1: Pastora Rosy,
0: sí, hacia
1: sí,
0: arriba, pueden ir a su encuentro. Les animo, hermana, inscríbalo y llévelo. No, no lo lleve, bueno, sí, lo que sea, ¿verdad? Pero, o mándelo más bien. Pero que vaya, de veras que solamente cuando estamos ahí, los que decidimos estar ahí, cuando usted vaya, se va a dar cuenta y dice, wow, qué bueno que decidí venir.
1: Sí.
0: Y eso se lo aseguro. ¿Por qué? Porque usted va a ver lo que Dios va a hacer. Y así que hay manera de, ya hay que registrarse.
1: Sí.
0: Sí, hay que registrarse y lo pueden hacer en línea, Pastora Rosy.
1: Lo pueden hacer en línea, solamente, bueno, usted puede entrar, por ejemplo, a la página de Casa de Dios USA, a mero abajo, ahí viene uno donde dice, inscríbete a tu encuentro, y hay uno...
0: El código es el de QR, ¿verdad?
1: Sí. No, está un recuadro, está un recuadro, entonces ahí uno presiona y le aparece ya el formato para que uno se inscriba en la página de Casa de Dios USA, ahí en el internet. También está un código QR que también podemos enviarle, o le podemos enviar el enlace, ¿verdad? Usted nos llama a Casa de Dios USA al 615-262-2511 y dice, yo me quiero inscribir, nos da su número de teléfono y con gusto le enviamos por texto el enlace a donde usted se puede inscribir.
0: Sí. Y también a todos los que, bueno, en el encuentro hay, claro, los nuevos, los que van de encuentristas, los que van en los diferentes niveles, y están aquellos que somos servidores.
1: Sí.
0: Entonces, a usted que me está escuchando, que es servidor, sí, vaya a su encuentro.
1: Uh-huh.
0: A Dios no se le acabaron las bendiciones. Uh-huh. O sea, digo, es que yo ya fui a 10 encuentros, entonces ya Dios no tiene... Yo creo que Dios ya no tiene nada que darme. Dios mío, se acaban. O sea, si tenemos vida es porque Dios tiene... suficiente y mucho que darnos. Vamos a pasar una eternidad con Él si aceptamos a Cristo Jesús, y no va a ser tiempo suficiente para todo lo que Él tiene para nosotros.
1: Así es.
0: Así que, o sea, hay mucho que Dios tiene, y no sigamos nosotros luchando con nuestras propias fuerzas. Démosle la oportunidad a Dios que entre a nuestra vida, a nuestro corazón, a nuestra vida. Y verá lo que dice la palabra de Dios es verdad.
1: Así es.
0: Sí, que hay un Dios poderoso que transforma vidas, que hace milagros. Y no solamente porque lo escuchó, sino porque lo va a experimentar usted. Así que si usted es nuevo, si usted está en sus diferentes niveles, vaya, no se detenga. Y si usted es servidor, por favor, regístrese. Yo ya estoy registrado.
1: Inscríbase.
0: Yo estoy listo. Así que yo por eso le animo para que usted vaya también.
1: Ahí sí, está. Sí, así es. Y yo sé que, mire, en este caso nosotros como damas, como mujeres, pues les animamos a las hermanas que también animen a sus esposos a ir. A nosotros nos conviene que nuestro esposo vaya al encuentro. A veces como mujeres nos ponemos un poquito sentimentales. Ay, te voy a extrañar. Pues claro que los extrañamos, ¿verdad? O sea, yo extraño a Pastor Samuel cuando va a su encuentro. Pero para mí es bendición que él vaya. Y al contrario, si alguna vez, que nunca ha pasado, él se llegase a desanimar y diga, no, hoy no quiero ir, estoy cansado o tengo algo, otra cosa que hacer, ¿sabe qué? Yo le haría hasta lo imposible porque él vaya a su encuentro. ¿Por qué? Porque yo sé, como lo dijimos, cada bendición, si es del papá el que es bendecido, la casa es bendecida. Si la mamá es bendecida, la casa es bendecida. Si los hijos son bendecidos, la casa es bendecida. O sea, todos somos un equipo. No podemos decir, no solamente el papá es el que necesita o la mamá es la que necesita. No, todos necesitamos y todos somos beneficiados. Yo me pongo a pensar en la Biblia, en Zaqueo. Zaqueo tuvo un encuentro con Jesús y nosotros vemos cómo su vida fue transformada. Pero no solamente su vida, también la de su familia, su esposa, sus hijos. ¿Por qué? Porque dice que cuando él hizo una fiesta, hasta los amigos invitó.
2: Sí.
1: O sea que hasta las personas que nos rodean son beneficiadas cuando nosotros tenemos un encuentro con Dios.
0: Y Jesús dijo, Pastor Rosy, ese día que ese cambio en el corazón, que la gente no lo había visto, digo, estaban en esa Zaqueo, ¿verdad?
1: Sí.
0: Lo invitó a comer a su casa, estaban todos compartiendo. pero algo estaba sucediendo en el corazón de él. Nadie se daba cuenta, todos estaban comiendo y esto y el otro, pero dentro de en ese momento algo pasó en el corazón de él. Y eso es lo que Dios hace. A veces uno quisiera entender cómo Dios lo va a hacer. Y si yo no lo entiendo cómo Dios lo va a hacer, pues entonces no le veo solución. Eso es, discúlpeme, pero es que no es así. Sí. O sea, no. Dios lo va a hacer aunque no lo entendamos.
1: Así es.
0: Y él se levanta y dice, ¿saben qué? Si yo le he robado a alguien, le voy a regresar 4 veces más. Y la mitad de lo que tengo lo voy a dar. Y Jesús mismo dijo, hoy ha llegado la salvación a esta casa.
1: Exacto.
0: No solamente a él, vea lo que dice Pastor Rossi. Fíjese, ¿por qué? Porque realmente es que nosotros nos dispongamos con fe. Porque tiene que ser con fe. Nadie le va a mostrar ya lo que Dios va a hacer. Dios no lo va a hacer, sino que quiere que de nuestro corazón le creamos a él y avancemos. Y nosotros veamos entonces lo que Dios nos prometió y que lo cumple. Amén. Y por eso, yo le animo para que, mire, usted como varón, usted como joven, hay un lugar especial. O sea, todos tenemos nuestro lugar. Las damas tienen su lugar, las mujeres, los hombres también. Y en el hogar, el varón tiene un lugar.
1: Sí.
0: Está en la palabra de Dios, ¿sí? Como sacerdote, como, ¿sí me explico? O sea, no para que con esa autoridad individual usted haga lo que quiera hacer, sino que tenemos la responsabilidad de hacer lo que Dios quiere que se haga en el hogar, ¿sí? Y Dios nos ha dado esa gran responsabilidad. Por eso es necesario conocer qué es lo que Dios quiere y tomar ese lugar con amor, con alegría, con valentía y dejar que Dios se mueva en el hogar. Por eso es que usted debe de ir a su encuentro. No se espere más. Y dice, no, sí voy a ir. Bueno, si va a ir, entonces inscríbase ya, Dios mío.
2: No espere más.
0: Pues no, o sea, exacto. Sí, entonces a veces pasa así, pero al ratito, ahorita, más después. No. O sea, eso es precisamente, esa es de la valentía que hablaba Jesús, ¿verdad? Hay que ser valientes, hay que creerle a Dios. Y no por nuestra valentía, sino porque Dios va a hacer cosas maravillosas ahí.
2: Amén.
1: Amén.
2: Bueno, 7:36 a.m.
1: Wow.
2: Saludamos y bendecimos por acá a nuestra hermana Jaela Mezcua desde Campeche. Buenos días.
1: Bendiciones.
2: Nuestra hermana Mari García, ella es aquí local, dice amén, amén, bendiciones. Mayra Castillo hasta Honduras.
1: Así es.
2: Dios me la bendiga mucho. Dios
1: le bendiga.
2: También por acá nuestra hermana Fanny Rosario, el comentario que siempre nos pone, pero en verdad nos bendice en gran manera. Caerán a su lado 1,000 y 10,000 a su diestra, más a nosotros no nos tocarán.
1: Así es.
2: Amén. Y igualmente para usted, nuestra queridísima hermana Fanny. ¿Qué les parece si entramos al mensaje de la palabra?
1: Sí, pero antes quiero como el comentario que también hermana Fanny Rosario dice, ¿verdad?
2: Sí.
1: Y siempre lo dice y es muy buena exhortación que nos anima a hacerlo. Dice, y Jesús dijo, id y predicar el evangelio, compartiendo el programa, estamos evangelizando.
2: Muchas
1: veces nosotros decimos, ay, pero ¿cómo le hago, por ejemplo, acá en Estados Unidos que se guarda mucho la privacidad de la persona, ¿verdad? Yo recuerdo que un tiempo nosotros andábamos haciendo caminatas de oración y llegábamos a los apartamentos y pedíamos permiso para entrar a orar. Y nos decían, ok, pero no van a tocar las puertas.
2: Oh.
1: O sea, no van a tocar la puerta.
2: Ok.
1: Sí, pueden orar, pues caminen en las calles y todo, pero no van a andar tocando puertas. ¿Por qué? Porque mucha gente, por la privacidad de la persona, y como decían ellos, mucha gente trabajó toda la noche y apenas están llegando a dormir y van y le tocan la puerta y, oye, o sea, como que no, ¿verdad? Entonces dice, entonces no van, y nosotros lo hacíamos, no, vamos a andar aquí en el estacionamiento. Eso sí, si vemos a alguien en el estacionamiento, le vamos a preguntar si quiere que oremos por ellos, y si dicen que sí, oramos. Si dicen que no, pues no oramos. Dijo, ok, y nos daban permiso con esa consigna, condición, ¿verdad? Con esa condición de que, ok, van a entrar, ¿y por qué? Porque entonces a veces uno dice, oye, señor, allá en México yo recuerdo que nosotros salíamos a evangelizar, a predicar la palabra, y llegábamos a las casas, tocábamos la puerta, le hablábamos al que estaba en la terraza.
0: Sí, porque normalmente casi no, sí, gente trabaja en la noche, pero... pero es muy poco.
1: Es muy poco.
0: Mucho menos comparado aquí, ¿verdad?
1: Exacto. Claro. Y uno ya sabe, por ejemplo, más o menos en qué horas está la gente descansando, que está quizá ahí en la terraza de su casa, ¿verdad? Entonces uno, él se movía así. Y uno acá piensa, bueno, ¿y cómo le voy a hacer para evangelizar, para hablar tu palabra? Bueno, como dice la hermana Fanny, comparte el enlace. Uh-huh. Comparte el enlace de Radio Vida a tus amigos, a tus vecinos, a tus amigos de en las redes sociales, y así de esa manera tú también estás llevando el mensaje de salvación a todos aquellos que, uh-huh, que quizá no van a tener otra oportunidad para recibirlo.
0: Uh-huh. Amén. Y por eso es siempre de alguna manera importante de que tenemos la oportunidad nosotros de poder bendecir a otras personas.
1: Así es.
0: Tenemos la oportunidad, gracias a Dios por este tiempo que Dios nos da, y vuelvo a recordar de invitar a alguien que venga aquí el día de hoy a la casa de Dios a las 10 de la mañana. Uh-huh. No se olvide, solamente dentro de unas 2 horas y media, ¿verdad? Vamos, uh-huh, a estar aquí. Trate, busque la manera de estar en la casa de Dios, pero invitar a alguien.
1: Amén.
0: Invitar a alguien. Y claro, en este caso, promover las actividades que hemos mencionado, porque van a ser de bendición. A veces, sí, uno no puede, pero uno piensa que si yo no puedo, nadie puede. Si en la casa yo no puedo ir al encuentro, entonces no le digo ni a mis hijos, no le digo a nadie. O sea, yo sé, hagamos hasta lo imposible por ir, pero haya tal vez un amigo que está pidiéndole a Dios, clamándole a Dios, y así como a Zaqueo, no se ve lo que había en el corazón, pero cuando uno le da la palabra, él dice, eso es lo que yo necesito, uh-huh, ¿verdad? Entonces, así por es. Eso es importante que nosotros compartamos siempre, siempre la palabra del Señor.
2: Amén. Así es. Así
0: ¿Hay
2: es.
0: Alguna otra antorcha? ¿Tenemos alguna
2: sí, pero
0: otra
2: vamos a la palabra para después. Amén. Sí.
0: Ok, muy bien. Sí. Bueno, le damos gracias a Dios por la oportunidad que nos da de poder constantemente estar siempre levantándonos y agradecerle a Dios y buscar su palabra, sí, y recibir las promesas que Él tiene para nosotros. Y bueno, durante este mes estamos hablando y estudiando, escudriñando el libro del profeta Daniel, ¿sí? Ya creo que hemos escuchado bastante de las historias. Todo el mundo sabe, ¿verdad?, de que Daniel en el foso de los leones y todo eso. Sí. O sea, casi todo el mundo o mucha gente sabe de eso. Pero detrás de ese gran milagro que Dios hizo, hay un compromiso con Dios, ¿sí? Hay algo que él decidió, que él en su corazón tomó esa fuerte decisión de creerle a Dios, de confiar en Dios, de buscar al Señor. Y dentro de todo lo que nosotros podemos ver que sucedió en la vida de Daniel, que es hermoso que leamos, ¿verdad?, el libro. Si usted no lo ha leído, todavía tenemos que ya 2 días, ¿verdad? Los que ya, sí, ya que hemos propuesto leer el libro de Daniel durante todo este mes. Es importante que nosotros, bueno, aprovechemos ese llamado de Dios para que leamos la palabra y vayamos, ¿verdad? Claro, leemos muchas partes de la Biblia, pero enfocarnos en qué es lo que Dios tiene para nosotros en ese libro que Dios nos está llamando a leer, ¿verdad? Y una de las cosas que me gustaría resaltar el día de hoy con respecto a Daniel, que Daniel es un modelo muy fuerte e importante de lo que es la intercesión en la Biblia. ¿Sí? Uh-huh. Nosotros debemos, dentro de nuestras oraciones, no solamente debemos de orar solamente para mí, y eso es lo que pasa con muchos cristianos, ¿verdad? Cuando oramos es porque tengo una necesidad y necesito buscar a Dios, ¿verdad? Uh-huh. Mire, hasta cualquier amigo se da cuenta de eso. Oiga, nada más vienes cuando me necesitas, ¿verdad? O sea, digo, ni me saludas ni nada, pero el día que me necesitas, aquí estás, ¿verdad? Entonces, hasta uno tiene que tener cuidado en eso. A veces uno ya hace lo mismo con Dios. Solamente vamos y buscamos a Dios cuando tengo una necesidad. Y ahora sí que yo sé que Dios me puede ayudar. Uh-huh. Pero mientras todo vaya bien, pues yo no necesito de Dios. Uh-huh. ¿Sí? Yo tengo todo, tengo lo que necesito. Pero si me llego a sentir mal, rapidito voy a buscar a Dios. Rápido voy. Pero dentro de la oración que podemos ver en el libro de Daniel, una de las oraciones fue esa intercesión, el orar por otra persona, ¿sí? Él vio cómo en esa oración, en una de las oraciones que me gustaría, ahorita la vamos a leer, ¿sí? Habla de lo que es, identificó la situación en que estaba, el pecado del pueblo, y él se pone en ese lugar, él clama a Dios precisamente por, no solamente por él, sino por todo el pueblo. Porque aunque vemos que Daniel, y eso pensaba precisamente ayer, ¿verdad? Vemos a un Daniel que, Dios mío, no le quita nada a un José. O sea, uh-huh. en la Biblia. Me uh-huh. refiero en cuanto a dónde llegó sí, él.
1: Exacto.
0: Sí, a dónde llegó él en tres diferentes imperios.
1: En tres imperios,
0: sí. Sí, de sí. hecho, uno de los reyes que Nabucodonosor lo había pensado poner sobre todo el imperio. Aunque eran tres principales gobernadores, él, que era un exiliado, que ni siquiera era del reino, o sea, había sido traído okay. como esclavo, uh-huh. ¿sí? Él mismo pensó ponerlo sobre todo el reino, ¿verdad? Ya casi lo tenía puesto sobre el reino porque era de los tres principales gobernadores del uh-huh. reino y él era el más importante, pero dijo, aún así, quiero ponerlo por encima. O sea, ahí, en ese lugar donde Daniel estaba, pues había esa victoria que cualquiera puede decir, oye, estoy ahí, me va bien, todo está uh-huh. bien, pero él reconocía que de hecho él estaba ahí porque le habían fallado a Dios. O sea, el favor de Dios en donde quiera que estemos no significa que todo esté bien, uh-huh. y hablo espiritualmente, ¿sí? Yo, el hecho de que podamos estar bien, tengamos una casa, tengamos trabajo y eso, cuidado que nos dejamos llevar porque como todo está bien, entonces yo estoy bien con Dios. Mm. Y no pensamos y decimos, Señor, ¿será que hay algo que yo tengo que acercarme, buscarte a ti? A veces pensamos y precisamente no nos acordamos de Dios porque todo nos sale bien. ¿Sí? Entonces él dijo, ¿sabes qué? Yo estoy muy bien. De hecho, mejor que a lo mejor que como estaba en Israel. O sea, tal vez. Okay. Porque tenía a su disposición prácticamente todo el reino. Aún así él dijo, Señor, hemos fallado, hemos pecado, yo, y me identifico con mi pueblo, estamos aquí, tenemos tu favor, y tu bendición, tu misericordia, pero ¿qué es lo que hay en tu corazón con respecto a mí? ¿Sí? Y gracias a Dios, nosotros podemos ver cómo él tomó ese lugar, y él empezó a orar, no solamente por su vida, sino por el pueblo de Israel. Y yo quiero leer aquí, y voy a leer la oración que él hizo en Daniel capítulo 9, del versículo 4 hasta el 19, ¿verdad? Lo voy a leer en la NTV, ¿verdad? En la versión. Y fíjese lo que dice la oración de Daniel, ¿verdad? Dice, oré al Señor mi Dios y le confesé. Oh Señor, tú eres un Dios grande. Y cuando usted escuche, si usted está ahí, no se desconecte. Es una oración que esa puede ser la oración de usted y la oración mía también, ¿sí? Fíjese, ese Dios lo pone ahí no solamente para escuchemos lo que él oró, sino tal vez cómo nosotros debemos orar, ¿sí? Entonces dice allí que Daniel oró, oré al Señor, mi Dios, y le confesé, oh Señor, tú eres un Dios grande y temible, siempre cumples tu pacto y tus promesas de amor inagotable con los que te aman y obedecen tus mandatos. Estoy leyendo en Daniel 9, el versículo 5 ahora, dice, pero hemos pecado y hemos hecho lo malo, nos hemos rebelado contra ti y hemos despreciado tus mandatos y ordenanzas. Hemos rehusado escuchar a tus siervos, los profetas, quienes hablaron bajo tu autoridad a nuestros reyes, príncipes, antepasados y a todo el pueblo de la tierra. Señor, tú tienes la razón, pero como ves, tenemos el rostro cubierto de vergüenza. Esto nos sucede a todos, tanto a los que están en Judá y en Jerusalén, como a todo el pueblo de Israel disperso en lugares cercanos y lejanos, a donde quiera que nos ha mandado por nuestra deslealtad a ti. Oh Señor, nosotros y nuestros reyes, príncipes y antepasados estamos cubiertos de vergüenza porque hemos pecado contra ti. Pero el Señor nuestro Dios es misericordioso y perdonador, a pesar de habernos rebelado en contra de él. No hemos obedecido al Señor nuestro Dios, porque no hemos seguido las instrucciones que nos dio por medio de sus siervos, los profetas. Todo Israel ha desobedecido tus instrucciones, te ha dado la espalda y ha rehusado escuchar tu voz. Entonces ahora, a causa de nuestro pecado, se ha derramado sobre nosotros las maldiciones solemnes y los juicios escritos en la ley de Moisés, siervo de Dios. Tú cumpliste tu palabra e hiciste con nosotros y nuestros gobernantes tal como lo habías advertido. Nunca hubo una calamidad tan grande como la que ocurrió en Jerusalén. Se han cumplido todas las maldiciones de la ley de Moisés escritas contra nosotros. Sin embargo, hemos rehusado buscar la misericordia del Señor nuestro Dios al no reconocer su verdad ni abandonar nuestros pecados. Por lo tanto, el Señor nos ha enviado la calamidad que había preparado. El Señor nuestro Dios tuvo razón en hacer todas estas cosas porque no lo obedecimos. Oh Señor nuestro Dios, al rescatar a tu pueblo de Egipto con gran despliegue de poder, le diste honor perpetuo a tu nombre, pero hemos pecado y estamos llenos de maldad. En vista de tus fieles misericordias, por favor, Señor, aparta tu enojo y furor de tu ciudad, Jerusalén, tu monte santo. Todas las naciones vecinas se burlan de Jerusalén y de tu pueblo por causa de nuestros pecados y de los pecados de nuestros antepasados. Ahora, Dios nuestro, oye la oración de tu siervo, escucha mientras te hago mis ruegos. Por amor a tu nombre, Señor, vuelve a sonreírle a tu desolado santuario. Oh Dios mío, inclínate y escúchame. Abre tus ojos y mira nuestra desesperación. Mira cómo tu ciudad, la ciudad que lleva tu nombre, está en ruinas. Esto rogamos, porque no porque merezcamos tu ayuda, sino debido a tu misericordia. Oh Señor, óyenos. Oh Señor, perdónanos. Oh Señor, escúchanos y actúa por amor a tu nombre. No te demores, oh mi Dios, porque tu pueblo y tu ciudad llevan tu nombre. Amén. Y wow, qué oración, ¿verdad? Que sale de un corazón arrepentido, buscando la misericordia de Dios. Y por eso es que, mire, muchas veces, y quiero hacer ese paréntesis, nosotros oramos y mucha gente ora a Dios. Y claro, sabemos lo que Jesús le dijo a los discípulos, cuando oren, oren así. Y oramos el Padre Nuestro, el que muchos, millones de gente oran. Pero la Biblia nos muestra cómo uno también puede orar a nuestro Dios. Dios, a un corazón arrepentido, dice la Biblia, que no lo rechaza.
1: No lo rechaza,
0: sí. O sea, eso es lo que Dios quiere. Y aquí vemos a una oración que sale de un corazón arrepentido, que busca la misericordia de Dios, que busca el favor de Dios. Esta misma oración o similar a ella la podemos hacer. O sea, Dios no quiere que vengamos a Él con un escrito y bien hecho, sino que quiere que salga de nuestro corazón. Él ya lo conoce, pero aunque ya lo conozca, Él anhela que de nuestro corazón salga ese deseo de que lo necesitamos a Él. Le comentaba también a otra persona hace unas 4 o 5 días que hay una cosa que Dios simplemente Él lo necesita. Hay mil maneras de buscar a Dios. Hay gente que se va al colegio bíblico, hay gente que estudia y todo eso es muy importante. Hay gente que busca a Dios a su manera. Él dice, así tiene que ser. Yo creo que debe ser así. Sí, pero hay algo que Dios simplemente, hay solamente una manera que abre el camino. Una, lógicamente, es a través de Cristo, pero hay algo y es cuando uno se rinde a Él.
1: Sí.
0: Puede ser usted un científico, puede ser el mejor doctor, puede ser el que hace el trabajo más humilde que la gente pueda pensar, pero a los dos, Dios lo recibe cuando los dos, cualquiera de ellos le diga, Señor, pues yo he buscado, trato la manera, pero yo me rindo a ti. Te entrego mi vida, te entrego mi voluntad. Y eso lo hace uno cuando uno recibe a Cristo en su corazón. Le dice, tú, Señor, Jesús, tú eres mi Señor, tú eres mi Salvador. Dime lo que tengo que hacer, estoy a la disposición. Y prácticamente vemos un Daniel en esa posición. Señor, yo podré ser el segundo del rey del imperio. O sea, yo lo soy, lo tengo toda la disposición. Pero, Señor, la verdad, yo te necesito a ti. O sea, mi pueblo te necesita, mi familia te necesita. Y es ahí donde yo puedo decir, es ahí donde nosotros como varones tenemos un lugar muy especial. No porque sea especial por el nivel que Dios tiene. Especial porque podemos hacer que el poder de Dios se manifieste en nuestra familia. Sí, cuando nosotros hacemos lo que hizo un Daniel, orar a Dios y rendirnos a Él, Señor. Sí, yo sé que estoy muy ocupado. Seguramente Daniel estaba muy ocupado. Le aseguro que si alguien tenía trabajo era él, porque tenía todo un reino. Y el rey lo único que era confiar en Daniel. Era todo lo que hacía, ¿va? Encárgate tú y tú te encargas tú. Yo descanso, ¿va? por eso soy el rey. Pero él tenía mucho trabajo, pero aún así buscaba el tiempo para orar a Dios. La Biblia dice que él oraba 3 veces al día, sacaba su tiempo. Y esta oración que de un corazón clamándole a Dios nos lleva a que nosotros debemos de actuar de la misma manera. Es el mismo Dios el que tenemos ahora.
1: Sí, Dios, y algo muy importante que en el caso de Daniel, él no dijo... O sea, el pueblo pecó o nuestros padres pecaron. No, él dijo nosotros, todos. O sea, él se incluyó. Él podía haber dicho, bueno, a mí me trajeron, yo estaba jovencito, tenía 17, 18 años. A mí así me criaron, yo no tuve la culpa.
0: Y yo ni siquiera tuve que ver con las decisiones que hicieron aquellos
1: exacto,
0: reyes.
1: Exacto, fueron los padres los que tomaron esas decisiones. Nosotros nomás pues éramos niños, ¿verdad? A mí ya me trajeron prácticamente un adolescente acá. Y he estado toda mi vida acá ya en el exilio, en el cautiverio. Y no, él dijo, todos hemos pecado. Sí. Él se puso en esa posición de reconocer que necesitaba de Dios. Sí. Y que solamente Dios era el que podía responderle a esa situación.
0: Sí, Pastor Rossi, y lo vimos en esta oración, ¿verdad? Porque es uno de los puntos precisamente que me gustaría tocar, es eso. Él se identificó con el pueblo. Y es algo que nosotros debemos de saber. Mire, Dios nos ha dado un lugar en la ciudad. Dios nos ha dado un lugar en la iglesia. Dios nos ha dado un lugar en nuestra familia. Si sea usted el papá, la mamá, el hijo. Dios nos ha dado un lugar. Entonces nosotros somos parte de un grupo. Somos parte de ese grupo que Dios nos hizo. Nosotros somos una familia, ya sea somos hermanos. Dios nos ha dado un lugar allí. Y él se identificó con el pueblo. Aunque realmente lo vemos en la Biblia. O sea, el favor de Dios estaba con él porque él era un hombre justo.
1: Sí.
0: Sí, un hombre que agradaba a Dios y que buscaba agradar a Dios. Fue librado de la boca de los leones porque, o sea, no se encontró, como él dijo, pues yo sé que Dios no encontró culpa en mí. O sea, yo he hecho lo mejor que puedo. Lógicamente podía fallarle a Dios también, pero Dios veía un corazón que le buscaba agradar a Dios todo el tiempo. Sí. Pero aún así él se identificó. Si en la casa usted puede decir, bueno, es que yo no tengo, yo no sé por qué ir a un encuentro, o sea, yo no tengo por qué realmente. Todo está bien, ¿verdad? O sea, no le veo ninguna necesidad de ir corriendo a buscar a Dios, pero identificar.

0: Bendícenos, queremos tu favor. Si alguien está enfermo y ni siquiera nos hemos dado cuenta, porque pues en nuestro cuerpo pueden pasar cosas que no nos hemos dado cuenta.
1: ¿Sí?
0: Señor, sánalo de una vez. Señor, restaura. Aunque mi hijo dice que todo esté bien, pero en su corazón y en su mente hay esa, no sé, ansiedad o no ve el futuro claro. Señor, obra en su corazón. Señor, bendícelo, aclara ese futuro. Señor, guarda su salida, su entrada. Todos los días la gente sale, entra, viaja, anda en carro, trata con personas. O sea, tenemos un lugar, tenemos tanto por qué pedirle a Dios y hacernos parte de ello, aunque usted pueda decir, aunque yo estoy bien. Pero el llamado que nos hace es que intercedamos por otros. Y fue lo que hizo precisamente Daniel.
1: Sí.
0: Él intercedió por otras personas. Aunque él tal vez decía, bueno, Dios me hablará a mí si yo necesito, yo necesito pedirle perdón. Él dijo, no, es que yo sé que mi pueblo, todos nosotros, y él se incluyó. Así que es importante que nosotros tenemos mucho trabajo.
1: Sí.
0: Tenemos mucho trabajo y uno de ellos es orar, interceder por otra persona. Interceder es ser el mediador, ¿verdad? Ponerse en medio. A veces una persona quiere algo, va a un lugar, usted le ha tocado, no se lo dan, pero usted dice, ah, pero yo puedo hablar por ti. Y déjame a ti, déjame hablar yo. Y va usted y habla, oye, fíjate que esta persona necesita esto, lo otro, y se lo da. O sea, se logra. Eso es ser un intercesor, ¿sí? La misericordia de Dios está para todos.
1: Amén.
0: Si Dios quiere, pero nuestro pecado a veces nos mantiene alejados de Dios. Qué bueno que Dios nos habla ahora y hacernos saber a nosotros que podemos arrodillarnos como lo hizo Daniel, orar al Señor, una oración que salga de nuestro corazón, ¿sí? Porque antes de que salga la palabra de nuestra boca, Dios ya la conoce, dice la palabra de Dios, porque Él lo sabe todo.
1: Sí.
0: Pero Dios quiere que uno lo hable, que uno exprese su corazón, que uno confíe en Él. A usted mismo igual le ha pasado, pasa en el trabajo, pasa en la familia. El papá sabe lo que el hijo necesita.
1: Sí.
0: El jefe sabe lo que el empleado merece y lo necesita, pero dice, pero no, me voy a esperar a que él me lo diga. ¿Por qué? Porque si no me lo dice, quiere decir que no ha llegado a ese nivel. Sí, o porque tal vez él tiene que darse cuenta de que saber que realmente lo necesita como para decir, oye, aquí estoy, oye, yo ya estaba listo, estaba esperándote que me dijeras, ¿sí? Y eso es lo que Dios quiere, que como él nos dio un libre albedrío, un corazón, entonces vamos nosotros a ese corazón ponerlo a la disposición del Señor. Dice, mire, en la Biblia habla, Jesús dijo que Satanás es un ladrón y un salteador. Él se mete sin que le pidamos permiso,
1: sí,
0: sin que le demos el permiso, ¿sí? Es un ladrón, o sea, el ladrón está esperando a que uno se descuide, deje la puerta abierta, voy a solamente a probar un poquito de alcohol, total no me pasa nada, ¿sí? Y le abre la puerta y él se mete. Ya cuando ya no se da cuenta, ya está destruida la familia, ¿verdad?
1: Sí.
0: O voy a consultar ahí lo que me dice el periódico de mi futuro, a ver qué pasa, ¿sí? Y le abre la puerta y Satanás se mete.
1: Sí.
0: Ya cuando menos se da cuenta, ya Satanás está controlando muchas áreas de nuestra vida. Jesús no. Jesús dijo, me tocan la puerta, yo entro. Eso sí, cuando me des permiso, yo voy a tomar el control, ¿sí? O sea, yo voy a tomar ese control. Así que yo le animo para que una de las cosas, y lo vamos a hacer dentro de unos minutos, vamos a poder tener la oportunidad de poder recibir a Cristo en nuestro corazón. Pero tenemos un lugar. Daniel intercedió por su pueblo. Nosotros intercedamos por nuestra familia,
1: sí.
0: Intercedamos por el trabajo que tenemos, por nuestra empresa, intercedamos por lo que Dios tiene, por nuestra ciudad, ¿sí? Intercedamos por nuestros gobernantes y vamos en el nombre del Señor a pedirle al Señor que Él nos ayude a tomar ese lugar, ¿sí? Otra cosa también es también lo que es la depender de la gracia de Dios. No de nuestras fuerzas ni de nuestro esfuerzo, ¿sí? Mire, él, aunque era un hombre justo, Daniel, él no exigió a Dios decirle, ¿sabes qué? Yo soy bueno, o sea, oye, pues, si yo he hecho lo bueno, ¿por qué no nos has perdonado? ¿Por qué no hemos visto la bendición de Dios? Entonces, él no lo hizo de esa manera, sino que él dijo, Señor, no es porque lo merezcamos, sino es por tu misericordia.
1: Así es.
0: ¿Sí? Pastora Rosy, muchas veces nosotros, dice la Biblia que nuestras mejores justicias para Dios son como trapos de inmundicia. ¿Sí? Entonces nosotros, miren, no podemos llegar a Dios exigiendo, sino es la misericordia de Dios.
1: Amén.
0: No podemos hacer absolutamente nada nosotros para que usted y yo estemos vivos. Que estemos sanos.
1: Sí, así
0: sí,
1: es.
0: Lo que tengamos, no podemos hacer absolutamente nada, eso solamente depende de Dios.
1: Amén.
0: Por eso es importante que nosotros, dentro de esa súplica, dentro de ese acercamiento a Dios, reconozcamos que no es porque lo merezcamos, es por la misericordia de Dios. Por eso, si hay un servicio y usted puede venir, no es solamente porque merezcamos esa bendición de Dios, sino que hagámoslo pidiendo la misericordia de Dios.
1: Amén.
0: Sabemos que Dios es un Dios de misericordia, un Dios que nos ama, pero también desea que nosotros tomemos esa decisión y buscar el amor de Dios. Dentro del amor de Dios también está esa corrección de Dios. Sí, a veces la gente, cuando habla mucho del amor de Dios, que Dios es un Dios misericordioso, piensa que si Dios es misericordioso, me va a dejar hacer lo que yo quiera. ¿Sí? Y la verdad no es así, porque ni en su casa funciona. O sea, así me explico. O sea, el padre ama al hijo, pero aún así ese amor también se puede ver cuando lo corrige.
1: La corrección.
0: Sí, eso es amor también. Porque es tratar de que no se vaya a la destrucción, ¿sí? Uh-huh. El decirle, ¿sabes qué? Es que no puedes llegar a las 4 de la mañana, ¿sí? Es porque, y a veces se pone exigente, es decir, aquí no vas a entrar, uh-huh. No vas a llegar, no se puede. Y mucha gente puede decir, pero pues ¿cómo es posible que no lo ame? No, sí lo ama, precisamente uh-huh. porque lo ama, le lo está corrige. Diciendo uh-huh. que lo corrige en eso, exacto. Uh-huh. Entonces, venir a la iglesia y escuchar siempre de un pastor, de nuestro apóstol, de nosotros que le animamos a que venga a la iglesia y siempre lo va a escuchar, ¿verdad? Es algo que nosotros debemos de saber, que es porque Dios nos ama.
1: Amén.
0: Sí. Debemos de siempre, siempre saber que ese amor también se puede ver cuando estamos siendo corregidos. Amén. Y depender de su gracia. Por eso venimos a Dios humildemente, no exigiéndole. Vamos a venir a Él reconociendo que Él es Dios y que nosotros somos, como dice la palabra de Dios, humanamente hablando, somos polvo. Sí, no somos nada, a menos que Dios nos dé ese lugar que se logra cuando nosotros reconocemos a quien Dios envió, que es a su Hijo Jesucristo. Amén.
1: Amén.
0: Y una cosa más que vemos en Daniel, aparte de que él se identificó con el pueblo y tomó la necesidad como si fuera de él, aparte de que él reconoció, te voy a pedir, Padre Celestial, pero porque no porque lo merezca, sino por tu gracia, es también que él fue perseverante, fue disciplinado, ¿sí? Su vida de oración no era de vez en cuando, no era cuando venía solamente un servicio, no era solamente cuando había una necesidad, no solamente, sino que él oraba siempre. Era disciplinado. Dios nos dé ese espíritu, ¿verdad? Y no un espíritu de disciplina, no. Dios nos dé la disciplina, ¿verdad?
1: Amén.
0: Que debemos de tener para decir, oye, si soy disciplinado. Porque mire, para comer somos disciplinados, ¿verdad? Decía mi abuelita. Ah, pero ¿cómo para comer no se te olvida? ¿Verdad? Y eso yo creo que a muchas abuelitas nos lo dijeron, ¿verdad? Nuestras mamás también. Sí. Entonces, o sea, ¿cómo eso no se nos olvida? ¿Verdad? Pero para orar, bueno, lo dejamos si me quedó tiempo en el día, ¿verdad? Uh-huh. Tan ocupado estaba Daniel, siendo el segundo del rey y el principal de todo el imperio, dice, él sacaba tiempo para orar. Hubiera la facilidad de hacerlo, hubiera edictos en contra de orar, dijo, pues yo voy a hacer lo que tengo que hacer. ¿Sí me explico? O sea, un hijo de Dios sabe lo que tiene que hacer.
1: Así
0: no
1: es.
0: Le tienen que decir, yo le digo a algunas personas, mire, te invito a la iglesia, y a veces lo digo como medio bromeando, ¿verdad? Le digo, mire, ya te invité, ya no necesitas invitación, tú ya eres invitado a esta casa.
1: Sí.
0: No, es que me dijiste una vez, pero ya no me volviste a invitar, es que en la casa de Dios no necesitamos invitación, es la casa de Dios, es la casa de usted.
1: Así es.
0: Sí, así que si usted ve, aquí estamos en el 3030 Dickerson Pike, ¿verdad? Y si usted vive aquí en Nashville y los alrededores, usted está invitado, usted es bienvenido, ¿sí? Uh-huh. Así que desde ese momento usted ya está permanentemente invitado, ¿verdad? Dios quiere que nosotros vengamos a Él y que seamos disciplinados, que no vengamos solamente cuando necesite, sino que Dios está todo el tiempo para nosotros. Amén. Y no solamente Dios está para que sobrevivamos, no, Dios está para que vivamos,
1: amén,
0: que vivamos una vida abundante. Sí, y sí, habla de las bendiciones que Dios tiene para nosotros, pero también de la paz, del gozo que solamente Dios puede dar. Es una paz que el mundo no la puede entender, ni siquiera usted lo va a entender. Dios lo va a hacer, pero solamente si nos rendimos a Él, si dejamos de hacer las cosas a nuestra manera y nos rendimos a Él, entonces Dios va a actuar. Mientras tanto, Dios no va a poder actuar. La Biblia lo vemos, Jesús fue a una ciudad cuando Jesús estaba aquí y dice que en esa ciudad Él no pudo hacer milagros. Uh-huh. Él, Dios mismo, no pudo. No es que no pudiera hacerlo, sino que Dios dice, es que no había fe. La gente no cree.
1: Uh-huh. Así, ¿sí?, es.
0: O sea, la gente no quiere, no le interesa. O sea, estaba el mismo Dios frente a ellos, caminando con señales, y aún así no le creían. Cada quien seguía ocupado lavando la ropa, comprando allá, y Dios mío, yo creo que llegó y dijo, Dios mío, no saben quién está aquí. Uh-huh. Y sí, o sea, es y eso fue lo que sintió el Señor Jesús cuando entró en esa entrada a triunfar a Jerusalén, que si usted lo ha escuchado, lo ha leído en la Biblia, Él entró montado en un burrito, ¿verdad? En un burrito, porque así entraban los reyes, ¿verdad? Lo querían hacer rey, ¿verdad? Pero Jesús dice que pues se entristeció y lloró frente cuando vio la ciudad de Jerusalén hacia donde estaba entrando y dijo, si ustedes supieran el momento que están viviendo, que el mismo Dios, sí, que están esperando está aquí, frente a ustedes, si, uh-huh, supieran el tiempo. Y a veces, y no solamente pasó una vez, Cristo vive, Él murió, pero también, uh-huh, resucitó, Él está vivo, Él está presente, está en el hogar, pero quiere ser el dueño del hogar, quiere ser el señor del hogar. Sí, porque Dios está en todo lugar, pero no lo dejamos ser el que gobierna. Sí, pero ¿por qué en el hogar, si Dios está en todo lugar, por qué pasan tantas cosas? Porque no lo dejamos que gobierne. O sea, Dios está ahí, de hecho estamos vivos porque Dios nos da la vida. Sí, en el peor lugar que usted se imagina, Dios está ahí. Dios no tiene miedo de meterse a un lugar que uno se puede asustar. No, Dios está allí. Pero Dios quiere gobernar el corazón, Dios quiere gobernar el lugar. Y eso solamente sucede cuando nosotros le entregamos nuestro corazón a Cristo Jesús. Eso es la única manera. Cuando un corazón se rinde a Dios, se cumple el propósito de Dios que en toda esta historia del hombre, que es rescatar al hombre, volverlo a traer a esa relación con Él, así como la tuvo en el Edén con el hombre, pero se rompió por causa del pecado. Cuando nosotros aceptamos a Cristo Jesús, el Hijo de Dios, el que murió por nosotros, pero que también resucitó, y lo hacemos el Señor y dueño de nuestra vida, entonces esa sangre que derramó en la cruz del Calvario borra nuestros pecados y vuelve a restablecer esa relación con Dios. ¿Sí? ¿Cómo lo hace Dios? Parece muy simple. Bueno, pues Dios dijo, si lo hago más complicado, que nadie lo puede hacer. Uh-huh. O sea, lo voy a hacer yo. No porque sea simple para nosotros, no quiere decir que no costó. El mismo Hijo de Dios, que no merecía morir, es el único que en esta humanidad que no merecía morir porque nunca pecó, Él entregó su vida por nosotros.
1: Amén.
0: Él dijo, yo entrego mi vida para que todas las personas puedan tener acceso a Dios, y eso es cuando nosotros le recibimos en nuestro corazón.
1: Amén. Sí,
0: por
1: sí,
0: eso dice la Biblia que en el capítulo 1 del Evangelio de Juan, y usted lo tiene en su Biblia también, dice la Biblia que todos los que le recibieron, los que creen en su nombre, les dio potestad y el derecho de ser hijos de Dios. Somos hijos de Dios solamente cuando aceptamos a Cristo Jesús, cuando aceptamos ese regalo. Por eso yo le animo a usted, ahí donde se encuentra, que reciba a Cristo en su corazón. Mire, yo he podido compartir, y muchos de los que estamos aquí lo hemos compartido, a alguien que acepte a Cristo. Ha sido en la banqueta de la calle, en el receso, uh-huh, en el trabajo, saliendo de una escuela cuando estábamos estudiando, a través de la radio. Mire, Dios lo que quiere es un corazón que diga, Señor, yo te necesito, como lo hizo Daniel.
1: Así es.
0: Señor, yo necesito de ti. Y entonces vamos a ver después, si usted continúa, y ojalá continúe leyendo Daniel, ve cómo Dios le envió un mensajero de Dios a Daniel y le dijo a Daniel, mira, desde el momento en que empezaste a orar, la oración tuya fue escuchada. Y la respuesta venía en camino. Se atrasó porque, bueno, siempre Satanás trata de detener, pero Dios es más poderoso que cualquier,
1: así es,
0: que cualquier cosa. Así que lo que Dios nos prometió se cumple. Lo hemos visto, lo hemos vivido, y hoy tú puedes ser un hijo de Dios. Hoy tu vida puede ser transformada, solamente entrégale tu vida a Cristo.
1: Amén.
0: Recíbelo, sí, en tu, Señor, corazón, y Dios va a hacer algo maravilloso el día de hoy. Por eso, Pastor Rosy, quiero que nos ayude, amén, usted, para que nuestros amigos reciban a Cristo en su corazón en esta hora. Amén.
1: Amén. Vamos a orar. Vamos, amén, a orar, y repite esta oración con nosotros. Amado Dios.
0: Amado Dios.
1: En este día.
0: Yo reconozco.
1: Que he pecado.
0: Me arrepiento de todo corazón.
1: Y te pido perdón. Quiero que Jesús sea mi Salvador
0: y el Señor de mi vida.
1: Hoy lo acepto. Y te doy gracias. Porque puedo llamarte Padre. Amén.
0: Mire, si usted aceptó a Cristo en su corazón, usted es un hijo de Dios.
1: Amén.
0: Así no es. Lo dice el Pastor Samuel, no lo dice Radio Vida, uno lo anuncia, pero lo dice la palabra de Dios. ¿Verdad? Está en su Biblia. Si usted quiere leer la palabra de Dios, dice, yo sé que antes decía, tal vez no la entiendo, pero mire, si uno aceptó a Cristo en su corazón, el Espíritu de Dios entra dentro de uno. Ahora así lo es. Que parece confuso va a empezar a aclararse. Y eso no es, eso Dios lo va a empezar a hacer. Y eso, por eso yo le animo a que empiece a leer, y yo le puedo sugerir, empiece a leer el Evangelio de Juan, ¿verdad? Claro. Conozca a Jesús, a quien recibió, uh-huh, en su corazón, venga a la iglesia. Si está, usted vive aquí cerca de Nashville, los alrededores, venga, aquí hay una casa, la casa de Dios, y también es su casa. 3030 Dickerson Pike, aquí en Nashville, Tennessee, y el teléfono es el 615-262-2511, ¿verdad?
1: Así es.
0: 615-262-2511, y háganos saber, mire, yo acepté a Cristo, uh-huh, Jesús en mi corazón, y quiero crecer. Pastora Rosy, este domingo da inicio la escuela de discipulado,
1: así,
0: ¿verdad?
1: Es.
0: ¿Para qué? ¿Por qué es importante? ¿Y quiénes pueden entrar? ¿Sí me puedes decir?
1: Sí, a la escuela de discipulado, bueno, todos podemos entrar, uh-huh, todos, absolutamente. ¿Para qué es importante? Necesitamos crecer en la fe.
0: Amén.
1: Y en la escuela de discipulado precisamente nos enseñan los principios de la fe cristiana. También se nos enseña cómo como iglesia trabajamos y colaboramos con la comunidad, en donde podemos servir, amén, a Dios, amén, en donde podemos, qué beneficios tenemos nosotros como hijos de Dios. Es una etapa muy importante. Que todos, como hijos de Dios, no importa en qué área estamos, si hoy aceptamos a Cristo, si ya tenemos años en el Evangelio, uh-huh, siempre necesitamos ir a la escuela de discipulado, porque a veces lo sabemos, pero se nos ha olvidado, y vivimos en tristeza, porque de repente le fallamos al Señor y decimos, ah, pues ya no soy un hijo de Dios. No, ahí en la escuela de discipulado nos enseñan qué tenemos que hacer si le hemos fallado al Señor, ¿verdad? Que es, pues, arrepentirnos y volver al Señor. Así que es bien importante, y este próximo domingo iniciamos un nuevo curso. Ahí usted puede entrar. Es a partir de las 10 de la mañana, todos los domingos, de 10 a 11 de la mañana, estamos en la escuela de discipulado, y le invitamos para que usted también pueda inscribirse.
0: Y puede venir toda la familia, ¿verdad?
1: Toda también, la familia.
0: Toda la familia es bienvenido. De hecho, muchas familias lo que hacen es, pues viene toda la familia de una vez, ¿verdad?
1: Uh-huh.
0: De niños, de por ejemplo, de 10, de 12 años en adelante, o de 10 a 1 a veces pueden entrar, ¿verdad? Y también hay cuidado de niños,
1: sí,
0: en caso de que dice, yo tengo un bebé, tengo un niño muy chiquito, bueno, ellos hay cuidado para que ellos sean atendidos, reciban su enseñanza, y usted pueda sentarse a escuchar la palabra de Dios. Es solamente una hora, ¿verdad?
1: Sí.
0: El domingo de 10 a 11, pero fortalece nuestra fe, nos ayuda a conocer a lo que Dios quiere de nosotros, y de esa manera podemos caminar más seguros.
1: Amén.
0: ¿Verdad? Todos los beneficios y bendiciones que Dios tiene, y también nuestras responsabilidades como hijos de Dios, ¿verdad?
1: Amén.
0: Sí.
2: Amén. Sí, amén. Es. Bueno, vamos a escuchar nuestro ID rápidamente y regresamos.
1: Sí, sí, sí. También hay peticiones de oración.
0: Sí, sí, también.
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1: Pues ahí estuvo el ID de la radio.
2: Sí, y después de haber escuchado la palabra, gracias, Pastores Lara, pues vamos a atender las peticiones de oración. Por acá ya vemos algunas, y mientras las siguen escribiendo a todos nuestros hermanos, bueno, pues, ¿qué les parece si escuchamos otra antorcha rápidamente? Y entonces ya entramos a atender las peticiones de oración.
1: Amén. Amén.
2: Ahora nos vamos hasta el estado de Pensilvania a escuchar esta antorcha a través de nuestro queridísimo pastor Andrés Hernández, quien ya está por acá manifestándose, le digo yo. Usted siempre nos bendice en gran manera.
1: Amén.
2: Con esas antorchas. Escuchemos.
5: Soy la antorcha encendida del estado de Pensilvania, pastor Andrés Hernández, orando a través de la red Radio Vida. Daniel capítulo 12, verso 8 al 10 nos dice: oí lo que dijo, pero no entendí el significado. Entonces le pregunté: mi señor, ¿cómo terminará todo esto? Pero él dijo: vete ya, Daniel, porque lo que he dicho se mantendrá en secreto y sellado hasta el tiempo del fin. Mediante estas pruebas, muchos serán purificados, limpiados y refinados. Sin embargo, los perversos seguirán en su perversidad y ninguno de ellos entenderá. Solo los sabios comprenderán lo que significa. Padre Celestial, gracias por este nuevo día y por este tiempo, Señor, que tú nos has concedido vivir.
2: Amén.
5: Gracias.

0: todo tu pueblo, para que venga la revelación en el nombre de Jesús, el conocimiento para bien y no para mal. Lo pido en el nombre de Jesús. Padre, gracias. Estoy orando por cada servidor del encuentro de varones este 7, 8 y 9 de agosto en Monte Sión. Señor, da una doble porción de tu Espíritu, Señor, y revelación gloriosa de tu palabra. Lo pido en el nombre de Jesús. Oró la antorcha encendida del estado de Pensilvania, Pastor Andrés Hernández, a través de la red Radio Vida.
1: Amén, amén. Gracias
2: al Señor
1: por la vida de nuestro hermano Pastor Andrés Hernández. Uh-huh. Le bendecimos. Y bueno, sí, como Liz nos decía, hay algunas peticiones ya aquí en los comentarios. Vamos a estar orando. También recuerde que si usted quiere enviar su petición, quizá un poco más privado, lo puede hacer a través de WhatsApp. Solamente nos envía un mensaje de texto. Liz, por favor, ¿dices el número de teléfono?
2: Sí. A través de WhatsApp al número 615-285-3811. 285-3811. Yo aquí estoy pendiente y, por supuesto, estaremos atendiendo esas peticiones.
1: Amén, amén. Sí. Pero vamos a orar. Nuestra hermana Jaela Mezcua tiene una petición aquí. Uh-huh. Dice, pido oración por una sobrina. La acaban de operar de la vesícula. Uh-huh. Que Dios le ayude a tener una pronta recuperación. Ella está embarazada. Que Dios cuide el fruto de su vientre. Oh, wow. Para Dios no hay nada imposible. Amén. Ella se llama Lucía Miranda. Uh-huh. Vamos a orar por Lucía Miranda. Padre amado, en el nombre de Cristo Jesús, gracias te damos por la vida de mi hermana Jaela Mezcua, Señor, porque trae la vida de su sobrina delante de tu presencia. Bendecimos la vida de Lucía Miranda, mi Dios. Señor, gracias por esta intervención que ha tenido, mi Dios. Y tú le das esa pronta recuperación.
2: Sí, padre.
1: Y tú cuidas a ese bebé, Señor, que se está formando en su vientre.
2: Sí, padre.
1: En el nombre de Cristo Jesús, oiremos, Señor, el testimonio de que ella ha sido fortalecida y de que su bebé nace sano completamente.
2: En el nombre de
1: Cristo Jesús, mi Señor, tu palabra dice que tú estás viendo ese bebé, Señor, allí en el vientre de su madre, y tú eres quien lo estás cuidando, mi Señor.
2: Así
1: en el nombre de Cristo Jesús. Amén.
3: Amén.
2: Amén.
3: Amén.
1: Gracias, Señor.
2: Gloria a Dios.
1: Creo que también hay otra petición. Nuestro hermano Laureano González.
2: Uh-huh.
1: Sí. También pide oración, dice, por mi querida madre Teresa Camajá. Ella está en Guatemala. Declaramos salud sobre su mente y todo su cuerpo en el nombre de nuestro Señor Jesucristo. Vamos a orar por esa petición,
3: claro,
1: Pastor Samuel.
3: Sí. Oramos, uh-huh. Padre, en el nombre de Cristo Jesús. Señor, bendecimos, Padre, la vida de nuestro hermano Laureano, Señor.
2: Sí,
3: Padre,
2: sí,
3: gracias,
2: Señor.
3: Porque él, Señor, Padre, se hace, Señor, se toma como un canal de él solo, Señor, y Padre, sabe que a través de él, Señor, tu bendición puede fluir, Señor, y gracias por traer, Señor, la vida de su madre delante de ti.
2: Así
3: Señor,
2: es,
3: bendecimos a nuestra hermana Teresa, Señor, ahí donde
2: se
3: encuentra.
1: Sí,
3: declaramos
1: Señor.
3: En el nombre de Cristo Jesús, Señor, que tú, Señor, sana su cuerpo,
2: así
3: sana
2: así
3: su
2: es,
3: mente,
2: padre.
3: Señor,
2: así
3: que
2: es,
3: la
2: sí,
3: paz
2: Señor.
3: De Dios, Señor, llene su corazón, toda
2: en
3: ansiedad, Señor, toda desesperación desaparece, Señor, de su vida, de su mente, y tu Espíritu Santo tomas el control, Señor.
2: Sí, padre.
3: Padre, gracias porque podemos venir a ti con confianza, sabiendo que para ti no hay nada imposible.
1: Así
3: Señor,
1: es,
3: gracias
1: Señor.
3: Porque ella, Señor,
1: gracias,
3: no solamente es sanada, sino que también es bendición para todos los que están a su alrededor.
2: En
3: lo declaramos
2: de
3: hecho
2: Jesús.
3: En el nombre poderoso de Cristo Jesús. Amén, Señor.
2: Amén, amén. Yo tengo una petición.
1: Uh-huh. Ajá, sí, sí.
2: Sí, vamos a orar por este sábado.
1: Ajá.
2: Que estaremos recibiendo al Consulado de la República de Colombia para que, uh-huh. pues, toda esta comunidad sea un éxito, ¿verdad? Este consulado. Y también por el desayuno de mujeres.
1: Amén.
2: Que sea
1: amén.
2: Una gran cosecha de nuevas almas para Cristo.
1: Amén. Vamos a orar. Padre amado, en el nombre de Cristo Jesús, gracias te damos,
2: sí, Señor,
1: por los agentes del Consulado de Colombia, Señor, que ya han
2: sí,
1: dispuesto
2: padre.
1: Su vida
2: sí,
1: para señor. Venir, Señor, a servir a su comunidad.
2: Así
1: Señor,
2: es,
1: este consulado está bajo tu gracia, mi Dios.
2: Sí, Padre.
1: Tú, Señor, usa

0: a cada uno de ellos para de alguna manera suplir la necesidad de documentación que está teniendo el pueblo colombiano. Mi Dios bendito, bendecimos a cada persona que ya ha hecho su cita, Señor, y que va a venir a hacer sus trámites. Mi Dios, dale sabiduría, Señor, al personal del consulado. Dales gracias, Señor, para tratar con cada persona. Mi Dios, bendecimos también la vida de nuestro hermano Mauricio, que está coordinando todo, mi Dios. Señor, cada día sea más esforzado en tu obra, mi Dios. Señor, y como Lisbeth lo ha dicho, esta venida del consulado colombiano es un éxito, mi Dios. Tú te vas a glorificar de una manera espectacular, Señor, bendiciendo a cada uno de ellos. También, Señor, bendecimos el desayuno de damas. Padre, tú tomas en tus manos, Señor, cada persona que va a tener una participación en este desayuno. Señor, ¿para qué? Para bendecir a tus hijos, mi Señor. Para bendecir a tus hijas, para bendecir sus familias, para que seamos fortalecidas, mi Dios, en nuestro hombre interior, mi Dios. En el nombre de Cristo Jesús, una gran cosecha de almas, Señor. Danos esa visión, esa facilidad y ese deseo, Señor, de traer almas, Señor, a tu casa para que puedan recibir el mensaje de salvación, mi Señor, y puedan ser salvos. En el nombre de Cristo Jesús te lo pedimos. Amén. Gracias, Señor.
1: Gloria a Dios.
0: También nuestra hermana Jaela Mezcua tiene otra petición. Dice, por sanidad, por un hermano en Cristo. Él se llama Benjamín. Dice, mi Dios es grande y hace maravillas. Amén. Así es. Así que oramos, Pastor Samuel, por Benjamín, por sanidad del hermano.
2: Sí, amén. Padre, en el nombre de Cristo Jesús.
1: Sí, mi Dios.
2: Nuestra hermana Jaela Mezcua. Señor, trae, Señor, a nuestro hermano Benjamín delante de ti. Padre, declaramos sanidad. Señor, tú conoces la necesidad, Señor, solamente, pero también sabemos que tú tienes poder, Señor, que por tus llagas en la cruz del Calvario, Señor, por tu sangre, Señor, ese cuerpo está sano y lo declaramos sano, restaura su salud, Señor, su fe, Padre Celestial. Sabemos, Señor, que tú vas a obrar, Señor, y sabemos, Señor, que testimonio poderoso va a ser, Señor, de lo que tú haces en su cuerpo. Gracias, Padre Celestial, porque, Señor, gracias, vemos tu poder obrando, Señor, en el cuerpo de nuestro hermano Benjamín. Y Padre, también quiero pedirte por nuestra hermana Mayra Castillo, que pone, Señor, a Robert delante de tu presencia. Él también necesita sanidad, Señor, y para ti, Señor, tú eres suficiente para todos. Te pedimos, Señor, que tú obres en su cuerpo y en su corazón, Señor. Declaramos ese cuerpo sano en el nombre de Cristo Jesús y ese corazón transformado, Señor, por el poder, Señor, de tu palabra. Señor, obra en su vida, obra en su cuerpo, lo declaramos hecho, Señor, en el nombre de Cristo Jesús. Señor, y que te Robert, Señor, también sea un canal de bendición para su familia, Señor, en el nombre de Jesús es hecho para tu honra y gloria. Amén, Señor Jesús.
0: Amén. Gracias al Señor. Y vamos a orar también por el encuentro de varones.
1: Sí.
0: Amén. Vamos allá, el próximo miércoles es el pre-encuentro. Amén. Y el fin de semana próximo, pues nuestros hermanos se van a su encuentro, ¿verdad? A gozarse en la presencia del Señor. Uh-huh. Así que, bueno, pues vamos a Pastor Samuel que ore por esta petición. Amén, por el encuentro de varones.
2: Amén, Padre, en el nombre de Jesús, Señor.
0: Sí, Señor.
2: No somos tres, son miles que estamos orando, Señor, por este encuentro.
0: Sí, mi
2: Señor,
0: Dios.
2: Sabemos que algo maravilloso va a suceder, Señor.
1: Sí, Señor.
2: Pero te pedimos por todos aquellos, Señor, que van a estar allí, aquellos que tienen el deseo pero no se han decidido, yo te pido en el nombre de Jesús, Señor. Señor, que te abras camino en ese corazón, Padre, en el nombre de Jesús. Y Padre, que ellos puedan tomar esa decisión de valentía, Señor.
0: Sí, mi Dios.
2: De decir, Señor, hay algo maravilloso, lo creemos, Señor, y sé, Señor, que sus vidas van a ser bendecidas. Ponemos en tus manos a todos los encuentristas, a los servidores, en el servicio del preencuentro, Señor, también el encuentro mismo. Señor, hay tantas actividades que ya se están realizando desde ahora, Señor. Y, Señor, te pedimos que en cada acción, Señor, tú te glorifiques, Señor.
1: Así
2: Padre,
1: sea.
2: Que desde este momento empecemos a ver milagros que ya están sucediendo, Señor. Y te damos gracias, Padre. Bendecimos a aquellos que vienen, que van a asistir, que vienen, Señor, de fuera del estado. Señor, tráelos con tu bendición. aún algunos que vienen de otro país, tráelos, Señor, sí, con Dios. Tu bendición. Padre, vamos a ver tu gloria, Señor. Cada uno de los que, Señor, van a impartir tu palabra, Señor, dar algún taller, de los que van a hacer la comida, de los que están preparando el campamento, Señor, a cada uno les bendecimos, Señor, porque lo más maravilloso es que vamos a ver tu gloria, Señor, en ese encuentro.
1: Amén.
2: Te damos gracias de antemano en el nombre poderoso de Cristo Jesús. Amén, Señor.
1: Amén. Amén. Me gustó eso. Verán su gloria. Amén. Es algo poderoso. 8:30 a.m. No nos podemos ir sin antes escuchar estas antorchas que todavía no hemos tocado.
0: Ay, ay, ay.
1: Pero tenemos tiempo de hacerlo. ¿Dónde quieren que vayamos, pastores? ¿A México o a Venezuela?
0: Bueno, vamos a Venezuela primero y luego a
1: primero,
0: México.
1: Primero, vamos a Venezuela primero. Escuchemos todos esta antorcha desde la República de Venezuela.
3: La antorcha encendida desde la República de Venezuela. Soy Virginia Mendoza. Dios eterno, sabemos que reinas con poder, que tan solo al mirar el cielo contemplamos tu grandeza, sí, señor, y podemos decir, no hay otro Dios como tú.
0: Sí, señor.
3: A ti, Señor, dirijo mi oración en el nombre de Jesús. Por aquellas personas que por algún motivo llegaron al estado de la indigencia, que viven en las calles, muchos sin estar conscientes de su realidad. Ten misericordia de ellos, Padre. Ellos son almas por las que tu Hijo Jesús murió en la cruz. Te pido que restaures su mente, que traigas vida a su espíritu, que les ayudes a superar su condición y se conviertan en esos milagros que glorifican tu nombre. Para ti no hay nada imposible. Tu palabra lo enseña, tu creación lo confirma. Que tu amor y tu gracia sean con ellos. Sustenta a esas personas que no tienen qué comer.
0: Sí, sí.
3: Protege a aquellos que no tienen dónde vivir. Libera esas mentes desenfocadas de la realidad. Padre, trae sanidad y liberación a sus vidas.
0: Sí, mi Dios.
3: Amén. Oró desde Venezuela, la antorcha encendida, Virginia Mendoza.
1: Muchas gracias a nuestra hermana Virginia Mendoza y ahora vámonos hasta México a escuchar esta antorcha.
4: Soy la antorcha encendida de la República de México, orando a través de la red Radio Vida, la hermana Jaela Amezcua. Gracias te doy en esta mañana, mi Dios,
0: sí, mi Dios,
4: por tu misericordia y tu favor para con cada uno de nosotros. Y estamos orando y presentando delante de ti el encuentro de varones.
0: Sí, Señor.
4: Que será muy pronto, en el mes de agosto. Oramos, Señor, que en este encuentro, cada hombre, Señor, que se acerque a ese lugar, que vaya con fe, creyendo que tú eres el único que puedes cambiar, transformar nuestras vidas, el único que puede, Señor, ayudarnos en cada área de nuestra vida, Señor.
0: Sí, Señor.
4: Tu palabra nos dice que si tú no edificas la casa, en vano trabajan los que la edifican.
0: Así es, Señor.
4: Que podamos entender, Señor, que sin tu ayuda nada podemos hacer. Que de nada le sirve al hombre ganar todo el mundo, tener todos los bienes de este mundo, si perdiere su alma. Oh Dios, que todos los hombres, todas las mujeres, todos los niños, los jóvenes puedan entender, Señor, que si Jesucristo no habita en nuestro corazón, en nuestra vida, nada somos. Bendice, Señor, a cada varón que se acerque a este encuentro. Ayúdalo, Padre Santo, a entender que el único motivo de nuestra vida eres tú, Dios Todopoderoso. Oro la antorcha encendida de la República de México a través de la red Radio Vida, la hermana Jaela Amezcua. Dios les bendiga.
2: Amén, amén.
0: Amén.
1: Gloria. Que Dios les bendiga. Y bueno, llegó la hora también de nosotros decir que Dios le bendiga, que tenga un excelente día y nos vemos en minutos ya, en una hora y 30 minutos, si así usted puede y lo desea, ¿verdad? Pero si no, esta noche.
0: Así es. Así que recuerde, le esperamos aquí en Casa de Dios USA a las 10 de la mañana y también a las 7 de la noche. Amén. En nuestro servicio de familia.
2: Amén, que el Señor les bendiga y bueno, un placer, un gozo, una alegría poder llegar a donde ustedes están y mantengámonos conectados a Radio Vida.
0: Así es.
1: Claro. Dios y compartan la transmisión, por amén, favor. Es lo más importante. Ya lo dijo la hermana Fanny, compartiendo, estamos evangelizando.
0: Así es.
1: Cuídense mucho, que Dios le bendiga. Chao. Gracias, pastores Lara.
0: Gracias.

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0: Buenos días, 8 de la mañana con 44, híjole, casi el show de la tarde, bienvenidos todos, está escuchando su programa, recuerden, es su programa, el show de la mañana, estamos presentados por 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Soy José Rodríguez con nuestra hermana amiga Liz Benito. Liz, feliz miércoles, mitad de semana.
1: Sí, llegamos al ombliguito de la semana. Yes. Y pues bienvenidos a todos, gracias por estar aquí.
0: Claro.
1: Recuerde que nos vemos ya dentro de muy poco. Tenemos nuestro primer servicio a las 10 de la mañana.
0: Ya en 1:15.
1: Exactamente.
0: Tenemos el primer servicio del día, un servicio lindísimo. Sí. Así que vengan todos si están por el área. O le tocó descansar, o simplemente quieren tomar su lunch break.
1: Claro.
0: Dar 1 hora solamente el servicio.
1: Así es, sí.
0: Lo esperamos, 3030 Dickerson Pike, Nashville, Tennessee. Este servicio va a estar maravilloso. Y bueno, hablando de hoy, va a estar bonito el día de hoy.
1: Sí.
0: No va a llover, no hay pronóstico, ¿no?, de tiempo. No hay lluvia para
1: Oye,
0: hoy.
1: Oye, qué buena onda.
0: Y vamos a estar en los 90, pero menos humedad que yo okay. tomaría eso todo el tiempo. La humedad es lo que te mata aquí, Liz.
1: ¿Verdad que sí? Es lo que peor. Te hace así todo bochornoso, incómodo y pegajoso.
0: Y pegajoso, ¿verdad?, y incómodo y difícil de respirar. No, la humedad.
1: Y apestoso, ¿sabes?
0: Ay, Dios mío.
1: Sometimes.
0: Pero menos humedad el día de hoy y un poquito menos... tan fuerte con el calor. Así que disfruten de hoy, por favor. Y ya mencionaste, Liz, el servicio que comienza en 1:15, pero esta noche también servicio familiar.
1: Correcto. A las 7 de la tarde, todo mundo invitado. Recuerde, es un servicio muy bello en donde todos aprendemos.
0: Sí. Así que lo esperamos acá en Casa de Dios USA, 3030 Dickerson Pike. No se queden en casa, traiga toda la familia, servicio familiar. También va a estar fenomenal. Liz, hablando de miércoles y los servicios, el próximo miércoles será el preencuentro. Sí, el preencuentro de los varones para nuestro encuentro. ¿Estás bien, Liz? ¿Te estás muriendo?
1: No, tomé mal aquí el café.
0: Sí, ya me di cuenta. Tomaste muy rápido el café, ¿verdad?
1: Sí, sí. Sí,
0: eso pasa.
1: Ay, ya. Creo que estoy recuperándome, ya.
0: Ya, ya.
1: Estoy aquí, sigo aquí.
0: El café lo que hace es que te seca la garganta.
1: Sí.
0: A veces uno piensa que el café es bueno para cantar o predicar o algo. No lo recomiendo para nada. No tomen café.
1: Vea lo que pasa. Me acaba de pasar y usted no quiere pasar eso. Así que no lo haga, por favor. No sea como yo. Pero, ¿qué estabas diciendo? ¿Qué qué?
0: ¡Que no tomes café!
1: ¡Ah, no! ¡Antes de eso!
0: Que el próximo miércoles el preencuentro.
1: Ok.
0: Ya de rápido, así viene el preencuentro. Sí. Así que... vengan, es la diría Liz, la pruebadita.
1: Es la pruebadita. No, pero que la...
0: Claro.
1: Tienes que dejarle ahí tu estilo, tu sello personal.
0: Sí, hombre.
1: No, en serio, hombres, es la pruebadita. Sí. Que usted no se puede perder. Y además, si usted no está como que convencido del todo, ahí usted le va a caer el 20 de por qué no puede dejar de ir a su encuentro de caballeros. Entonces,
0: claro, claro.
1: Por favor, no se lo pierda. Es gratis, ¿verdad? El preencuentro.
0: Claro. A mí okay. no les puedo
1: ¿Y qué
0: cobrar,
1: pasa?
0: Pero
1: o sea,
0: en el preencuentro simplemente recibimos un poco de lo que va a pasar en el encuentro. Es para que uno se dé cuenta de lo que va a vivir allá en esos días
1: claro.
0: en Montesión. Y le animo que todos vengan, porque honestamente en el preencuentro recibe ese último empuje. Específicamente uh-huh. si tú quieres invitar a un amigo, quieres invitar a un compañero del trabajo, o tú mismo necesitas ese ánimo para ir, te animo que llegues al preencuentro. Es el próximo miércoles. Y salimos al encuentro. El encuentro en sí comienza el viernes 7 y regresamos regresamos ya el domingo. Así que, Liz, ya listo.
1: Está nada.
0: Está, en serio,
1: wow.
0: Es que el tiempo vuela. Honestamente, el tiempo vuela.
1: Cada vez que lo pienso me asusto más, José.
0: Yeah, es impresionante.
1: No sé. Es algo tan rápido está pasando que...
0: Yeah.
1: Ni cuenta nos hemos dado, pero qué bueno que es el tiempo de los hombres y bueno, no dejen de inscribirse. A partir de los 14, 15 años pueden ir los caballeros.
0: Yo diría de 15 en adelante. De 15. Yo diría de 15 porque si se tocan temas que son un poco más profundos.
1: Ok.
0: Yo diría 15. Así que si tiene 15 en adelante, vengan, por favor. Ajá. Hay, si hay talleres y plenarias específicamente para los jovencitos también.
1: Esa era mi pregunta.
0: Y también hay, si su chamaco no sabe inglés, no sabe español, disculpa. En cada grupo ponen a alguien normalmente. Yo en mi grupo soy el traductor. Ya saben, ahí estoy.
1: Ahí está,
0: bueno, en todo me ponen a traducir. Dios mío, en toda parte.
1: Okay.
0: Pero normalmente los grupos se adaptan y si tiene alguien que no habla español, tráigalo también. Mira, que no se limite. Traiga a esa persona al encuentro con Dios, ¿ok?
1: Así es.
0: Va a estar
1: es fenomenal. Que te ponen porque han de decir, pues que haga algo. O sea,
0: bueno, en cada encuentro yo estoy vuelto loco, Lisa. Pero sí, es sí, hay mucho que hacer. Y lo esperamos a todos, varones. Inscríbase hoy. Ya saben, preencuentro el próximo miércoles. Llamen, 615-262-2511. Hoy tenemos un programa especial. Como en unos 10, 11 minutos tendremos a la cónsul y vicecónsul.
1: Sí.
0: De Guatemala. Estará aquí en vivo con nosotros, aquí en el estudio de Radio Vida. Vamos a recibirlos, por eso Liz puso dos sillas extras.
1: Por eso
0: extras.
1: Ven estas sillas aquí.
0: Y de este micrófono creo que vamos a usar este. Sí, ¿cuál otro vamos a usar?
1: Y este mío. Estos dos vamos a estar aquí compartiendo. Así que comunidad chapina, por favor, pase la voz.
0: Claro.
1: Va a poder estar haciendo sus preguntas. Entonces, estemos atentos, ¿ok? Ya dentro de poco van a estar llegando por acá con información muy importante para toda la comunidad guatemalteca. Oye, Josué, hoy traes una camisa de postal. Te me recordaste esas postales que uno le enviaba y uno va a un ser querido.
0: Esta camisa me la dio mi hija Natalie para el Día de los Padres. Así que tengo que ponérmela.
1: Sí, claro.
0: Mira, si tu hija te da algo.
1: Tu postal.
0: Si tu hija te da algo, tienes que ponértela. Ella me ha preguntado varias veces, papá, ¿por qué no te pones la camisa que te di?
1: Oh.
0: Y yo, bueno. Hoy me la puse, así que...
1: Hoy te la puso.
0: Claro, claro, sí, así que me la puse y Dios bendiga a mi Nati.
1: Sí, claro.
0: Solo hay que orar que Dios la bendiga y le dé mejor estilo, pero aquí estoy con la camisa.
1: Está todo confuso, por un lado veo pinos y luego ya veo unos cactus. Esto es una postal rara, pero qué buena postal.
0: Es del desierto, tiene cactus y no sé qué otra cosa. Tiene un vaquero por ahí,
1: yo creo. Ay, yo no sé. Pero, okay, por lo menos está planchadita, eso es lo que cuenta.
0: La primera vez que la uso. Y igual, cuando tu hija te da algo, tienes que ponértelo.
1: Sí, claro,
0: es ilegal
1: claro,
0: no hacerlo. Claro. Y lo hizo con todo el corazón para el Día de los Padres. Y mira, desde el Día de los Padres hasta hoy no la uso, así que...
1: No, bien hecho, bien
0: tenía
1: hecho.
0: Tenía que ponérmela.
1: Qué bueno, qué claro. Bueno. Así debe ser. Padres, sigan ese ejemplo.
0: Sí, hombre, sí.
1: Óyeme, bueno... Ya dijimos que dentro de poco nos vemos. Recuerden, este sábado van a suceder dos cosas muy importantes aquí en Casa de Dios.
0: El desayuno de damas, primero, mujeres, tienen un desayuno gratis para ustedes, un menú delicioso de 8 de la mañana aquí en el 3030 Dickerson Pike. El chiste es que vengan y traigan a alguien, mujeres, traigan todas las damas que usted conoce, su hermana, su compañera al trabajo, la comadre, la vecina, la suegra, traigan todas las damas, ¿ok? Y también este mismo sábado, este sábado ya en unos días, estará el consulado de Colombia. Así que, colombianos que están escuchando, o si usted conoce a alguien de Colombia, dígale, hey, el consulado de Colombia estará el primero de agosto, este sábado, en Casa de Dios. Ya saben, así que hablen, pasen la voz, porque no es muy común, Liz, que el consulado de Colombia esté en esta área. Y qué bueno que están, porque sí hay muchos colombianos últimamente.
1: Sí.
0: Pasen
1: ahora,
0: la voz.
1: Ahora me gustaría compartir esta información. Ellos ya tienen todo el tiempo agendado. Ya las citas se acabaron, entonces la gente que logró obtener su cita, por favor, no falte, ¿ok? Hay mucha gente que quedó fuera.
0: Mira.
1: Entonces,
0: y así de rápido.
1: No. Sí.
0: Todo el asunto. Así que el consulado de Colombia, el desayuno de damas este sábado, este domingo también Lice va a estar orando y bendiciendo a los muchachos regresando a la escuela.
1: Correcto.
0: Es el servicio de regreso a la escuela para los chamaquitos. Así que papá, mamá, traiga a sus muchachos. Ya saben, vamos en todos los servicios va a estar orando por ellos. Tomaremos Santa Cena. Tendremos también aperitivos, juegos al mediodía. Va a estar hermoso el ambiente en preparación para el nuevo año escolar. Así que vengan todos los padres de kinder hasta universidad, diría.
1: Universidad.
0: Tráiganos,
1: en maestrías.
0: Claro.
1: Mire, por favor, ustedes un alumno, pues usted tiene que estar aquí para recibir esa bendición de Dios, ¿ok?
0: Sí.
1: Así que, bueno, por ahí dijeron que también estaremos compartiendo la Santa Cena.
0: Sí. Este domingo también será de Santa Cena, así que lo esperamos a todos. Por acá Laureano pone en Facebook, estaba tan sereno el primer programa hasta que llegó este cuate, Dios lo bendiga. Y dice mi tía, saludos a su bello, hermoso sobrino. Gracias, tía. Ah, y saludos a Liz también.
1: Ah, sí.
0: Dice Laureano también, te ves bien, Josué, con la camisa, no hagas caso a las malas críticas envidiosas. Gracias.
1: No, yo solo no dije que estaba mal, solo dije una postal como tal, o sea.
0: Ok, voy con mi segmento favorito antes que llegue la cónsul de Guatemala un día como hoy, Liz.
1: ¿Qué pasó?
0: Datos históricos del día a la fecha. Un 29 de julio, en el 1836, se abrió el famoso Arco del Triunfo que se abrió en París.
1: Okay.
0: El Arco del Triunfo, si tú vas a París, lo puedes ver, es muy, muy popular. ¿Sabes qué? Hicieron un nuevo Arco de Triunfo aquí en Washington.
1: ¿Oh, sí?
0: Lo hicieron uno aquí en Washington. Lo acaba de construir el presidente ahorita y con el ballroom y... Quiere hacer Washington D.C. más bonito, así que armaron uno similar recientemente. Otro dato histórico, el día de la fecha, un día como hoy, Liz, un 29 de julio, en el 1957, los Estados Unidos abrió una pequeña organización llamada NASA.
1: Ah, pequeña.
0: Estoy bromeando.
1: Olvídalo.
0: Pero el presidente Dwight D. Eisenhower, él empezó el NASA... debido a la crítica que los soviéticos fueron los primeros a llegar al espacio.
1: Ajá.
0: Y él dijo, no, nosotros necesitamos nuestro programa también del espacio y ahora tenemos NASA. Ahora tenemos programas más, obviamente, más grandes. Está
1: claro,
0: SpaceX.
1: Claro, ha crecido una barbaridad.
0: Y en los Estados Unidos tiene el ejército, tenemos Space Force. Uh-huh. Es el ejército, tenemos un ejército literalmente armado en el espacio, Liz.
1: ¿En serio?
0: Los Estados Unidos lo tiene, se llama Space Force.
1: Ahora quiero saber qué tipo de armas tiene.
0: Drones, están vigilando el mundo completo y tienen la capacidad, digamos, tú estás manejando en la autopista y tú eres un enemigo del Estado, tienen la capacidad
1: desde
0: el espacio, cataplumas, te digo, Liz.
1: Híjole, así que pórtense bien.
0: Así de tan vigilado está el planeta ahorita.
1: Wow. ¿Pueden saber qué color de camisa traigo?
0: Todo,
1: ¿puedes distinguir
0: todo,
1: tu camisa
0: todo
1: de postal desde el espacio?
0: Mira, pasó algo, esto pasó como hace unos años atrás. Bueno, en el primer turno del presidente Trump, él habló con un hombre que estaba amenazando. Le dije, mira, le dijo, y le enseñó una foto, Trump a este hombre, no sé de qué país era, pero era uno de los países musulmanes.
1: Okay.
0: Y le enseñó una foto, mira, aquí está tu casa, aquí están tus hijos, aquí está todo. Yo sé dónde vives, le dijo prácticamente. Y el hombre como que...
1: Sí, de todo de ti, o sea...
0: Y tuvo que cooperar. I mean, eso fue like, oh my gosh. En serio.
1: ¡Qué bueno!
0: Bueno, pero da miedo porque todo el mundo está vigilado, Liz.
1: No tienes que tener miedo porque eres un buen ciudadano.
0: Es
1: si
0: lo
1: tú
0: que
1: estás
0: piensan.
1: Bien, siempre lo sabía. Siempre lo he sabido. No, yo lo ver, sospechaba.
0: Que claro que sí.
1: Es más, no, yo lo sabía.
0: pero el NASA, que fue el inicio de todo eso, comenzó un día como hoy en el 57. Okay. Uh-huh. Otro dato histórico el día de la fecha, tu amigo el dictador Benito Mussolini.
1: No te metas con mi cuate.
0: Nació un día como hoy en el 1883, también un día como hoy la princesa Diana se casó con Prince Charles en el 81.
1: Uh-huh.
0: Ya, yo sé, muchos tienen opinión sobre eso. Y también un día como hoy comenzó una de las series, mis series favoritas, El Señor de los Anillos. El primer libro salió un día como hoy en el 1954. Yo he leído los libros y las películas están fenomenales, así que las recomiendo, claro.
1: Okay.
0: Y si hoy usted está cumpliendo año, 29 de julio, ¿qué le decimos, Liz?
1: Que los cumpla feliz.
0: Claro que sí.
1: En serio.
0: Sí. Yeah.
1: Disfrute su día, déjese consentir. Si le invitan a desayunar, al almuerzo, a comer, disfrútelo, ¿ok? Por favor, haga de este día un día muy especial, de gracias a Dios, y consagre este nuevo año para el Señor. ¿Por qué? Porque es un privilegio. Sí. No todo mundo despertó hoy, ¿sabes? Y usted sí. Y aparte otro año, mejor aún.
0: Bueno, Liz, antes que llegue la cónsul y vicecónsul de Guatemala, vamos a ir con una antorcha, vamos. Recuerda, son pequeñas oraciones, diferentes partes del mundo. Tenemos varias, tú dime a dónde quieres ir. Tenemos de Perú. Tenemos de Pensilvania, de México y Venezuela.
1: Vamos a Perú.
0: Vámonos a Perú, vamos pues. Y regresamos en unos 2 minutos y medio. También después de tomamos con el ID de la radio. Y ya nos vamos a estar preparando para recibir la cónsul y vicecónsul de Guatemala en unos minutos. Sí. Audiencia, y prepare sus preguntas. Vamos a hacerle preguntas. Yo también tengo una lista de preguntas. Pero animo, si usted también tiene, vamos a hacerlo todos juntos, ¿ok?
1: Ok.
0: We'll be right back en unos 2 minutos y medio. Ya regresamos.
2: 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Padre amado, en esta mañana te doy gracias por cada uno de los hermanos que a través de Radio Vida hacen posible que tu palabra sea escuchada en muchos lugares y por muchas personas. Padre, tu palabra dice en Romanos 10, 14 y 15, ¿cómo pues invocarán a aquel en quien no han creído? ¿Y cómo creerán en aquel de quien no han oído? ¿Cómo oirán sin haber quien les predique? ¿Cómo predicarán si no son enviados? Gracias, Padre, porque ellos están haciendo que muchas personas te conozcan y puedan invocar tu nombre. Sígueles bendiciendo y usando cada día más para gloria de tu nombre y salvación de muchas almas. Oró Elida Guanare, la antorcha encendida de la República de Perú, en el nombre de Jesús a través de la cadena Radio Vida. Amén.
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0: Buenos días, 9 de la mañana con un minuto en la hermosa ciudad de Nashville. Para, en mi opinión, la mejor ciudad del mundo, para que sepan. La ciudad de Nashville, Tennessee. Y están escuchando su programa. 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Y hoy miércoles, mitad de semana, mi gente, nos espera tantas bendiciones. Digan amén a eso.
1: Amén a eso.
0: Eso es todo, Liz.
1: Y haga el puño así.
0: Amén. Amén a eso, sí. Es que si nos esperan muchas bendiciones.
1: Sí, claro.
0: Y una de las bendiciones que tenemos, mi gente, es que tenemos literal un servicio en 58 minutos.
1: Sí.
0: Aquí en Casa de Dios. En nada. Así que si usted está en el área o está por acá, no le tocó trabajar, o puede tomar su lunch break, venga al primer servicio, pase tiempo con Dios a las 10 a 11 de la mañana, Liz. Es lindísimo el servicio, se participa, se ora, se escucha la palabra. Me gustan últimamente las dinámicas que hemos tenido, están interesantes.
1: Sí. Es muy interactivo, es algo lindo.
0: Y no es por nada, mira, yo recibo mucho en todos los servicios, pero este servicio a las 10 de la mañana, yo lo espero.
1: Sí.
0: Honestamente, yo personalmente lo espero porque me gusta mucho el ambiente íntimo que tiene.
1: Sí.
0: Es algo diferente.
1: Es diferente, es muy lindo, y si usted tiene la oportunidad, venga para que, bueno, compruebe lo que le estamos diciendo.
0: Claro,
1: vea que
0: claro.
1: No estamos inventando nada, es una realidad.
0: Así que en 58 minutos aquí en el Templo Menor, en Casa de Dios, lo esperamos. Va a estar lindísimo este primer servicio. ¡Liz, 79 grados! ¡Qué milagro aquí en Nashville!
1: ¡Yo sé!
0: Está haciendo calor, pero no tanto. También va a bajar la humedad el día de hoy. Vamos a subir a 89 grados. Y fíjate, el resto de la semana vamos a estar en los 80, Liz.
1: Yes.
0: Y fíjate, el alto, la temperatura alta el domingo va a ser 78 grados.
1: Bueno, ok.
0: Es como que algo está pasando por ahí, Liz.
1: Así ay, que, Dios mío, ¿qué es lo que está pasando?
0: Ay,
1: ay, ay. Ay. Óyeme, ya por aquí ya me reportan que están a punto de llegar por acá la cónsul y vicecónsul.
0: Yeah.
1: Pero mientras llegan, ¿qué te parece si hacemos un piensa rápido?
0: Claro.
1: Vienen
0: sí.
1: de representando la República de Guatemala. Son palabras que empiecen con G y terminen con A.
0: Ok.
1: Como gusana.
0: Gusana.
1: Ok, vas tú.
0: Pues guatemalteca.
1: Ok. Gozadera.
0: Pues Guatemala.
1: Ok. Goma.
0: Goma. Guantera.
1: Golosa.
0: En Venezuela diría gafa.
1: es palabra, sí, te la valgo.
0: Recuerda, la cosa es palabras que empiece con la G y acabe con la A. Empieza rápido.
1: Gorila, pues gorila.
0: Gorila, muy bien, muy bien. Gafas. No, gafa. Oh, no, de gafa ya la dije.
1: Pero gafas esa no.
0: Sí, esa no vale. Tiene que ser golondrina.
1: Oh, muy bien. Ok.
0: Golondrina.
1: Esa termina en N.
0: Vamos, audiencia,
1: ayúdenme, por favor, ya me trabé.
0: Galaxia.
1: Oh, sí.
0: La galaxia.
1: Mira. La galaxia.
0: La galaxia, claro.
1: Una.
0: Guantera.
1: ¿Qué?
0: La guantera.
1: Ya la dijiste.
0: Dije guantera.
1: La guantera ya la dijiste.
0: Ya la dije,
1: ok. Una. Golosina. Yo dije golosa, pero es diferente.
0: Ok, golosina. Jirafa.
1: ¿Jirafa?
0: La jirafa, sí. Es que empieza con la G, acaba con la A.
1: Sí,
0: vamos,
1: sí.
0: Dice, participe con nosotros. Esto te hace pensar, usar un poco de neuronas en la mañana.
1: Es, piensa rápido, y porque es por su bien, nos gusta hacer estos juegos.
0: Mi tía puso uno bueno, gasolina, lo que más te gusta.
1: Oh, queremos gasolina. Sí, en serio, y que baje más de precio.
0: Amén.
1: Oye, como que ya se quedó ahí, ¿verdad?
0: Como la cosa es que esta guerra está a punto de terminar y después mentiris.
1: Exacto.
0: Así que
1: solo juegan con nuestros sentimientos y nuestro bolsillo.
0: Es que no hay cooperación, Liz. Vamos a ver qué pasa.
1: Es que parecen niños, son peor que niños.
0: Ya hay que ver qué pasa con esto.
1: Yo dámelo a ti, ya te la presto, te la doy, mejor regrésamela.
0: No,
1: o sea,
0: es guerra, uno no quiere terminar, el otro quiere y estamos en este asunto.
1: Nadie quiere decir yo perdí.
0: Ya, mira, mi tía me corrigió, jirafas con J, no con G. Es que en inglés es con G.
1: Fíjate que yo me quedé pensando en eso.
0: Con G. Gracias, tía. No, esto estaba mal, se no cuenta.
1: Pero yo me porté buena onda y dije, ok, se lo voy a dejar para que no diga. Quise, pero bueno.
0: Gráfica, gráfica.
1: Gráfica, ajá.
0: Uno más cada uno. Que empiece con la G
1: grapa,
0: y acabe con
1: grapa.
0: La grapa, ok.
1: Gregoria.
0: Gregoria es su nombre, ¿verdad?
1: Sí, es su nombre.
0: O Gabriela.
1: Gabriela.
0: Gabriela es su nombre, claro.
1: Yo he escuchado que hay Gonzala.
0: Gonzala.
1: Sí. De nombre, nombre propio. No sé. Solo he escuchado dos veces ese nombre en la vida.
0: Ok.
1: Qué mala onda, no hagan eso, no le pongan así. Digo, o sea, recomiendo, no lo hagan, ¿por qué lo hacen?
0: No lo hagan, pues, no lo hagan.
1: ¿Por qué? Porque...
0: Bueno, mi gente, aquí estamos en espera, va a llegar la cónsul de Guatemala dentro de unos minutos. Mientras tanto, también quiero recordarle a todos varios anuncios rápidamente, Liz, porque quiero aprovechar que todavía no llega.
1: Sí.
0: Tenemos aquí el encuentro varones, ya es el próximo, el preencuentro el próximo miércoles, salimos del 7, regresamos el 9 varones, inscríbanse. Tenemos donación de sangre, creemos su sangre.
1: ¿En serio?
0: Va a ser el 12 de agosto, 12 de agosto aquí en Casa de Dios. Los hospitales como Skyline, que está aquí cerquita, sí. Los otros hospitales también, Liz, están siempre pendientes de la sangre que donamos. Y es bonito que ellos cuentan con Casa de Dios y ustedes para suplir la necesidad de sangre cuando hay un catástrofe o una emergencia.
1: Sí.
0: Cuentan con nosotros. Vengan a donar sangre de 4 a 9 de la tarde.
1: Regreso, ¿ok?
0: El 12, ya llegaron, sí. Sí. Oh, perfecto, tráigalos para acá. Claro. El 12 de agosto lo esperamos, pero se registre conmigo. Aquí los espero, aquí en el 3030 Dickerson Pike. Y hermanos, no tengan miedo a las agujas. Yo entiendo. Pero lo esperamos, va a estar de mucha ayuda para la comunidad. Y qué bendición que los hospitales cuenten con nosotros. 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Mientras llega Liz, dos anuncios más rápido. Ahí espérenme un poquito, este ya viene con la cónsul. Tenemos el desayuno de damas también este sábado a las 8 de la mañana. Este desayuno, damas, es exclusivamente, específicamente para ustedes. Y no solamente es para que vengan y coman, también es para que... traigan a su amiga, traigan a su hermana, traigan a su mamá, traigan a su suegra, a la vecina. Esa mujer que tú la consideras una amiga, tráigala, es completamente gratis. Un desayuno riquísimo para ustedes. Y obviamente vamos a estar orando por los chamacos que regresan a la escuela ya este fin de semana en el servicio. Todos los servicios aquí en Casa de Dios USA lo esperamos. Así que ya esos son los anuncios. Sé que fueron un montón. También tendremos el consulado de Colombia aquí en Casa de Dios el sábado. Y actualmente está el consulado de México aquí con nosotros en lo que es Casa de Dios aquí. Y bueno, mi gente, aquí nos estamos preparando. Vamos a recibir a la cónsul y vicecónsul en unos segundos acá en este programa. Y mientras tanto, si tienen sus preguntas acá, vamos a estar recibiéndola en este instante. Dijo por acá, dijo Laureano, ya ves, tía, de llamarlo de hermoso sobrino, deja unas clases de gramática mejor española. Gracias, Laureano. Bueno, mi gente, 9:09, qué bendición estar aquí con todos nuevamente. Liz, ya veo que aquí llegaron a los invitados especiales. Vamos, aquí, preséntanos. Buen día.
1: Bueno, pues continuamos por acá y damos la bienvenida a dos personas muy importantes en la comunidad. Especialmente con la comunidad guatemalteca. Hoy nos complace recibirlas. Cónsul, ¿cómo está? La cónsul de Guatemala, cónsul Samantha, bienvenida.
2: Muchas gracias, Lisbeth. Muchas gracias a todos los que están viendo y escuchando, ¿verdad? Especialmente a nuestra querida comunidad guatemalteca. Gracias nuevamente por la invitación de tenernos aquí en Casa de Dios, que para nosotros también es nuestra casa.
1: Sí. Eso es así, es su casa, aquí siempre estamos felices de poderle recibir y hoy tenemos información muy importante y creo que tenemos a alguien nuevo por acá. Yo veo una carita nueva, bienvenida, esta es su casa y cuéntenos, preséntenosla por favor.
2: Claro que sí, déjame introducirla, sí. Pues como todos saben, yo soy la cónsul general de Guatemala aquí en nuestro consulado en Nashville. Pero tengo el honor ya, gracias a Dios, de que me acompaña nuestra cónsul también. Ella nos apoya en el consulado desde el año pasado. Ella fue nombrada también acá con nosotros a ser parte del equipo. Y pues hoy, el día de hoy, quería traerla para que todos los guatemaltecos sepan y para que ustedes sepan también, ¿no? El día que yo no estoy por ahí, pues aquí está nuestra cónsul Marisol Garridos, una funcionaria de carrera, de experiencia. Wow. Así que pues le voy a dejar el micrófono para que ella salude también a nuestra comunidad.
3: Claro. Muchas gracias a ustedes. Agradecemos esta invitación, como dice la cónsul general Samantha. Pues es un privilegio estar aquí con ustedes en esta Casa de Dios. Agradecemos también la oportunidad que nos brindan para trasladar información y los mensajes a los connacionales. noticias importantes y mensajes importantes para que tengan información y conocimiento.
1: Pues bienvenida aquí a este estado. Es un estado muy lindo que realmente ha sido grandemente beneficiado con la presencia de ustedes como entidad gubernamental, como consulado. Y bueno, Casa de Dios siempre ha estado de la mano también con este hermoso país de Guatemala. Cuéntenos cómo está ahorita la situación con la atención a los ciudadanos, cómo está funcionando el consulado. Y una vez más, bienvenida.
3: Gracias.
2: Bueno, tal vez voy a hablar un poquito en general y ya luego le voy a dar el tiempo a nuestra cónsul para que ella tal vez profundice un poquito más en el tema que ella en estos momentos tiene a cargo dentro del consulado, que es muy importante, que es el tema de la doble nacionalidad. Pero en general es importante que la comunidad reiterarle nuevamente, ¿verdad? Estamos trabajando sin cita en nuestro consulado. Usted puede acercarse al consulado de lunes a viernes.
4: Sin cita.
2: De 8 de la mañana a 3 de la tarde. No necesitan de cita, ¿verdad? Nuestros servicios en estos momentos, pues estamos haciéndolo el tema del pasaporte. La vez pasada lo mencionábamos, nosotros damos el pasaporte el mismo día, que creo que el obispo no sabía. Y así que pueden acercarse al consulado a tramitar su pasaporte, ya sea una renovación o primera vez, pues ahí estamos dando el servicio del pasaporte. El certificado de nacimiento, para aquellos que no tienen su certificado de nacimiento vigente, que es un documento que van a requerir para hacer el trámite de su pasaporte, también lo estamos emitiendo en el consulado. Y el DPI, que es el documento personal de identificación, que también se puede tramitar en el consulado. Uh-huh. Por el momento no tenemos el ID consular, que sé que mucha gente sigue preguntando cuándo van a dar el ID. Uh-huh. Por el momento el servicio del ID consular está suspendido. Uh-huh. Pero hay un dato muy importante con el tema del DPI para que la gente sepa, ¿verdad? Todos aquellos que no tienen su DPI, es importante que sepan, el nuevo DPI ya viene en español e inglés. Incluso también, si usted desea que traiga su dirección, también se le está colocando la dirección. Entonces, mucha gente ha estado utilizando el DPI ahora como un ID consular, ¿verdad? Aparte que el DPI, pues, es el documento que nos identifica en Guatemala, es importante que todos tengan su DPI. Así que, vuelvo y reitero, ¿verdad? En el consulado, pues, les estamos dando pasaporte, certificado de nacimiento y el DPI. Así que acérquese al consulado, no necesita de cita. Creo que estamos en un tiempo donde no hay excusa. Si usted no tiene sus documentos, realmente es porque no quiere tenerlos, ¿verdad? Porque el servicio está ahí, el consulado está ahí y no necesita intermediarios. Ya usted simplemente acercarse al consulado y hacer el trámite de sus documentos. Y aquí pues nuestra cónsul Marisol, que es la que nos va a profundizar un poco más en el tema de la doble nacionalidad, que es una campaña que hemos estado dando fuerte, porque es la que está a cargo del registro civil en el consulado, así que le voy a dar el tiempo a nuestra cónsul.
3: Muchas gracias. Pues también subrayando esa importancia de que los padres inscriban a sus hijos como guatemaltecos para tener esa doble nacionalidad. Las facilidades están puestas en el consulado, el horario es igual el mismo, de lunes a viernes, de 8 a 3. Los padres requieren para el registro de sus hijos menores de edad presentar el certificado de nacimiento del menor, certificados de nacimiento de ambos padres, que tienen que estar vigentes esos certificados, y pasaporte o el documento personal de identificación de Guatemala, que es el DPI. Creo que esto es muy importante porque en la situación en que estamos viviendo, para nosotros tener ese vínculo con el connacional, sobre todo si es menor de edad, para poder tener en algún momento alguna intervención o un apoyo consular que sea necesario para los menores de edad, porque a veces los menores de edad es posible que se queden solos cuando sus padres han sido retornados a Guatemala. Entonces, para que el consulado pueda intervenir, la importancia de que el menor de edad sea guatemalteco.
0: Bueno, mi gente, aquí tenemos a cónsul Samantha y cónsul Marisol. Es bueno tenerlas. Gracias por estar con nosotros. Le puedo hacer una pregunta. ¿Qué beneficios los hijos de guatemaltecos nacidos en Estados Unidos califican automáticamente o debe hacer un trámite para esa doble nacionalidad?
3: Sí, tienen que hacer esa inscripción en el consulado. Para el efecto, tienen que cumplir ciertos requisitos, llevar su registro de nacimiento del menor, el registro que le extienden aquí las autoridades de Estados Unidos, el registro de nacimiento de ambos padres y su pasaporte o DPI, que es el documento personal de identificación. Y ya con esos documentos nosotros podemos hacer el registro correspondiente para que se pueda hacer la inscripción en RENAP.
2: Y tal vez aquí me gustaría un poquito añadir algo muy importante, sí, que ya creo que desde el 2000, hace un año aproximadamente, si no estoy mal, ya los mayores de 18 años también pueden hacer su doble nacionalidad.
0: Esa era mi próxima pregunta. Qué bueno que lo mencionaste.
2: Anteriormente, pues sí, aquí en Estados Unidos, pues solo se podía si eran menores de edad, ¿verdad? Los padres se acercaban al consulado, llevaban la documentación que menciona Cónsul Marisol y hacían la doble nacionalidad al padre. Pero si ya usted es mayor de 18 años y usted quiere también ser guatemalteco, usted puede acercarse al consulado con la misma documentación, llevar su certificado de nacimiento, llevar el certificado de sus padres y llevar un documento de identificación de sus padres, ya sea pasaporte o DPI, pero ya usted hace su registro como adulto mayor. Esto también es un beneficio. Y creo que también la pregunta venía hacia qué beneficio tiene ¿verdad?
0: ¿Por qué?
2: Voy a explicar un poquito también qué pasa cuando un niño guatemalteco regresa con un niño americano regresa con papá y mamá a Guatemala, ¿verdad? Siendo un niño americano. Como extranjero solamente pueden permanecer en el país 90 días, es decir, no es como que los van a sacar, pero la gente no sabe que después del día 91, si usted ingresó como un ciudadano extranjero, usted va a empezar a tener una multa.
0: Oh, wow.
2: Porque usted es un extranjero, ¿verdad? Entonces, muchos padres guatemaltecos no saben esta información y resultan que años después el hijo va a regresar a su país de origen, que es Estados Unidos, y cuando va a salir en el aeropuerto se topan que tienen una gran multa acumulada, porque es una multa diaria. Entonces sí es bien importante que sepan, primero, pues es un derecho que tienen los niños, ¿verdad?, de tener la doble nacionalidad, y segundo, que si ingresan a Guatemala como un extranjero les va a suceder esta situación. Cuando sí, pues como por el derecho que tienen, ingresan como un niño guatemalteco, es un beneficio que va a tener, ¿verdad? Se van a evitar este tipo de situaciones. Y si es algo que ha estado pasando, creo que otra pregunta que la gente se hace es, ¿y van a perder la nacionalidad estadounidense?
0: Esa es mi próxima pregunta también. ¿Pierde su ciudadanía como americanos?
2: No pueden, esa es su nacionalidad de nacimiento, ¿verdad? Sí, sí. Y eso no lo van a perder. Y mucha gente por temor a eso no lo ha estado haciendo.
0: Claro. Interesante, aquí tenemos en el show la mañana aquí a dos personas maravillosas, tenemos a Cónsul, a Samantha y ahora estamos conociendo a Marisol, las dos de Guatemala, ¿verdad?
3: Sí.
0: Sí, ¿de qué parte, si se puede preguntar?
2: Pues yo soy de la capital, de la ciudad capital.
3: Sí, igual yo de la ciudad capital.
0: Mira, qué bueno tenerlas y queremos hacerle la audiencia a ustedes que están escuchando a través de Facebook, los diales, por favor, dejen sus preguntas. No es todos los días que ustedes los tenemos en la radio. Hay que aprovechar esta gran oportunidad, honestamente, y muchas gracias por acompañarnos esta mañana.
2: Sí.
0: Sé que están muy ocupadas.
1: Sí, y yo tengo una pregunta.
0: Claro.
1: Hablando de la importancia de la nacionalidad de los nacidos en este territorio, pero ¿tienen que ser ambos padres?

0: necesario en unos tiempos tan difíciles que se están enfrentando.
1: Pues en relación a la primera pregunta, sí. Si uno de los padres no es guatemalteco, sino que tiene otra nacionalidad, el hijo o hija puede acceder a la nacionalidad guatemalteca. Media vez uno de los padres sea guatemalteco. Entonces, no habría problema y igual los requisitos serán los mismos para el padre extranjero, su certificado de nacimiento vigente y su pasaporte. En este caso, sí, solo el pasaporte. Y la importancia también de tener esa doble nacionalidad, no solo el privilegio de poder acceder a otra nacionalidad sin perder la nacionalidad de Estados Unidos, sino también pues ese derecho. Y en esta situación es importante porque, como indicaba, cuando desafortunadamente a uno o ambos padres lo retornan a Guatemala y han tenido la necesidad de dejar a sus hijos en Estados Unidos, muchas veces esos niños no han sido registrados como guatemaltecos y están únicamente como nacionales de Estados Unidos. Esa nacionalidad estadounidense única que tienen no nos permite a nosotros como consulado de Guatemala intervenir, apoyar, dar un seguimiento, porque no tenemos ese vínculo de nacionalidad con el menor de edad. Entonces, por eso es tan importante que registren a sus niños, porque eso nos da a nosotros como consulado de Guatemala poder dar un seguimiento y un acompañamiento a ese menor de edad y a esa familia que está en Guatemala. Tenemos pues esa cercanía, pero eso no lo da la nacionalidad, el vínculo de nacionalidad.
2: Bueno, mi gente, aquí tenemos a Cónsul Samantha Marisol. Gracias por estar respondiendo estas preguntas. Están hablando sobre la doble nacionalidad. Están hablando también sobre, estamos conociendo también a Marisol el día de hoy. Gracias por estar con nosotros. Dos preguntas que tengo yo. Yo sé que muchos lo están pensando. ¿Cuánto tiempo tarda el proceso para la doble nacionalidad y cuál sería el costo? ¿Hay costo y cuál sería?
1: Sí, no implica costo. El proceso es gratuito. Lo único que tiene costo es si las personas no tienen su certificado de nacimiento, se puede adquirir en el consulado tienen que presentar un money order de $6, que es el valor del certificado de nacimiento. Pero el trámite para hacer el registro de la doble nacionalidad es gratuito.
2: ¿Y cuánto tiempo tarda todo este proceso?
1: Aproximadamente son 3 meses, porque se hace el registro, esos documentos tienen que enviarse en original a Guatemala, pero no los enviamos diariamente, sino que mes a mes tenemos que hacer ese envío. Luego allá también hacen una revisión en el Registro Nacional de las Personas y tienen que digitar la información. Entonces es un tiempo aproximado de 3 meses.
2: A ver si eso funciona. No, creo que lo hice peor con la computadora. Estoy tratando de sacarla en la vista acá.
0: Ahorita te ayudo, tranquilo.
2: Sí, por favor.
0: Cónsul Samantha, usted quería añadir algo.
3: Sí, es bien importante lo que mencionaba Cónsul Marisol en cuanto...
2: Sí, es que quiero que la gente la vea, porque la cosa es conocer a Cónsul Marisol también. Gracias. Y sería fantástico que la vieran.
3: Adelante.
2: Sí, por favor, adelante.
3: Entonces, quería recalcar lo que mencionaba Cónsul Marisol en cuanto a la importancia de la doble nacionalidad, especialmente en aquellos casos donde papá y mamá fue detenido. Nosotros como consulado muchas veces nos vemos en esa dificultad. De hecho, hemos tenido muchos casos de esos donde el Departamento de Servicios Infantiles toma a estos niños porque pues papá y mamá fue detenido, no quedaron con ningún familiar o al resguardo de nadie. Entonces, como consulado se nos impide poder acceder a estos niños, ¿verdad? Nuestra intención siempre es velar por la reunificación, primero la integridad de estos menores y velar porque se haga una reunificación con sus familias, pero si el niño no es guatemalteco, empezamos a tener esos obstáculos, ¿verdad? También aquí entonces es importante que la comunidad sepa, si papá fue detenido y mamá está con el menor y no lograron hacer la doble nacionalidad, acérquese al consulado. Nosotros hemos estado haciendo visitas al centro de detención y llevando los documentos de dobles nacionalidades para poder procesar, porque muchas veces la mamá dice, no, es que mi esposo lo van a deportar y yo me quiero regresar, ¿verdad?
4: Claro.
3: Pero no hicimos la doble nacionalidad.

0: Acérquese al consulado. Nosotros vemos dónde está este papá detenido, nosotros buscamos la manera de poder llegar hasta ellos para poder obtener las firmas correspondientes y poder hacer el proceso. O sea, siempre existe un camino. La importancia que el guatemalteco sepa es que se puede acercar al consulado y nosotros vamos a buscar la manera en que podemos nosotros ayudarlos.
1: Otra pregunta, ya que mencionó detenciones y cosas así, sabemos que el ambiente ahorita hay mucha incertidumbre, vamos a ser honestos ahorita, ¿qué mensaje le gustaría darle en este momento a todos los chapines, nuestros hermanos guatemaltecos? ¿Qué mensaje le daría a ellos?
0: Primero, que nos documentemos, ¿verdad? Okay, claro. Es importante, como mencionaba, en este tiempo no tenemos una excusa de yo no cargaba un pasaporte, yo no cargaba un documento porque no conseguí una cita. O sea, documentarnos es lo primordial. Segundo, no hagamos cosas que no tenemos que hacer, ¿verdad? Eso, entender que estamos en un momento migratorio bastante delicado,
1: claro.
0: Donde yo siempre digo, entre más desapercibido usted pueda pasar, mejor. No estemos en los lugares donde no tengamos que estar. Sabemos que tenemos gente que quizás el fin de semana le gusta tomarse una su cervecita y hacer esto y hacer. No salga de su casa entonces. No maneje si no tiene que manejar. Si usted no tiene una licencia de conducir, no lo haga. O sea, tratemos de verdad la manera de cuidarnos. La vez pasada decía yo un mensaje que a mí me impactó mucho de una persona que escuché y era: una comunidad que se informa es una comunidad segura. Entonces, infórmese dónde puedo ir, dónde no puedo ir, y pues no hagamos cosas que no tengamos que hacer. Tenemos que entender que no estamos en nuestro país, ¿verdad?
1: Hay que ser prudente. Honestamente, para resumirlo todo, aquí en la cabina tenemos a Cónsul, a Samantha y Marisol, que la estamos conociendo también. Qué maravilla tenerlos. Aquí Zairo dice, Dios la bendiga mucho en cabina. Saludos desde Florida, imagínate, desde Florida escuchando. Laureano dice, felicidades por ese ardua labor que están haciendo el consulado guatemalteco. Estamos muy agradecidos del trabajo y la facilidad, la accesibilidad que ustedes tienen. Mira, aquí la gente está muy agradecida por el trabajo que están haciendo y gracias honestamente por lo que están haciendo. Sí. Otra pregunta que tengo yo por acá. Ya que estamos hablando si alguien es detenido, ¿qué derechos básicos tiene un ciudadano guatemalteco, por ejemplo, si es detenido? Si debe ser detenido, ¿qué derecho básico debe reconocer? ¿Usted qué piensa sobre eso? Es una pregunta difícil, pero...
0: No, pues lo primordial tiene derecho primero a ser contactado, de hecho, a contactar a su consulado. O sea, están obligados... las autoridades están obligadas a notificarnos a nosotros sobre una detención. Eso nos lo ampara la Convención de Viena y aquí mi experta en leyes nos lo puede también ampliar y reafirmar.
2: Por favor. Sí, efectivamente, como dice Cónsul Samantha, tenemos una ley internacional que ha sido aceptada por Estados Unidos y Guatemala, donde tenemos el derecho de que el connacional pida contactarse con su consulado. Es un derecho que le asiste y que debe ser respetado. Media vez el guatemalteco pida el contacto con su consulado, eso debe cumplirse y tiene ese derecho de pedir que nos contacten.
1: ¿Y cuál es la mejor manera de contactar al consulado en una situación de emergencia, si suele pasar?
0: Pues nosotros tenemos varios números de atención dentro del consulado. Ajá. A diario, pero también manejamos un número de emergencia que la gente debe saber, pero debe saber que es un número de emergencia, ¿verdad?
1: Claro. Sí.
0: Porque a veces la gente todavía ese número nos llaman para pedir citas y no necesitan citas, pero es emergencia, que es el 629-5259. Si usted tiene una emergencia, si usted sabe de un familiar, nos pasa mucho que a veces la gente dice, es que a mi familiar lo detuvieron hoy en la mañana y no sé a dónde lo llevaron, no sé, escríbanos.
3: Wow.
0: Escríbanos a ese número, llámenos por teléfono o mándenos un WhatsApp o un mensaje de texto y nosotros entonces ya empezamos el proceso de saber dónde está ese connacional. Otro de los derechos que ellos tienen al final... nosotros, pues, parte de nuestra labor como consulado, dentro del consulado tenemos el Departamento de Protección Consular. Nosotros hacemos las visitas a regulares al centro de detención para ver que se les estén respetando sus derechos, porque sin importar el estatus migratorio que ellos tengan, tienen que entender que tienen derechos. Primero, son humanos, ¿verdad?
3: Claro.
0: Son seres humanos, si necesitan necesitan medicamentos y tenemos personas enfermas, que se les esté asistiendo con sus medicinas, con su alimentación. Si hay algún proceso donde nosotros vemos que hay una violación de derechos, por supuesto que como consulado vamos a intervenir, ¿verdad? Entonces sí es importante que la comunidad sepa primero que no están solos, que el consulado está para eso.
1: Ah, ¿puede repetir el número de emergencia? Recuerden, audiencia, es si hay emergencia.
0: Sí.
1: Si hay emergencia, necesita la ayuda del consulado. ¿Cuál es el número nuevamente?
0: 629-529-5259.
1: Perfecto. Ah, ya saben, guárdenlo, apúntenlo, y es bueno tenerlo por emergencia. Hay que aclararlo muy bien. Otra pregunta, ¿ustedes hacen como jornadas de información o talleres donde la comunidad pueda aprender más de lo que está pasando sobre los derechos, servicios que brinde el consulado?
0: Pues tal vez en estos momentos no tenemos como que talleres para la comunidad, pero es importante que si sepan que nosotros tenemos, brindamos el servicio de asesoría legal y migratoria dentro del consulado. Los días viernes de 9 de la mañana a 12 tenemos una abogada especialista en tema migratorio. Que está orientando a la comunidad. Si usted tiene alguna duda con su caso y quiere una segunda opinión sobre lo que le dijo su abogado, usted puede acercarse al consulado. Es un trámite totalmente gratuito, una consulta que usted va a recibir totalmente gratuita para pues usted salir de dudas, ¿verdad? ¿Qué es lo que mejor le conviene hacer? O si el abogado realmente que usted está llevando su caso le dio la información correcta. Entonces sí es importante. También en nuestro sábado consular, para que sepan, el abogado también está ahí de 9 de la mañana a 1 de la tarde, nuestros sábados consulares, que por lo general es el primer sábado de cada mes.
1: ¿Cómo ha sido estar en Nashville? Que ahora que están aquí full time en ACO, ¿cómo que ha sido la experiencia de ustedes?
0: Bueno, en lo particular, a mí, yo siempre me familiaricé con Nashville. De hecho, venía comentándole a Cónsul Marisol que yo conocí al obispo Rodríguez en el 2021, cuando estaba en Atlanta. Porque el consulado que cubría Tennessee era el consulado de Guatemala en Atlanta.
1: Sí, sí,
0: y el obispo nos invitaba, aquí hacíamos nuestros consulados móviles también. Sí, en esta iglesia nos abrió las puertas para atender a la comunidad.
1: Varias veces, claro.
0: Correcto. Entonces, pues para mí Nashville no me es indiferente. O sea, Nashville es mi casa, exactamente.
1: Claro que sí.
0: Y Cónsul Marisol, pues que tiene...
2: Pues ahora es mi casa. Sí, un par de meses de haber sido designada para estar en el consulado. Creo que es un trabajo muy gratificante el poder tener esa oportunidad de ayudar a tantos guatemaltecos que se encuentran acá con alguna necesidad para documentarlos. Y de alguna forma, pues poner ese granito de arena para apoyar a las personas. Así que muy agradecida y sorprendida también de la cantidad de guatemaltecos que hay por acá.
1: Sí. Oye, eso sí es sorprendente. Hay muchos guatemaltecos en esta área. Yo sé que sigo con mis preguntas. Es que me preparé.
3: Otra más y ya te vamos a sacar.
1: Una más. No, pero es que mencionó los chapines que están aquí, que sí hay una buena cantidad. ¿Qué consejo le daría al guatemalteco que acaba de llegar a esta área, a los Estados Unidos específicamente? ¿Qué consejo le darían ustedes? A los que apenas llegaron, porque hay muchos nuevos, me estoy dando cuenta de eso.
0: Claro, no, sí. Para mí lo primero, acérquese al consulado.
1: Sí.
0: Sepa que esa es su casa, ¿verdad?
1: Claro.
0: Infórmese sobre primero los servicios que damos, que sepan si usted pues traía su pasaporte y se le perdió, que sepa que ahí yo lo puedo reponer, ahí me van a dar otro. Y pues lo que hablábamos nuevamente, ¿verdad? Tener la precaución, saber a dónde ir, a dónde no ir, número uno. Yo creería que básicamente lo más importante es eso, o sea, informarme sobre qué está pasando, sobre a dónde voy, qué pasa en caso de emergencia. O sea, sí tener mi plan B de que si me pasa esto, ¿a dónde acudir? Primer lugar, como mencionamos, el consulado, pues, es ese espacio de Guatemala donde les vamos a poder asistir y los vamos a poder orientar sobre las situaciones que estén pasando.
1: Sí. Listo, tiene una pregunta para ellos, porque yo puedo seguir todo el día. En serio, puedo
3: estar todo el día. Yo sé.
1: Mira la lista que tengo de preguntas.
3: Sí. Me encanta. No, yo solo quería mencionar algo que mencionó aquí con su Marisol, que dijo que es gratificante.
1: Sí.
3: Me gustó mucho escuchar eso porque eso habla del amor y la pasión por lo que hacen. Me gusta escucharlo porque la comunidad guatemalteca puede identificar que tiene gente que está aquí por ustedes, para ustedes. Entonces, yo las felicito realmente. Y en estos momentos, ¿qué es lo que más les preocupa a ustedes de su comunidad?
0: Bueno, yo creo que desde enero que hemos estado haciendo la campaña de la doble nacionalidad, más que preocuparnos nuestra comunidad, me preocupan los niños. O sea, me preocupa la situación familiar. El que papá y mamá no se preparen ante la situación que se está viviendo, creo que son de las cosas que más nos preocupan. Y aquí es importante, por ejemplo, tal vez compartirles con ustedes, el consulado a través también del Departamento de Protección, hemos estado haciendo esas reunificaciones con niños pequeños, llevándolos hacia Guatemala para ser reunificados con sus papás. Y es una experiencia que hemos vivido ambas en este año, donde nos ha tocado llevar niños de 2, 3 años, 4 años, porque papá o porque la mamá fue deportada y quedó en una situación de vulnerabilidad. Entonces, ver a estos niños, especialmente nosotras, ver esta situación donde tenemos que cargarlo, donde lo llevamos, donde el niño te abraza, donde, o sea, esta parte humana es muy preocupante si papá y mamá no se preparan. Entonces, creo que para mí mi mayor preocupación seguirán siendo los niños. Creo que es la comunidad más vulnerable que tenemos, porque es la comunidad que no se puede defender por sí solos.
1: Sí.
0: Entonces, creo que papá y mamá es importante hacer esa conciencia de hacer la doble nacionalidad y saber que toda decisión mal tomada puede afectar a mi familia. Por eso era que yo decía el tema de que si usted va a hacer algo el fin de semana como padre de familia, piense en qué le puede afectar esto a mi familia.
1: Sí. Bueno, mi gente, aquí tenemos a Cónsul Samantha y Marisol también, que estamos conociendo en este momento. Estamos tan felices que están aquí acompañándonos. Gracias por todos los comentarios, las preguntas que han hecho también. Qué maravilloso, en serio, a tenerla acá con nosotros. Ay, mira, veo al obispo con ganas de decir algo. Ya lo puedo decir.
2: ¿Quiere decir? Mucho gusto, obispo.
4: ¿Qué quiero hacerle?
1: ¿Puedo acercarme? Tenemos aquí el obispo Rodríguez. Así que el programa sigue el día de hoy. Vamos a recorrer un poquito. Y mientras tanto, audiencia, deje sus preguntas también a todos los que están acá. Zairo dice, qué bueno que llegan a la iglesia. Gracias a todos los que están por acá. Sí, vamos con esta pregunta con el obispo y con la cónsul de Guatemala y a cónsul Marisol, que la estamos conociendo el día de hoy.
5: Qué bueno estar aquí reunido con la gente consular de la República de Guatemala. Me gusta, conocemos a Samantica de hace años.
0: 2021.
5: Lo que pasa es que ya no le salen canas, pero a mí sí. Y bienvenida.
6: Muchas gracias.
5: Bienvenida realmente a Nashville, Tennessee. Antes de que se estableciera el consulado de Guatemala, que fue una de las oraciones que pedimos por la comunidad tan grande de Guatemala. Me acuerdo a la cónsul, se me olvidó.
0: Terma Borrayo.
5: Termita, trabajó con el pueblo, bastante, bastante. Y como eran apenas 2 días, eran miles de personas que teníamos allá afuera. Los muchachos tenían que estar expuestos a tanta presión y gente que venían de 2, 3 horas y hasta dormían en la calle. Es una cosa tremenda, pero gracias a Dios pasó esa etapa. Se logró el consulado de Guatemala en Nashville, Tennessee. Hicieron todo el sacrificio. Yo quiero traer esto como referencia. Me acuerdo el día de la inauguración, todavía no teníamos ni mesa, ni silla, ni nada. Nada. Y con todo el corazón habilitamos, nos llevamos nuestras sillas, mesas, todo, pero se tenía que hacer. Y se logró, gracias a Dios. Me llena de... Ustedes son historia, ustedes son un agrado, una bendición para nosotros acá, ¿ya? Pero como obispo de la ciudad tengo varias preguntas. Una de las grandes preguntas que tengo en este instante, hay mucha tensión en todos los consulados. Gracias a Dios, ahorita tenemos el consulado de México en plena acción aquí en la iglesia. Hemos recibido cientos de personas, se han estado trabajando. Ya tenemos más de 2 meses con el consulado de México.
6: Sí.
5: con más de dos veces el Consulado de México está haciendo pasaportes y doble nacionalidad y la cantidad de cosas. Y también este sábado tenemos el Consulado de la República de Colombia, que va hasta aquí Andreita, que usted la refirió, gracias al Señor, y la vamos a tener acá. Y bueno, es un honor tener a Samantha y a usted, Consul, también. Yo repito estas palabras. Ahora, nosotros tenemos una reunión muy interesante, son un poquito de líderes, con nuestro gobernador Billy este viernes. Y vamos a exponer las inquietudes del liderazgo de la comunidad. Inquietudes que no tienen que ver con intereses de dinero ni de política, sino de la sociedad, de la comunidad. Y no hay ningún interés de brillar o tener un cargo político, no lo queremos, ni tampoco de dinero, pero sí de atención y de protección a nuestro pueblo. ¿Qué le gustaría a ustedes, si no me lo pueden responder ahorita, me lo escribe, que le dijéramos a nuestro querido gobernador Billy este viernes? Que yo pueda decir, esto es voz del obispo Rodríguez, esto es voz de nuestros consulados, en este caso. La misma pregunta se la estoy haciendo a ustedes, se la voy a hacer ahorita a la cónsul de México, que me escriba. ¿Qué te gustaría que él, como una voz que voy a estar ahí, mi hijo va a estar conmigo también, Lisbeth, Radio Vida va a estar ahí, pero somos poquiticos los que nos vamos a reunir, para que nos den chance de expresarnos, ¿ya? Y expresar, porque ellos oyen la opinión del pueblo anglo, pero no saben la opinión de nosotros. Y que somos ciudadanos también aquí, que también votamos, que también pagamos impuestos y toda esa cantidad de cosas. Y que luchamos con esta comunidad tan bella. Porque muchas veces escuchan las cosas negativas de una persona, de dos personas, pero no escuchan la multitud de esfuerzo, trabajo, sacrificio y labor que representa nuestro pueblo en los Estados Unidos. En este caso yo me tengo que meter con Tennessee. Entonces, ¿qué sucede? Me gustaría que pensaran y me respondieran, ¿qué le gustaría que le diéramos nuestro querido gobernador Billy? Yo quiero entregárselo, y por escrito, para reflexionar, para reaccionar, para saber qué respuesta hay sobre esa situación. Queremos mucho a nuestro gobernador Billy, lo apreciamos, es un hombre de Dios. Y si nos llamó a decirnos, queremos oírlo, queremos saber qué está pasando, cómo nosotros podemos hacer llegar nuestra voz sin ofensas, sino de una manera social que ayude a la comunidad. ¿Ya? Por el parte del Consulado de Guatemala, espero su participación. Ya lo metí en problema, ¿verdad?
0: No, para nada, obispo. Al final creo que sí. Ustedes son también esa llave para poder llegar a estas autoridades, uh-huh, al final, ¿verdad? Uh-huh. Que necesitamos ser escuchados también, sí. Y por supuesto que sí. Ahí le vamos a hacer llegar nuestras palabras, que también nos gustaría que también sepan por parte nuestra, por parte del gobierno de Guatemala, uh-huh, por parte de nuestra comunidad, sí, las necesidades, exacto, y lo que estamos viendo y viviendo, lo que comentaba yo al final con estos casos haciendo de vulnerabilidad que tenemos nosotros, exacto, tan difíciles, uh-huh, entonces, uh-huh, que sepan pues nuestra comunidad, que sepa que no está sola, y pues qué bueno que podamos alzar la voz también a través de ustedes, así que por supuesto que le vamos a hacer llegar nuestras palabras para nuestro querido gobernador, que también, sí, tuve la oportunidad de conocerlo en el 2022, y sé que es una gran persona,
5: sé que es una gran persona. Pero es bueno que a veces ellos sepan esta área, que de repente es la que menos han escuchado, porque también es la que menos nos hemos pronunciado. El hecho de que seamos extranjeros, yo soy venezolano de nacimiento y ciudadano americano acá, a veces nos cohibimos de, claro, expresar, hey, también estamos haciendo esto, hey, también estamos limpiando las calles, hey, también estamos pagando impuestos, hey, también estamos luchando por la comunidad, hey, también tenemos un consulado de Guatemala que atiende al pueblo que está aquí, para que sepa que nosotros estamos aquí, si estamos pendientes de que podemos ayudar a nuestra comunidad. Toda esa buena información. Claro. Y también están nuestros muchachos estudiando. También están trabajando en las fábricas, en la empresa, en la limpieza de la comunidad, en la sociedad. Las iglesias están haciendo un trabajo hermosísimo. No estoy hablando solamente de esta. La iglesia hace un trabajo como un visitador social. Como va a las cárceles, va a los hospitales, va a los orfanatorios, va a los ancianatos. Igualmente ustedes, porque yo los veo a ustedes metidos en todas esas cosas. Sí. En las cárceles veo el otro, ¿ya? Entonces, es bueno que escuche, ¡hey! Aquí hay una voz que también te está diciendo qué cosas buenas sí estamos haciendo y sean valoradas. Y piense un ratito en invertir en nosotros, por lo menos en afecto, en aprecio, en agilidad, facilidad de poder lograr las cosas.
0: Correcto.
5: No tanto en dinero ni en política. Eso no es lo que me... Nosotros somos un pueblo trabajador. Eso no lo dudo. Por eso, donde vayamos, los latinos son trabajadores. No diré 100%, pero sí somos un porcentaje muy alto de gente de labor, de conquista, de trabajo, man. Y gracias a Dios por eso. Y también tenemos la educación para nuestro pueblo. Cuando llega un guatemalteco aquí que no sabe cómo son las leyes, vamos a enviarlo al consulado, que estoy seguro que el consulado lo va a educar. Correcto. Lo va a orientar, lo va a guiar el otro. Ahora, Consul, ese es uno. Necesitamos eso. Segundo, y eso es para este viernes, porque ya este viernes tenemos la reunión. ¿A qué hora, Josué?
6: Las 4
5: de la tarde.
0: Mañana se las hacemos llegar.
5: No, sí, por favor, nosotros queremos, porque quiero entregársela por escrito, pronunciamiento de nuestros consulados, pronunciamiento de nuestro obispo. ¿Qué algo le quedó en la mano? Dios sembré a Polo Regó, pero el crecimiento lo da Dios.
0: Así es.
5: Ok, aquí está. Por lo menos escúchenos, óiganos, inquiéteso, llame a la cónsul de Guatemala, tengo una reunión con ellos, visite el consulado de Guatemala y vea la cantidad de trabajo que se está haciendo allí, ven y ve el consulado de México trabajando, ve el consulado, o sea, eso de que no nos gusta documentarnos no es real, si no tenemos otros documentos es porque no se ha prestado la facilidad, pero no es porque no queramos tenerlo, o no es así. Sí. Esa es la posición. Mientras más puertas nos abran, mejor pues, en posición estaremos para seguir respetando nuestras leyes. Digo nuestras leyes porque yo soy ciudadano y amo este país, tengo más de casi 30 años acá y lo cuido y lo respeto, pero trato de que mi pueblo se vaya educando y aprendiendo cuáles son las formas y todo eso. El mismo trabajo que hace un consulado. Es algo tremendo. Entonces, ahora háblenme del joven que mataron en estos días. Del consulado de Guatemala, guatemalteco, que lo consiguieron muerto. ¿Ya sabes esa noticia?
0: No.
5: Hace cuestión de 3-4 días consiguieron un joven muerto, lo tenemos por ahí, y me sorprendió mucho de un adolescente, y yo dije, Dios mío, ¿cómo estamos haciendo esto? Pero luchemos con esta situación. Y mientras más información tengamos para prestar mayor información de nuestra comunidad que pueda estar atravesando esa situación. Eso quiero decir a nuestro pueblo guatemalteco, mexicano, venezolano. Hable con su consulado. En vez de ponernos a reportar cosas por Facebook, por todos los medios, primero vaya a su consulado. Evidencie que esas cosas son reales. Porque hoy ya con la IA, ¿cómo es la IA?
0: La IA
5: nos tiene locos, no sabemos si esto es real.
0: Ya sabe que es real y que
5: y no que es no real. Es real, pero sí quiero decirle que sus cónsules están trabajando, pueblo. Sí, está trabajando, pero comuníquese, relaciónese. ¿Verdad que estamos abiertos con su Samantha?
0: Por supuesto, era lo que les decía, estamos de todos los días, usted no necesita cita de 8 de la mañana a 3 de la tarde.
5: ¿O no necesita
0: lunes
5: cita?
0: A viernes, no. Desde el año pasado estamos sin cita completamente.
5: ¡Qué tremendo! Y hábleme sobre la doble nacionalidad.
0: La doble nacionalidad, aquí está mi experta, porque ella
5: es la doble nacionalidad.
0: De la doble nacionalidad.
5: Sí. Tengo un pocotón de guatemalteco, que digo, sí. Sí, guatemalteco aquí que necesita, que yo le mando una fila grandota.
0: Mándese.
2: Gracias, obispo. Estamos más que dispuestos para atenderles. Como indicaba, es necesario que lleven certificado de nacimiento del menor de edad, certificado de nacimiento de ambos padres y pasaporte o DPI de los padres
6: guatemaltecos. ¿Necesitan cita para eso?
2: No, se necesita cita.
6: Preséntese ahí y ven la forma de ayudarle.
2: Sí.
6: Ahora, pero si hay un cupo limitado, me imagino, por la cantidad de personas.
2: A todos se atiende. Okay. Tal vez en algunos casos, si es demasiada la demanda, no inmediatamente firman el registro, pero a todos se les atiende.
6: Perfecto, qué bueno.
2: Es importante que si lleven sus documentos, si no tienen certificado de nacimiento vigente de Guatemala, con un money order que presenten de $6, ahí se les extiende el certificado.
6: Perfecto.
2: Entonces tienen esa facilidad también.
5: Perfecto. Sí. Entonces, el consulado está proveyendo lo que llaman la doble nacionalidad, los pasaportes. Yes. Cuénteme del asunto de las elecciones. ¿Se está preparando la gente para cuando le toque votar? ¿Usted tiene registro electoral?
7: Pues recientemente.
0: Pues justo eso íbamos a compartirle. Santo. Le digo, pásenme la información del Tribunal Supremo Electoral de Elecciones porque sé que el obispo me va a preguntar eso. entonces, sí, por supuesto, se sabe, el otro año tenemos año electoral, sí, en Guatemala. Nos va a acompañar el Tribunal Supremo Electoral para que toda nuestra comunidad sepa la semana del 17, si no estoy mal, por acá.
5: ¿17 qué?
0: Del 17 al 22 de septiembre van 2026. A estar acá en el consulado empadronando. Recuerde que para poder votar usted tiene que hacerse un empadronamiento. Entonces, si usted quiere votar para que lleguemos al número de personas, para que aquí nos pongan una mesa en Tennessee, que es lo que queremos, para que la gente pueda votar aquí, necesitamos, wow, que la gente se empadrone.
5: Okay, ayúdeme, porque yo no entiendo lo empadronado. Hábleme de esa palabra.
0: El empadronamiento es actualizar sus datos, actualizar su información.
5: Actualizarse. Para registro, para votar.
0: Para poder votar. Porque recuerde que, pues, como ciudadanos guatemaltecos tenemos que actualizar dónde estamos.
5: Sí, sí. Entonces, así es.
0: Es una actualización de datos que, uh-huh, hace el guatemalteco. No, uh-huh, es complicado, no tiene costo. Simplemente ya, es perfecto. Acercarse a nuestro consulado, uh-huh, y aquí van a venir funcionarios del Tribunal Supremo Electoral de Guatemala, uh-huh, que son los que están encargados del tema de votaciones, uh-huh, de la semana. Del 17 al 22 usted puede llegar de lunes a viernes. Ese es un lunes,
5: 17
0: viernes,
5: y 22 de...
0: 17 al 22 de septiembre.
5: Septiembre.
0: Acérquese al consulado, muchacho. Ya nos queda pocos sí, números para que las personas podamos alcanzar una mesa dentro de nuestro consulado y puedan votar aquí en
5: okay, eso perfecto.
0: Es muy importante.
5: Eso hay que moverlo, Lisbeth, lo más que pueda. Todo el mundo, por favor, empadronarse.
0: En cuanto ya tengamos la infografía, se las vamos a compartir para que, uh-huh, ustedes sepan y puedan, pues, ayudarnos a promocionar. Acérquese,
5: claro,
0: al consulado, vaya a empadronarse.
5: Claro, claro, para ir a votar.
0: Para ir a
5: para
0: votar.
5: Para poder votar. Recuerde que ninguna persona que no ejerza el voto tiene derecho a comentar.
0: Correcto. Y es un derecho que todos tenemos.
5: Si usted tiene si usted quiere criticar o hablar o opinar, primero ejerza el deber.
0: Correcto.
5: ¿O no es así? El deber te da el derecho. Así, no, que a mí no me importa. ¿Cómo que no te va a importar tu país? Imagínate que lo que acaba de pasar con Venezuela, dos terremotos de un momento a otro. Correcto. Eso yo pasé 3 días llorando y todavía estoy llorando. Y hay un pueblo llora. Cada vez que descubrimos las situaciones que están pasando, nos duele. Muchachos, cada uno vamos a registrarnos en el país que nos corresponde. Porque aunque usted se cambie los ojos verdes y el pelo amarillo, y la piel se la cambie del color, no va a perder ver el chuchito ahí pegado de la cabeza, ni el tamal pegado de los mexicanos, ya, ni la arepa pegada de los venezolanos. Eso no se nos puede olvidar. Nadie abandona su tierra porque no la puede desprender de su cuerpo, ni mucho menos del corazón. Los bendigo a todos, cónsul.
0: Gracias, obispo.
5: Qué bendición.
0: Y si me permite también compartir, sí, con nuestra comunidad esta información, durante el mes de agosto vamos a tener nuestro consulado móvil en la ciudad de Memphis.
5: En Memphis, perfecto.
0: Vamos a estar 3 días por Memphis.
5: En
0: 13,
5: Memphis.
0: 14,
5: ¿en qué parte van a estar?
0: Y 15, en la Iglesia Metodista Unida del Redentor.
5: Perfecto.
0: Para toda nuestra comunidad que sepa, por favor, vamos a estar ahí 13, 14, 15, haciendo trámites de pasaporte, certificado de nacimiento, documento personal de identificación DPI, y la doble nacionalidad. Ah, así, wow, que prepárense, por favor, uh-huh, llámenos por teléfono. Uh-huh. Les voy a dar los números donde se pueden comunicar, que es el 615-988-8624, el 615-988-8626 y el 615-988-8627. Por favor, a toda nuestra comunidad que está en Memphis, aprovechemos este consulado móvil. Van a ser 3 días para ustedes, para que puedan aprovechar a documentarse, para que puedan hacer la doble nacionalidad. Si ustedes tienen dudas, por favor, llámenos con mucho gusto, pues nosotros estamos para resolver todo tipo de dudas, pero vamos para Memphis, así que preparemos.
5: ¿En Memphis van a estar dando citas?
0: Sí, obispo, pero sí, es necesario que nos llamen.
5: Que llamen para obtener, sí, la cita, sí.
0: Lo estamos haciendo, y es importante que la gente sepa, primero porque las cosas se hacen en orden.
5: Claro.
0: Segundo, porque los estamos cuidando, ¿verdad?
5: Sí,
0: nosotros,
5: claro,
0: no queremos tener,
5: sí,
0: filas y filas y filas, no, afuera. ¿Para qué? Exactamente.
5: Si puede llegar a las 10, ¿qué hace a las 6 de la mañana ahí? O a las 5 de la mañana.
0: Correcto.
5: Van de media hora antes con todo lo que le pidieron y lo van a atender rapidito.
0: Así es.
5: Así evitamos esos tráficos.
0: Así es.
5: Incomodidad. La otra cosa, maestro, vamos a conectarnos con nuestro hijo allá en Memphis, Gregorio. para avisarle a tiendas, restaurantes, iglesia, allá para avisarle el consulado de Guatemala va a estar allá. ¿10 y qué?
0: 13, 14 y 15 de agosto.
5: ¿En dos semanas? En dos semanas, 13, 14 y 15 de agosto, en la ciudad de Memphis, para Tennessee, para atender todos los guatemaltecos. Pero debe llamar para tener por lo menos el espacio y la hora en que lo van a poder atender, para hacerlo así con... Usted no tiene que irse a las 5 de la mañana aquí, ni que fuera a limpiar, se va a exponer. Ahorita no es el tiempo para exponerse. Correcto. Vamos a media hora antes, una hora antes de la hora que le corresponde y se va a atender. Qué bueno. Bueno, muchachos, yo los dejo. Bendiciones. Continuamos nuestras actividades. Consul, muy lindo por estar aquí con nosotros. Esta es su casa, Radio Vida. Esto sí se puede escuchar durante todo el día, ¿verdad? Claro. Durante todas las 24 horas usted puede escucharlo. Busque el tema y ve qué dijo la Consul, de doble nacionalidad y toda esa información de sobre el registro de votos también, que va a ser en septiembre.
0: Septiembre, la semana del 17 al 22, tenemos empadronamiento o actualización de datos dentro del consulado.
5: Perfecto. Muchas bendiciones. Y acuérdense que no necesita cita para ir al consulado físico, ¿cómo se llama? Estable, sede, aquí, en la sede, la sede aquí en Nashville, Tennessee. Bendiciones para todos.
0: Gracias.
5: Chao, nos vemos, Amantica. Pórtate bien.
1: Bueno, gracias. Mi gente, aquí tenemos a Consul Samantha, Consul Marisol, aquí ya no sé qué nos pasamos del tiempo, pero ya a punto de despedirnos. Última palabra para Consul Samantha y Marisol, díganos la última palabra y nos vamos, porque ya
0: claro que sí, otro anuncio importante, nuestra comunidad, que sepan, este sábado vamos a tener nuestro sábado consular en nuestra sede del consulado, el sábado de agosto, el primero de agosto, de 8 de la mañana a 1 de la tarde. Así que recuerden, no necesita cita. Si usted entre semana pues se le dificultó ir, puede llegar este sábado. Así que sábado consular, este sábado.
1: Se me hace difícil creer que no hay que hacer cita. En serio, es tan... no sé, es tan impresionante escuchar esas palabras. Oye, y Consul Marisol, ¿algo para la audiencia?
2: Pues primero también reiterar el agradecimiento a Casa de Dios y a Radio Vida, que nos dan este espacio para poder comunicarnos con los connacionales. Sabemos el alcance que ustedes tienen y agradecemos esa oportunidad. Les esperamos en el sábado consular y también, por favor, si tienen necesidad de hacer el registro de sus hijos menores de edad, no duden en acudir al consulado, por favor. Esa es una parte importante para la vida de sus hijos menores de edad, tener esa doble nacionalidad.
0: Un datito importante también para que sepan con el tema de la doble nacionalidad, no es necesario que lleve, si usted va a inscribir 5 niños, que lleve a sus 5 niños. O sea, esto incluso es algo que puede hacer solo el papá. Así que llevemos la documentación nada más, porque a veces los niños se desesperan y bueno, entonces si usted como padre de familia tiene la documentación para hacer la doble nacionalidad, usted puede ir a hacerlo solo. Solo lleve los documentos y ahí les vamos a recibir.
1: Así es. Dios la bendiga mucho. Tenemos que irnos, se nos ha dado la hora, pero tenga un día de mucha, mucha bendición. Y gracias, Consulado de Guatemala. Y todos ustedes, compartan esta información, por favor. Y Dios me lo bendiga mucho. Chao, mi gente. Tenemos que irnos. Mira, finaliza acá. Chao, mi gente. Bye.
2: Gracias.
1: Gracias.
2: Muchas gracias.
1: Bendiciones.
0: ¿Será que nos vamos a tener una cosa?
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2: Hola, mi gente, ¿cómo están? Dios les bendiga a cada uno de ustedes ahí que nos están escuchando por Radio Vida. Desde Ecuador, Guayaquil, Ecuador, le saluda a su amigo y su pastor Josué Vera. Y aquí tengo algunas palabritas que nosotros decimos aquí. A ver qué tal le suena. Por ejemplo, tenemos lo que dicen choro. Choro le decimos a los que son ladrones, a la gente que roba. Tenemos guambra, se le dice a los niños. Tenemos, por ejemplo, cacho, se le dice a un chiste que alguien pueda hacer. Sorocho, se le dice a los malestar o enfermedad de la gente en la altura, que le da, le coge la altura, le decimos sorocho. Tenemos pipón, a la gente que tiene una barriga muy pronunciada. Hueca, un lugar donde venden ricas comidas, tal vez no lujoso, pero que son deliciosos. Todas estas palabras y mucho más encontramos aquí en Ecuador, que cada persona la puede decir y en otros países puede sonar diferente. Pero lo único que nos une, creo yo, a todas las naciones es el amor que hay en Cristo Jesús. Así que a cada uno de los que escuchan en Radio Vida, déjame decirte que no hay mejor lenguaje que es el lenguaje del amor. Aquel lenguaje que solamente Dios nos pudo enseñar a través de su palabra. Bendigo sus vidas y les vuelvo a decir que Dios les bendiga en gran manera. Bendiciones, saluditos de la rica y hermosa República del Ecuador.

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adoramos, Señor. Levantamos su nombre en alto. Levantamos nuestras manos y nuestro corazón a ti, Señor, Rey de todo el universo, que estás cerca de nosotros, Señor. Dios, Señor.

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7: Dice la Biblia, reflexiona en tu corazón, que el Señor es Dios, en los cielos y en la tierra. No hay otro. Esta es la reflexión para hoy.
8: Un automóvil muy pequeñito, prácticamente un mini auto, portaba este rótulo en el parachoques trasero. Cuando crezca, quiero ser un Homer. Ah, poder llegar a ser más grande de lo que somos. Un niño anhela ser grande y famoso, estrella del fútbol, millonario, artista, genio o magnate. También los adultos sueñan, inspirados por los logros de otros. La televisión nos muestra un mundo de abundancia, de dinero, fama, placer y comodidad. Para los millones en nuestro medio, que no conocen y solo ven tales cosas, eso resulta extremadamente atractivo. La idea que se presenta es que los más conocidos de la presente generación han llegado a la meta y han realizado su potencial. Su fin o propósito para la vida se ha logrado. La conclusión de quienes les admiran es también lograr algo similar, y ese personaje se convierte en el modelo de lo que quisieran ser. Pero no todo auto pequeñito puede convertirse en uno de gran tamaño y poder. Además, desafortunadamente, muchos de los famosos en su vida personal no son dignos de imitar. Llegar a ser como ellos puede traer placer, comodidad y aún fama, pero no garantiza verdadera felicidad y satisfacción. Tal vez tú has escogido un modelo y tu meta es llegar a ser como esa persona, pero te has preguntado, ¿cómo quién quiere Dios que yo sea? ¿Cuál es la meta que Dios quiere que yo alcance? Mientras el hombre considera fama, dinero y placer cosas dignas e importantes de alcanzar, el énfasis divino es totalmente diferente. Dice la Biblia, «Sed imitadores de Dios como hijos amados». El apóstol Pablo escribió, «Sed imitadores de mí, así como yo soy de Cristo». También Pedro nos dice, «Desead como niños recién nacidos la leche espiritual para que por ella crezcáis para salvación». Y como aquel que os llamó es santo, sed también vosotros santos en toda vuestra manera de vivir. Claramente Dios desea que seamos como los que fielmente le sirven a Él, que le imitemos a Él y a su Hijo Jesucristo. Intentar ser como cualquier otro, por muy rico y famoso, no significa nada delante de Dios.
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0: 12 del mediodía con 10 minutos. Hola, ¿qué tal? Buenas tardes, bienvenidos. Hoy día miércoles, ya estamos a mitad de semana. Les saluda a su amiga y hermana Lisbeth Nieto. Como cada día, un privilegio el poder conectarnos en este horario, en donde pues le decimos buen provecho, porque sé que es la hora del almuerzo aquí en esta Unión Americana y quizá también por ahí donde usted se encuentra, no sé, en Guatemala, en Honduras, México, El Salvador, donde sea que esté, Colombia. Bueno, buen provechito, que esta hora sea de mucho provecho para cada uno de nosotros y también, bueno, pues bienvenido a este tiempo en donde estaremos escuchando el mensaje de la palabra de Dios. ¿Sabe? No hay nada más poderoso que la palabra del Señor. No hay nada mejor que el alimentar nuestro espíritu. Y vi, qué bueno que nos podamos ver en este horario. Disfrutando de un día caluroso aquí en la ciudad, soleado. Las posibilidades de lluvia han disminuido. Entonces, bueno, un miércoles perfecto, ¿verdad? Espero que por allá donde usted está, pues también esté disfrutando de un buen día. Nosotros aquí actualmente gozamos de una temperatura de 83 grados Fahrenheit. Tendremos una máxima de 88 y la mínima descenderá a los 63 esta noche. Así que esta noche estará un poquito más frío que de lo habitual para este tiempo de verano. Y si usted es de esas personas friolentas, bueno, pues usted va a ocupar una buena cobijita, ¿verdad? Por ahí. Es un día en el cual pues ya tuvimos también nuestro primer servicio. El primer servicio fue un tiempo muy hermoso en el cual tuvimos nuestro servicio y fue de gran bendición. Pudimos compartir la palabra, aprendimos la importancia de la fidelidad, aprendimos que a través del libro de Daniel nos hemos dado cuenta que es un personaje que fue fiel a su identidad, a sus convicciones, fiel a su Dios. No se dejó intimidar por ninguna de esas cosas, ¿verdad?, que venían de fuera, que decían, no, pero si no lo hacen te vas a morir. Bueno, ni a la misma muerte él le tuvo miedo. Él dijo, bueno, si he de morir, que muera, ¿verdad? Pues total, yo sé quién es mi Dios y no le voy a fallar. Qué bonito todo lo que hemos estado aprendiendo durante todo este mes con la lectura del libro de Daniel. Y nos preparamos porque en el mes de agosto vamos a ir al libro de Apocalipsis. Ay, a muchos de nosotros no nos gusta el libro de Apocalipsis porque lo sentimos como muy fuerte, ¿verdad? Como un poco áspero. Pero sin embargo, pues sí, o sea, así es. Tenemos que estar conscientes de que todo eso va a pasar, pero más que conscientes, tenemos que asegurarnos que no vamos a ser parte de la estadística que va a ser dañada, sino de los que van a ser levantados en la segunda venida y de esos que vamos a estar felices, ¿ok? Allá con nuestro Dios. Dicho esto, bueno, pues prepárese porque ya dentro de poquito estaremos recibiendo a nuestro queridísimo Pastor Fisher Ayala, al cual ya extrañamos. Realmente hemos tenido ya bastantes semanas sin podernos conectar, no porque no queramos, claro que queremos, pero las diferentes ocupaciones nos han limitado. Y hoy estoy feliz de que hoy sí nos conectamos y hoy sí vamos a poder recibir ese mensaje de la palabra de Dios. Mientras lo tenemos por acá con nosotros vía telefónica, recordemos que este sábado estaremos ya teniendo nuestro desayuno de damas. Mujer que me escuchas, estás cordialmente invitada. Tú eres nuestra invitada, nuestra anfitriona, aquella mujer que nunca nos ha visitado, aquella mujer que dice, no, pero yo no puedo ir porque yo ni cristiana soy. Bueno, al contrario, si aún no conoces de Cristo, calificas mucho mejor, créeme, eres mejor candidata. En verdad, este desayuno es para usted, definitivamente. Entonces, bueno, pues la esperamos este sábado a las 8 de la mañana. Es un desayuno completamente gratis. ¿Y cuál es el requisito? Ser mujer. Este desayuno es para mujeres. Si usted tiene niños y no tiene con quién dejarlos para que los cuide y atienda, bueno, tráigalos, ¿ok? También aquí estarán teniendo cuidado de niños. Y por supuesto también se les estará compartiendo desayuno. Así que no tiene nada de qué preocuparse, solo ocúpese de llegar a nuestras instalaciones 3030 Dickerson Pike. Esta es su casa, casa de Dios. Ya tengo conmigo por acá vía telefónica a Pastor Fisher. Pastor Fisher, bienvenido, ¿cómo está?
1: Muy bien, gracias a Dios, contento de estar con todos ustedes una vez más. Extrañando la conexión con toda la audiencia maravillosa que Dios nos permite alcanzar a través de Radio Vida.
0: Nosotros más, le extrañamos muchísimo, realmente yo lo he estado expresando previo a darle la bienvenida. En verdad, no es que diga uno, es que ya está agendado, no es costumbre, no. Es esa conexión que nos llena de alegría, nos empodera. Es como que ya sabíamos que algo faltaba. Y qué bueno que el día de hoy pues ya estamos una vez más por acá. Cuéntenos cómo han estado, cuéntenos cómo va todo por allá, por favor.
1: Tenemos un día bastante soleado y tenemos un clima bastante abrazador, pero todo está bien, gracias a Dios, con mucha expectativa de lo que Dios está haciendo.
0: Sí, claro. Bueno, estamos en condiciones similares. También tenemos un día bastante caluroso. Hemos tenido mucha lluvia. Afortunadamente el día de hoy no es el caso. Disminuyó la lluvia, entonces está bien. Como que nos está dando Dios ese little break para que no nos inundemos por acá, porque ha habido tanta lluvia que en algunas partes del estado se reportaron algunas inundaciones, pero gracias a Dios, daños materiales, no ninguna vida por ahí que se haya perdido, entonces eso es bueno. Y le cuento, Pastor Fisher, este sábado vamos a tener aquí en Casa de Dios a el consulado móvil de su país, de la República de Colombia.
1: Se me perdió la conexión.
0: ¿Aló?
1: Ahí sí. No sé si ustedes me escuchaban, yo dejé de escucharlo.
0: Ah, oh, okay. Bueno, sí, le comentaba que este sábado la comunidad colombiana tiene una gran bendición aquí en Casa de Dios, ya que el consulado móvil de la República de Colombia estará llegando aquí a Casa de Dios a atender a todos aquellos que agendaron su cita. Es un motivo.
1: ¡Wow!
0: Sí, sí.
1: Excelente.
0: ¿Cuáles son los trámites que se pueden hacer en un consulado, Pastor Fisher? Obviamente, como mexicana no lo sé, pero si usted nos da un poquito más de información, se lo agradezco. Como colombiano que es usted.
1: Claro que sí. Bueno, son muchos los que se pueden hacer.
0: Ah, okay.
1: Desde un consulado.
0: Uh-huh.
1: Sí. Generalmente nosotros tenemos una serie de actuaciones que necesitan reconocimiento, ¿sí? Como por ejemplo los de identificación. Entonces, si yo tuviese un hijo en Estados Unidos, ¿sí? Y quisiera que tuviera el reconocimiento como nacional colombiano, lo llevo hacia el consulado para que el niño que nació en Estados Unidos de padres colombianos o de uno de los padres o madre colombiano pueda ser reconocido por el Estado colombiano como con esa doble nacionalidad.
0: Qué bien. ¿Sí?
1: Ajá. También se puede hacer actos notariales, ¿sí? Es decir, puedo otorgar poderes o recibir poderes, y muy importante, todo tipo de asistencia a los connacionales que se encuentran en ese territorio. Todo tipo de asistencia, asistencia humanitaria, todo tipo de asistencia, ¿sí? Hay una serie de asistencia de si se están venciendo las visas. A veces la gente está por fuera y tiene su pasaporte que se está venciendo, entonces no necesita regresar directamente, puede acercarse al consulado.
0: Qué bien.
1: Sí.
0: Qué bien.
1: Certificaciones, constancias, registros consulares.
0: Qué bien. Bueno, sí. Muchas gracias por la información.
1: Ese registro consular es importante, muy importante. ¿Por qué? Porque facilita el apoyo y el contacto con el gobierno colombiano, ¿sí? En casos de emergencia. Pues sabemos que pueden haber terremotos, pueden haber inundaciones o cualquier claro. tipo de situación, uh-huh. y entonces la persona entra enseguida en el registro consular de los connacionales que están en ese territorio.
0: Entiendo.
1: Entonces, para todo el tema de asistencia,

0: Pero qué
1: Toda la
0: bueno.
1: agenda está llena.
0: Ya no hay citas, ya los que agendaron son los que van a estar atendiendo y nos contenta mucho, mucho de poder recibir por primera vez aquí en Casa de Dios a un consulado de la República de Colombia. Sabemos que será una buena
1: Ah, es la primera
0: experiencia.
1: vez.
0: Sí, de Colombia, sí.
1: De Colombia es la primera vez.
0: De
1: Oh,
0: Colombia.
1: entonces le recuerdo que también se pueden escribir nacimientos, matrimonios, actas de defunción. Hay una cantidad de actividades que se pueden hacer a través de los consulados. Usted se casó en los Estados Unidos y quiere adelantar trámites de su matrimonio, puede hacerlo también ante el cónsul allá en Nashville.
0: Okay,
1: Ah,
0: okay.
1: sí.
0: Bueno.
1: Son muchos y muy variados, o sea, no es un solo tema que se puede manejar.
0: Claro. Y cada caso es diferente. Nosotros continuamente tenemos, hasta el día de hoy aquí hemos estado todo el día trabajando también con Consulado de la República de México. Y cada caso es diferente y siempre, pero lo bueno, Pastor Fisher, es que siempre buscan una solución, siempre le buscan el poder apoyarle, el poderle solucionar su problema y eso es algo que nos gratifica mucho. También esta mañana tuvimos aquí en cabina y tuvimos entrevista con la cónsul de la República de Guatemala. Y entonces para nosotros es muy bello el poder tener una labor como esta. Y ahora pues emocionados por la República de Colombia que llega a Casa de Dios por primera vez. Y sé que no será la última.
1: Maravilloso,
0: Sí, la puerta ya se
1: maravilloso, qué
0: abrió.
1: bueno. Y me alegra sobremanera que todos toda la agenda haya estado ya repleta.
0: Sí.
1: Eso es muy bueno.
0: Sí. Es bueno.
1: ¿Cuántos días van a estar?
0: Solo el sábado. Es una jornada intensiva sabatina solamente, pero bueno, por algo se empieza. Ya empezamos.
1: Claro que sí. Entonces habrá que planear a futuro nuevas jornadas, porque eso
0: Claro.
1: ya esa es exitosa en cuanto a la participación, la recepción de la gente, me refiero.
0: Sí. Así es, correcto. Bueno, Pastor Fisher, pues feliz de tenerle una vez más por acá en esta su casa, Radio Vida, Casa de Dios, y voy a orar para dejarle el tiempo, ¿de acuerdo? Porque ya son las 12
1: Claro
0: con
1: que sí.
0: 24. Bueno, y a todos los que están por ahí conectados o nos escuchan en su automóvil, a través de la página web de TuneIn, de nuestra aplicación. Bueno, pues gracias por estar aquí y vamos a poner este tiempo en las manos de nuestro Dios. Amado Padre, mil gracias. Una vez más, Señor, tú nos llenas de tu presencia, nos das vida, nos das salud. Gracias, Señor, por ser tan bueno. Padre, en este momento ponemos este tiempo en tus manos. Declaramos en el nombre de Cristo Jesús que tu Espíritu Santo tome el control total y absoluto. Gracias por la vida de Pastor Fisher Ayala. Gracias porque él es un hombre que ama tu obra, Señor. Él es un hombre que, Señor, él sabe, Padre, cuál es su llamado y lo hace todo siempre con excelencia. Y gracias por darle esa paciencia, Señor. Gracias por hacerle un hombre humilde y esforzado, que siempre está listo y presto para tu obra. Bendícele cada día más, bendice su familia, Señor, y la congregación que has puesto en sus manos allá en la isla de San Andrés. Padre, gracias por nuestras autoridades, los apóstoles José y Vilma, los bendecimos, los honramos. Gracias, Señor, por todo lo que haces a través de este medio de comunicación. Permite, Señor, que los que estamos como radio escucha seamos bendecidos en gran manera y que la palabra que vamos a recibir entre, Señor, por nuestro oído, que, Señor, tengamos el entendimiento y razonamiento correcto en nuestro cerebro, Señor, y que descienda a nuestro corazón. Y lo más importante, Padre, que tu presencia se mueva y haga milagros, sanidades, liberaciones, porque lo que compartimos es tu palabra y tu palabra es viva y eficaz. En tus manos estamos, mi Dios amado y Espíritu Santo. Amén. Ok, adelante.
1: Amén, amén, gloria a Dios. Muy, muy honrado de poder compartir con todos ustedes en esta hora. Muy honrado. Gracias le doy a Dios por este privilegio. Y quiero regresar al libro de Daniel, que nos lleva

0: nos conecta con el Apocalipsis, pero quiero ver unas particularidades del libro de Daniel en el capítulo primero. ¿Y por qué las quiero ver? Yo quiero comenzar por acá. Las quiero ver porque en este tiempo la competencia en el ser humano es casi que devastadora. Hay épocas en las que había distintos tipos de competencia, pero la competencia en el ser humano, la competitividad, sí, cada vez es mayor. ¿Sí? Y ha llevado de alguna manera a desdibujar valores, principios, maneras del ser humano. Y esto es terrible, es terrible. Indistintamente, no me malinterprete, indistintamente va a haber competencia. Y la competencia no es mala. La competencia no es mala. Préstame atención. La competencia no es negativa. La competencia no es el problema. ¿Sí? El problema es, o el asunto es, que tú estés compitiendo, estés haciendo lo que Dios quiere que tú hagas. Cuando tú estás haciendo lo que Dios quiere que tú hagas, tú ya sales del ámbito de la competencia. E inmediatamente, ya tú no compites en el ámbito natural, ¿sí?, con los que están a tu lado. Ya tú comienzas a buscar otro objetivo. Ya tu visión del éxito es otro. Por ejemplo, quiero ser claro, si tu visión del éxito es el poder, en ese caso, lo que tú vas a hacer para recibir poder o para tener poder va a ser cualquier cosa. Porque quieres el poder. Y tu visión del éxito es tener poder. Entonces no va a importar a quién vas a matar, a quién vas a acabar, sobre quién vas a pasar, porque el objetivo es recibir poder. Y al recibir el poder, te vas a dar cuenta de que no te da felicidad. Que ese poder no te genera felicidad. Lo he escuchado muchas veces con ganadores de premios, premios deportivos, premios musicales, premios artísticos, sí, que se esforzaron y estuvo bien esforzarse para lograr un premio deportivo, para lograr un premio artístico, sí, recibieron el aplauso del momento, salieron en la foto del final, de la clausura, les colgaron la medalla, levantaron el trofeo. Y después de la euforia, después del estrés, después de todo lo que se hizo, ¿qué pasó después? ¿Qué hubo después? Después llegan momentos de vacío, de soledad o de frustración al encontrar que eso no generó la felicidad que se pretendía o que se buscaba. Entonces, el libro de Daniel en el capítulo primero nos enmarca algunas características importantes. ¿Quieres ayudarme a leer desde cabina versículo 1 del 12, perdón, capítulo 1 del 12 al 17?
1: Ah, claro que sí. Dice: te ruego que hagas la prueba con tus siervos por 10 días y nos des legumbres a comer y agua a beber. Compara luego nuestros rostros con los rostros de los muchachos que comen de la ración de la comida del rey, y haz después con tus siervos según veas. Consintió pues con ellos en esto, y probó con ellos 10 días. Y al cabo de los 10 días pareció el rostro de ellos mejor y más robusto que el de los otros muchachos que comían de la porción de la comida del rey. Así pues, Melzar se llevaba la porción de la comida de ellos y el vino que habían de beber, y les daba legumbres. A estos 4 muchachos Dios les dio conocimiento e inteligencia en todas las letras y ciencia, y Daniel tuvo entendimiento en toda visión y sueños.
0: Poderosísimo esto. Uh-huh. ¿Quieres repetir, por favor, el versículo 14?
1: Consintió pues con ellos en esto, y probó con ellos 10 días.
0: Wow. consintió pues con ellos en esto. ¿Quién consintió con ellos? ¿Quién consintió? El que los estaba cuidando. ¿Con ellos quiénes? Con esos hombres que estaban esclavizados, en condición de esclavitud, ¿sí? Y estaban en una situación difícil, lejos de casa, al arbitrio de un tercero, sin mucho que poder escoger o decidir. Pero ellos estaban juntos. Y yo quiero decirte algo poderoso. Quiero decirte algo poderoso, hombre, varón, joven que me escuchas. Quiero decirte, la victoria requiere de un equipo. La victoria requiere de un equipo. La victoria requiere de un equipo. Tú me vas a decir, bueno, si yo soy un artista y entonces, sí, fantástico que eres un artista y entonces vas a necesitar a quien promocione tu arte, quien lleve tu arte a las redes, quien haga unos buenos clips, quien le haga la publicidad, quien lo lleve en los distintos formatos, ¿sí? Necesitas un equipo, quien te tome las buenas fotos, las buenas imágenes, quien escoja cuáles son las plataformas y los horarios para montar tus videos. ¿Sabías tú que si montas un video a las 2 de la mañana no tiene la misma publicidad que si lo montas a las 6 de la mañana? ¿Sabías que no tiene el mismo impacto si lo montas entre 6 y 7 de la mañana que si lo montas a las 10 de la noche? ¿Sabías que no tiene el mismo impacto tu video? O sea, hay mucha información y tú no lo manejas todo, necesitas un equipo. Y Daniel fue exitoso, y todo hombre requiere ser exitoso, pero para la victoria necesitas un equipo. Y la regla general es que las victorias no se dan en solitario. La regla general es que las victorias no se dan en solitario. Así que usted y yo tenemos que entender, debo rodearme de personas que me lleven a encontrar y cumplir el propósito de Dios. Lo voy a repetir. Necesito rodearme de personas que me lleven a encontrar y cumplir el propósito de Dios. Yo necesito, como hombre, rodearme con otros hombres que me ayuden a encontrar y cumplir el propósito de Dios. Yo necesito, como mujer, dama que me escucha, usted necesita encontrarse con otras mujeres que la ayuden a cumplir y a encontrar el propósito de Dios en su vida. Necesitamos tener claro qué es lo que Dios quiere que hagamos. Pero sabe, en el mundo hay mucha gente que no sabe qué es lo que Dios quiere que ellos hagan. Y hay mucha más gente dispuesta a ir con ellos a ningún lado. Es tremendo. Dime con quién pasas tu tiempo y te diré para dónde vas. Si todo tu tiempo se consume en las pantallas, en las redes sociales, haciendo nada, haciendo scroll, subiendo y subiendo y subiendo, o bajando y bajando, o de arriba a abajo, o de plataforma a plataforma, de página a página, de app a app, ¿sí? Consumiendo su dopamina barata, creo que no vas a avanzar mucho. Necesitas, como regla general, rodearte de personas que te lleven a encontrar y cumplir el propósito de Dios. El que los cuidaba consintió con ellos. Ellos se habían puesto de acuerdo. Ellos tenían claro. Y se pusieron una meta. Y necesitamos esos apoyos. Somos personas de carne y hueso. A veces nos aburrimos, a veces nos entristecemos, a veces estamos muy felices, eufóricos. Entonces necesitamos el apoyo de otros. Usted y yo necesitamos el apoyo de otros. Usted puede ser muy fuerte. Puede ser muy fuerte emocionalmente. Puede ser muy fuerte anímicamente. Necesitas el apoyo de otros. Puede ser muy fuerte. Sí. En sus decisiones, en el manejo de su emocionalidad, necesita el apoyo de otros. Y esto es trascendental. Entonces, ¿qué tengo que hacer, pastor? Sencillo. Escoja un lugar donde te amen y te ayuden a crecer en Dios. Escoja un lugar donde te amen y te ayuden a crecer en Dios. Usted no puede vivir la vida sin el Señor. Es imposible. Es imposible. Tú que me estás escuchando, tienes frustración, tienes aburrimiento, te has dado cuenta que el dinero no lo llena todo, te has dado cuenta que el placer no lo llena todo, te has dado cuenta que hay momentos de soledad cuando se apaga la luz, sí, que te sientes solo, que aunque había mucha gente en tu alrededor, tú estabas solo, te has sentido vacío. Necesitas a Dios. Necesitas a Dios. Pero para eso tienes que encontrar ese lugar donde tú vas a crecer en el Señor. Si estás en Nashville, maravilloso, esta casa de Dios, en Dickerson Pike, ¿verdad? Si estás en Colombia, estás en San Andrés Isla, esta casa de Dios en San Andrés Isla, en el Cliff. Pero también hay otros lugares con gente buena de parte de Dios. Y tú tienes que encontrar un lugar y rodearte de personas que te lleven a encontrar y cumplir el propósito de Dios. Estos hombres habían convenido, y el carcelero consintió con ellos y probó por 10 días, pero ellos estaban agarrados de Dios. Wow. Las victorias no se dan en solitario, se dan con personas que entienden que usted y yo dependemos de Dios. Se dan con personas que entienden que usted y yo dependemos de Dios. No es el título, no es la edad, no es el nivel de conocimiento. Eso está bien, prepararnos, eso está bien. Pero es depender de Dios, es mejor. Entonces, ojo, escoja su equipo. Vean lo que dice 1 Corintios 15:33. ¿Quieres ayudarme en cabina, por favor? Encuentra 1 Corintios 15:33.
1: Claro que sí, deme un momentito.
0: Entonces, las victorias en solitario no existen. No existen.
1: No.
0: La regla general es que nuestra victoria es en equipo.
1: Claro.
0: 1 Corintios 15:33. Entonces, mantén en tu mente que el asunto es que Dios quiere que tú seas victorioso.
1: Correcto. Bueno, la palabra dice así.
0: Tú naciste para ser victorioso.
1: Amén, amén. Y la palabra dice, no erréis, las malas conversaciones corrompen las buenas costumbres.
0: Entonces, tú naciste para ser victorioso, pero si con las personas que estás rodeado, esas personas no te llevan al plan y el propósito de Dios en tu vida, ni mucho menos a desarrollarlo, entonces estás cerrando. Uh-huh. Y la Biblia dice, no erréis.
1: No.
0: Las buenas personas no te van a llevar a malas conversaciones. Las malas conversaciones vienen de personas malas, porque eso es lo que está en su corazón. Porque lo que está en el corazón sale por la boca.
1: Claro.
0: Entonces, tienes que revisar y préstame atención, porque aquí es donde a veces nos perdemos. Aquí es donde a veces nos desviamos. Entonces, no me puedo sentar con nadie. No, ese no es el tema. Ese no es el punto. Entonces no puedo compartir con nadie. No, me estás malinterpretando. Yo no he dicho eso. Y la Biblia no dice eso. Son las malas conversaciones. Son las malas conversaciones. ¿Qué quiere decir esto? ¿Qué quiere decir esto? que si estás participando de una mala conversación y no tienes la postura correcta, entonces vas a ser influenciado. Vas a ser llevado, vas a ser permeado. Entonces, si estás en una conversación donde te dicen que todo vale, y tú no entiendes que no todo vale.
1: Correcto.
0: Que hay cosas que definitivamente no son negociables. Uh-huh. Y no tienes posturas, y no tienes ejemplos, y no has sido moldeado en ciertas áreas. Entonces, pues sencillamente, pues vas a ser permeado. Tenemos una hermana en Cristo, en otro país. Y esta sierva, esta hermana, tiene negocios de zapatos, de calzado. Y sufrieron, están en Islas Caimán. No sé si me escuchan. ¿Sí? Pero Caimán tuvo el embate de un huracán. Y las bodegas se llenaron de agua. Y mucho calzado, a causa de la inundación por el agua, se dañó. Entonces, algunas tiendas, pasado la contingencia, algunas tiendas de la competencia pusieron la mercancía en promoción. Ella decidió, no lo voy a vender. Eso está dañado.
1: Eso está dañado.
0: Sí, ¿cómo? O sea, no puede ser bueno venderlo.
1: No.
0: Y lo sacó para que o la gente lo tomara, sí, o la basura se lo llevara.
1: Claro.
0: Y me contaba ella que mucha gente tomaba las cajas de zapatos y se las llevaba. Mm. Sí. Pero Tommy Hilfiger la ha llamado. Después de ella tomar esa decisión, la ha llamado, sí, y le ha entregado un bono especial para su empresa.
1: Gloria a Dios.
0: Claro. La decisión de su corazón fue correcta con respecto a lo que Dios dice. No todo vale. Y estaba rodeada de personas que la aconsejaron correctamente. Eso no se puede vender. Eso está dañado.
1: Claro.
0: Otros hicieron lo contrario, ella no. Pero ella fue bendecida al final del día.
1: Sí.
0: Entonces tú y yo tenemos que entender que necesitamos rodearnos con personas que nos ayuden a cumplir el plan y el propósito de Dios.
1: Amén.
0: Proverbios 13:20 es clave en este asunto.
1: Oh.
0: Proverbios 13:20 es importante. Estuvimos leyendo hace un par de meses atrás el libro de Proverbios y este proverbio es impactante.
1: Sí, es la de las buenas. Ajá. Dice: el que anda con sabios, sabio será, mas el que se junta con necios será quebrantado.
0: Oye, el compañero de los necios, de los torpes, de los que no entienden, vas a terminar con quebrantamiento. Uh-huh. Pero si usted anda con sabios, usted va a ser sabio.
1: Sí.
0: Rodéese de las personas que te ayuden. Yo sé que pronto va a haber un retiro de caballeros. Y usted de pronto está pensando, ¿y para qué voy a ir a un retiro de caballeros? Mi hermano, créame que esto es maravilloso.
1: Sí.
0: Créame, usted va a vivir una experiencia inigualable. Uh-huh. Créame que usted va a entrar en una dimensión verdaderamente impactante y que va a vivir lo que Dios quiere que usted viva y va a disfrutar. Y sabe, le voy a ser sincero. Uh-huh. porque me compete decir la verdad.
1: Sí.
0: Tiene el tiempo del retiro, tiene un punto, un lunar, que es el único lunar que tiene el punto de retiro. Tiene un lunar. Y usted lo va a entender cuando vaya al retiro. Que tiene una fecha de finalización. El retiro no es eterno.
1: No.
0: Termina. Y usted cuando termine, usted va a decir, uy, ya se acabó. ¿Por qué tan corto? Va a querer más. Y pero lo bueno es que usted va a encontrar hombres que te van a ayudar a descubrir el propósito de Dios para ti.
1: Sí.
0: Va a encontrar hombres que te van a llevar a desarrollar el propósito de Dios en ti.
1: Sí.
0: Entonces, usted va a estar en una experiencia extraordinaria. Daniel se rodeó con hombres que estaban dispuestos a apoyarlo, que estaban dispuestos a aguantar con él, a no dejarlo solo. Y mi amado, qué bueno que usted encuentre hombres que estén dispuestos a darle una mano. Hombres que puedan entender lo que usted vive como hombre.
1: Claro.
0: Hombres que puedan compartir sus experiencias de lo que han vivido y cómo Dios los ha levantado.
1: Claro, claro.
0: Esto es tremendo. Porque a veces pensamos que estamos solos, que solo somos nosotros. Y desde una falsa masculinidad nos han dicho muchas veces que es que no podemos hablar, o no debemos hablar, o nos debemos quedar callados. Sí. Pero cuando tú encuentras hombres que te ayudan a cumplir el propósito de Dios, que te ayudan a desarrollar el propósito de Dios, que te ayudan a fortalecer tu vida, Dios comienza a desarrollar dones y talentos en ti y en ellos.
1: Sí.
0: Porque la Biblia dice que la piedra con la piedra se aguza, se afila. Y dice el versículo 17 de Daniel 1. ¿Cómo dice el versículo 17?
1: Dice, a estos cuatro muchachos Dios les dio conocimiento e inteligencia en todas las letras y ciencias, y Daniel tuvo entendimiento en toda visión y sueños.
0: Wow, cuando nos rodeamos de este tipo de personas, ahí derrama el Señor bendición y vida eterna. Cuando nos rodeamos con hombres, con las personas de Dios, no con cualquier persona, no me malinterprete. No es que usted ande en un grupito aquí, en un bonchecito allá. No. Eso no es. No tiene nada que ver con lo que le estoy diciendo. Le estoy diciendo que con los hombres de Dios, si usted es mujer, con las mujeres de Dios, usted va a encontrar algo diferente. El Salmo 133, ¿sabe qué nos dice? El Salmo 133. Es que dice que es bueno que estemos juntos y en armonía. Y estos hombres estaban juntos y estaban en armonía. Y me impacta el versículo 3 del Salmo 133. Porque en el versículo 3, dice que cuando estamos así, allí manda el Señor bendición. Allí el Señor manda bendición. ¿Y qué le pasó a Daniel y a sus amigos que estaban juntos en armonía? Ahí el Señor les dio bendición. ¿Qué bendición les dio? Conocimiento, inteligencia, en artes, en ciencia. Y había cosas complejas, estaban siendo probados. Pero ahí el Señor los respaldó. Ahí el Señor les abrió los ojos, les abrió los oídos. Ahí el Señor estaba con ellos. ¡Wow! Cosa tremenda. Cosa tremenda. Y en una reunión pastoral, préstame atención, no se pierda. En una reunión pastoral alguien dijo, ¿yo para qué me quiero asociar con otros pastores? Yo tengo mi agenda, yo estoy haciendo mis cosas, tenemos nuestros retos, nuestros desafíos, tenemos nuestras metas, Y entonces alguien se levantó una mujer, una pastora se levantó y lo miró y le preguntó, esto sucedió en Colombia, le preguntó, ¿usted ha escuchado que los caficultores se agremian y está el gremio de caficultores? Sí, sí. ¿Y usted ha escuchado que el gremio de ganaderos existe y ellos están agremiados? Sí, sí, sí. Entonces, ¿por qué cree usted que ellos se agremian? ¿Porque no tienen objetivos? Qué bueno que cuando nos reunimos podemos entender que allí Dios va a derramar algo nuevo. En esa reunión, en ese compartir, en ese tiempo, Dios va a hacer cosas extraordinarias.
1: Amén.
0: Sí. Y todos vamos a tener fortalezas que Dios nos da. Unos sí, en una cosa, otros en otra. Algunos para hablar, otros para crear, otros para organizar, otros para comunicar. Sí, porque Dios da dones.
1: Sí.
0: Como Él quiere. Y Dios les dio sabiduría, Dios les dio inteligencia, Dios les dio conocimiento. Pero aparte de eso, dice el versículo 17, ¿cómo termina, por favor, hermana, allá en cabina? ¿Cómo termina el versículo 17?
1: Daniel dice, a estos cuatro muchachos Dios les dio conocimiento e inteligencia en todas las letras y ciencias. Y Daniel tuvo entendimiento en toda visión y sueños. Terminan en victoria.
0: ¡Wow! Dios les dio inteligencia, Dios les dio entendimiento, Dios les dio conocimiento. Pero también les dio entendimiento en visión y sueños. Y en ese momento usted podría pensar, bueno, ¿y para qué? ¿Y eso para qué? Tenemos esclavos. ¿Qué necesidad? Oye, Dios sabe lo que viene. Dios sabe lo que viene. Y Dios te va a nutrir de las herramientas para que tú seas exitoso. Porque el plan de Dios es que vivas con éxito.
1: Amén.
0: El plan de Dios no es que seas exitoso y pierdas tu salud. No. El plan de Dios no es que seas exitoso y pierdas tu familia.
1: No.
0: No. El plan de Dios es que seas exitoso y disfrutes de todo lo que Dios ha creado.
1: Así es.
0: Wow. Y es posible. Es posible. No te preocupes por los dones que tenga otro. Reconózcalos y dele gracias a Dios por eso. Apóyese en ellos. Porque Dios no ha dado dones a los hombres.
1: Así es.
0: Según Él lo quiere dar, dice Romanos 12:6, según Él quiere dar. Pero también podemos orar por ellos y podemos pedirle a Dios por ellos. ¿Sí?
1: Claro.
0: Claro que sí. Ya. Pero los dones no son para nosotros, son para otros.
1: Así es. Sí.
0: Los dones son para que los que están alrededor tuyo también sean exitosos. Porque te dije que el éxito no es individual.
1: No.
0: La victoria no es individual. El boxeador puede salir al ring y puede darse de puños con el que sea. Pero si no tiene un equipo que lo haya ayudado a entrenarse, si no tiene un equipo que lo anime entre round y round, si no tiene un equipo que esté pendiente mirando por fuera de lo que está sucediendo, créame, ese boxeador está más cerca del fracaso que de la victoria.
1: Correcto.
0: Y Dios va a derramar dones si tú entiendes, mujer. Necesitas reunirte con mujeres que te ayuden. Porque tu victoria está cerca.
1: Amén.
0: Todas estas damas te van a ayudar a encontrar y cumplir el propósito de Dios.
1: Amén.
0: Hermano, usted necesita rodearse de hombres que te ayuden a encontrar y cumplir el propósito de Dios. necesitas. Yo no te estoy preguntando si tú quieres. No, no, te estoy diciendo que tú lo necesitas. Cuando usted va donde el médico no le pregunta si usted quiere el medicamento.
1: No.
0: El médico le da lo que usted necesita.
1: Claro.
0: Pero la decisión es suya. Y yo quiero animarlo en este momento. Toma la decisión. Toma la decisión. Porque tu victoria está cerca de ti. Reúnete. Toma tiempo. Reúnete con personas que te ayuden a encontrar y desarrollar el plan de Dios en tu vida.
1: Amén.
0: Presta atención con quienes te estás reuniendo. Presta atención con quienes estás pasando tiempo. Comienza a cambiar tu grupo de amistades. Cámbialas. No todos serán tus amigos de toda la vida.
1: No.
0: No naciste con ellos. Cámbialas. Es tiempo. Es tiempo. Tu victoria es posible. Es ahora. No es en el 2050. No es en el 2030. Es en el 2026. Es ahora. Y Dios quiere hacer cosa poderosa. Dios quiere hacer cosa poderosa. Así que yo quiero orar por ti. Padre, en el nombre de Jesús, yo te pido, Señor, de manera muy especial por cada persona que nos escucha en esta hora.
1: Sí, Padre.
0: Señor, te pido que podamos entender que nuestras victorias no son en separado, en individual, en solitario, son en equipo.
1: Así es, Señor.
0: Con hombres y mujeres que puedan demostrar tu amor y ayudarnos a encontrar y cumplir tu plan, tu propósito, tu diseño. Padre, en el nombre de Jesús, ayúdanos, Dios. Ayúdanos, Dios. Muéstranos, Señor.
1: Sí, Señor.
0: Oh, Señor, que necesitamos las compañías correctas, que necesitamos el apoyo correcto. Te necesitamos, oh Dios, todo lo que tú tienes para nosotros, para que no se pierda.
1: Así es, Padre.
0: En el nombre de
1: Jesús. En tu nombre, Señor.
0: Padre amado, te pedimos de manera especial, oh Dios, danos la valentía, Señor.
1: Sí, Señor.
0: Para decir que no cuando tenemos que decir que no.
1: Así es, Padre.
0: Para callar cuando debemos callar.
1: Sí, Señor.
0: Para invertir en todo lo que es tuyo.
1: Así es, Padre.
0: Invertir tiempo, invertir esfuerzo, sí, invertir recursos en todo lo que es tuyo.
1: Sí, Señor.
0: Dame la valentía, oh Señor, para poder reconocer nuestras debilidades, nuestras limitantes.
1: Sí, Padre. Sí, Señor, ayúdanos.
0: Ayúdanos, Señor, a apreciar las fortalezas que hay en otros. Ellos pudieron ver, Señor, sí, que Daniel tuvo entendimiento no solamente en letras y ciencias, sino en visiones y sueños.
1: Así es,
0: Señor. Era notorio. Ayúdanos a ver las fortalezas de otros.
1: Así es, Señor.
0: Pero que nuestras fortalezas también puedan ser para otros.
1: Sí, Padre.
0: En el nombre de Jesús. En el nombre de Jesús.
1: Sí, tu nombre, Padre.
0: En la autoridad del nombre de Jesús. Ayúdanos, Señor. Así glorifícate, es, poderoso Dios.
1: Sí, Señor.
0: Glorifícate, Señor. Oh Dios, porque tú das dones. Sí, y sabemos, Padre, que cuando estamos juntos, cuando estamos en armonía, ahí tú das bendición y vida eterna.
1: Así es, Padre.
0: Y queremos toda buena bendición que viene de ti.
1: En el nombre de Jesús.
0: Queremos toda buena bendición, poderoso Dios.
1: Sí, Señor.
0: Espíritu
1: Así
0: Santo.
1: Es. Sí, Padre.
0: Oh Señor, en el nombre de Jesús.
1: Gracias, Señor.
0: Tomamos la decisión de separarnos y separar tiempo para generar, oh Señor, los momentos que necesitamos para agradarte, para Así crecer es. En ti,
1: sí,
0: para
1: Señor.
0: Avanzar.
1: Sí, Padre.
0: En el nombre de Jesús.
1: En el nombre que es sobre
0: Gracias,
1: tu nombre.
0: Dios.
1: Gracias, Señor.
0: Dios.
1: Gracias.
0: Porque tú nos permites, Señor. Tú nos
1: Gracias,
0: permites
1: Señor.
0: Ese nivel de compromiso y de radicalismo que tenía Daniel, que pudo decir, no me contamino. Eso es radical. No voy a hacer lo que otros hacen. No quiero agradar a ninguno. Quiero agradarte a ti.
1: Así es.
0: Gracias, Señor. Gracias, poderoso
1: Dios.
0: Gracias,
1: Padre. Gracias,
0: Señor. En el nombre poderoso de Jesús. Gracias, Señor.
1: Gracias, Señor.
0: Gracias. Amén.
1: Amén, amén. Bueno, muchas gracias, Pastor Fisher. Hay que tener mucha conciencia de quién tenemos rodeándonos, con quién estamos, para poder tener buenos resultados.
0: Amén.
1: Dios mío, qué interesante. Y si queremos buenos resultados, como lo tuvo Daniel y sus otros tres amigos, pues hay que tener buenas acciones. Me gustó mucho el ejemplo que dio de esta persona, ¿verdad? Que aunque tuvo la oportunidad de hacer un negocio con algo que no estaba en buenas condiciones, no lo hizo, porque es una persona íntegra, es una persona de buena conducta que sabe que no era lo correcto y tuvo un buen resultado. Así que yo sé que muchos de nosotros hemos pasado alguna prueba similar, ¿verdad? En alguna etapa de nuestra vida. Y créame que a veces decimos, ay, nadie me ve, pero Dios lo ve todo. El más importante lo sabe y lo ve todo. Así que, por favor, lo de menos es que alguien te vea o no te vea. Lo que importa es que Dios todo lo ve y todo lo escucha. Entonces, por favor. Ay, mucho que aprender.
0: Y si estás rodeado de las personas equivocadas, no te van a apoyar en la buena decisión que estás tomando.
1: Te van a apoyar a irte a quiebre más rápido. Eso no.
0: Claro que sí, así es.
1: Ay, Dios mío. Muchas gracias, Pastor Fisher. Y por acá saludamos y bendecimos a Mari García. Dice amén, amén, gloria a Dios, bendiciones. No veo más comentarios. Por acá déjenme checar en WhatsApp. Recuerde que si tiene petición de oración, pues nos la puede hacer llegar directamente por acá, ¿ok? Tenemos por aquí una, dice, buenas tardes, los estoy escuchando a través de TuneIn Radio, a Pastor Fisher, hermana Liz. Hermana, creo que es Jared, no me dice quién es, pero sí parece que es Jared. Bueno.
0: Gloria a Dios.
1: Ella sabe.
0: Un saludo desde la República de Colombia.
1: Sí, hasta donde se encuentre, pero también muchas buenas tardes. Y si eres Jael, ¿verdad? Creo que sí. Que Dios te bendiga mucho, Jael. ¿Qué le parece si hacemos la oración por la nación de Israel y agradeciendo a Dios por los obispos? Por favor.
0: Claro que sí, claro que sí. Claro que sí. Padre, gracias. Gracias, Señor, porque tu plan y tu propósito es maravilloso, Señor. Gracias porque tú haces más de lo que pensamos o entendemos. Gracias, gracias. Padre amado. Porque
1: sí,
0: tú te glorificas en medio nuestro, Señor. Bendecimos a la nación de Israel en esta hora. Señor, tú has dicho, oh Señor, que quien ame a Israel prospere. Y amamos a Israel y derramamos el amor, Señor eterno, que tienes para la humanidad sobre Israel. Y como tu amado, oh Señor, declaramos que es rodeado Israel con paz, que es cubierto con paz, que tu paz está sobre Israel en el nombre poderoso de Jesús. Declaramos, Israel vive en paz en el nombre de Jesús. Padre, te damos gracias por los obispos Rodríguez. Oh, Señor, los bendecimos de manera especial. Bendecimos de manera especial al obispo José, a la obispo Vilma Rodríguez. La bendecimos de manera especial. Señor, declaramos, Dios, que tú lo fortaleces. Oh, Señor, que su salud se fortalece. Padre amado, que cada día, oh, Señor, tienen mayor intimidad contigo.
1: Así
0: tienen mayor
1: es, Padre.
0: Conexión contigo. Que
1: sí,
0: tienen
1: Señor.
0: No solo revelación de tu palabra, Señor, sino que los llevas cada día a conocer más de lo que quieres desarrollar en este tiempo
1: Así
0: para
1: es,
0: la humanidad.
1: Padre.
0: En el nombre de Jesús. Gracias, Dios, porque tú haces cosa poderosa.
1: Sí,
0: haces cosa extraordinaria. Gracias, Padre Santo, porque tú nos sorprendes, Señor. Gracias. Gracias porque no hay nadie como tú, poderoso Dios. Pues, Señor, bendecimos, Padre Santo, la obra de sus manos. Señor, que tú has bendecido, declaramos que la obra crece, se expande.
1: En el nombre de Jesús.
0: Se solidifica. que crece no solamente en número, en cantidad, no crece solamente en tamaño, sino no. en lugares de impacto, se multiplica en otros lugares. Padre, y bendecimos, oh Dios, de manera especial, oh Dios, sus corazones, y declaramos que son guardados sus corazones, en el nombre de Jesús. Declaramos, sí, Dios, Padre, de manera muy especial, una bendición especial sobre el deseo de ellos de que otros están, en este caso, nuestros connacionales colombianos que van a estar, Padre, visitando, oh Señor, las instalaciones para el tema consular. Señor, declaramos que no solamente están en el tema consular, sino que reciben un toque tuyo, reciben una palabra tuya, reciben una bendición tuya. Padre, declaramos que tú haces cosas extraordinarias con ellos, que de manera especial, oh Dios, tú alcanzas, Padre Santo, nuevas personas para engrosar la lista del cielo. Así declaramos, es. Señor, oh Dios, que almas son salvas en medio de ese tiempo. Oh Señor, hombres y mujeres son tocados, son alcanzados, oh Dios, familias enteras, oh Señor, en el nombre de Jesús, son impactados por ti, para tu gloria, en el nombre de Jesús. Amén.
1: Amén, amén. Bueno, pues de esta manera también tenemos a Rosemary. Dice, yo pido oración para mí y mis hijos.
0: Claro que sí. Oremos por Rosemary. Claro que sí, Padre, te damos gracias por tu hija Rosemary. Señor, la bendecimos de manera especial. En el nombre de Jesús, levantamos su vida, su casa delante de ti. Sí, Padre, declaramos, oh Dios, que ella no solamente, oh Señor, se acerca a ti, sino que su casa, Señor, se acerca de manera extraordinaria a ti. Y tú los recibes, los levantas, los bendices, oh Señor, y les revelas, oh Señor, lo que tú quieres que ellos hagan y sean. Tú abres, Señor, tiempos de adoración en familia. Abre, Señor, tiempo de compartir la palabra en familia. Sí, abre, Señor, cosas nuevas para tu gloria, como solamente tú puedes hacerlo, en el nombre poderoso de Jesús, en quien te damos gracias. Gracias, Señor. Amén.
1: Amén, amén. Bueno, pues ahora sí. Muchísimas gracias, Pastor Fisher, por esta nueva reconexión. Esperamos ya no estarla posponiendo. Bueno, aquí siempre tenemos eventos por venir, entonces, pero Dios mediante, de hoy en 8 días estaremos conectándonos una vez más y que Dios le bendiga mucho. Saludos cordiales a todos por allá, nuestros hermanos en Casa de Dios en la isla de San Andrés. Que siga disfrutando de esta tarde y hasta la próxima semana.
0: Muchas gracias, un abrazo, bendiciones.
1: Gracias igual, hasta pronto, bendiciones. Bueno, pues él seguirá disfrutando por allá, ¿verdad? Ese hermoso lugar, caluroso, pero también paradisiaco, como es la isla de San Andrés, en la República de Colombia. Cuídense mucho, pórtense muy bien. Llegó la hora de despedirnos. Recuerde, esta noche hay servicio a las 7 de la tarde. El día de mañana estaremos compartiendo el estudio en el hogar y, por supuesto, el día viernes tenemos servicio para los caballeros, las damas, los jóvenes, los jovencitos, todos a partir de las 7 de la tarde aquí en el 3030 de la Dickerson Pike. Cuídense y se despide su amiga y hermana Liz Benieto. Ayúdenos a compartir la transmisión para que muchas otras personas sean bendecidas en gran manera, al igual que usted y yo lo somos. Y así también estamos evangelizando. Pásala bonito, siga disfrutando de nuestra programación y que Dios le bendiga cada día más. Chao.

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Hola, soy Josh Morales de Miel San Marcos. Hoy quiero leer y meditar contigo el proverbio del día. Proverbios capítulo 1. Estos son los proverbios de Salomón, hijo de David, rey de Israel. El propósito de los proverbios es enseñar sabiduría y disciplina y ayudar a las personas a comprender la inteligencia de los sabios. Su propósito es enseñarles a vivir una vida disciplinada y exitosa y ayudarles a hacer lo que es correcto, justo e imparcial. Estos proverbios darán inteligencia al ingenuo, conocimiento y discernimiento al joven. Que el sabio escuche estos proverbios y se haga aún más sabio. Que los que tienen entendimiento reciban dirección al estudiar el significado de estos proverbios y estas parábolas. Las palabras de los sabios y sus enigmas. El temor del Señor es la base del verdadero conocimiento, pero los necios desprecian la sabiduría y la disciplina. Hijo mío, presta atención cuando tu padre te corrige. No descuides la instrucción de tu madre. Lo que aprendas de ellos te coronará de gracia y será como un collar de honor alrededor de tu cuello. Hijo mío, si los pecadores quieren engatusarte, dales la espalda. Quizás te digan, ven con nosotros, escondámonos y matemos a alguien. Vamos a emboscar a los inocentes solo para divertirnos. Vamos a tragarlos vivos como lo hace la tumba. Vamos a tragarlos enteros como a quienes descienden a la fosa de la muerte. Piensa en todas las grandes cosas que conseguiremos. Llenaremos nuestras casas con todo lo robado. Ven, únete a nosotros. Entre todos compartiremos el botín. Hijo mío, no vayas con ellos. Mantente alejado de sus caminos. Ellos corren a cometer malas acciones. Van deprisa a matar. Si un pájaro ve que le tienden una trampa, sabe que tiene que alejarse. En cambio, esa gente se tiende una emboscada a sí misma. Pareciera que busca su propia muerte. Así terminan todos los que codician el dinero. Esa codicia les roba la vida. La sabiduría hace oír su voz en las calles. Clama en la plaza pública. La sabiduría clama a los que están reunidos frente a la entrada de la ciudad y a las multitudes por la calle principal. Simplones, ¿hasta cuándo insistirán en su ignorancia? Burlones, ¿hasta cuándo disfrutarán de sus burlas? Necios, ¿hasta cuándo odiarán el saber? Vengan y escuchen mi consejo. Les abriré mi corazón y los haré sabios. Los llamé muy a menudo, pero no quisieron venir. Les tendí la mano, pero no me hicieron caso. No prestaron atención a mi consejo y rechazaron la corrección que les ofrecí. Por eso me reiré cuando tengan problemas. Me burlaré de ustedes cuando les llegue la desgracia. Cuando la calamidad caiga sobre ustedes como una tormenta, cuando el desastre los envuelva como un ciclón y la angustia y la aflicción los abrumen. Entonces, cuando clamen por ayuda, no les responderé. Aunque me busquen con ansiedad, no me encontrarán, pues odiaron el conocimiento y decidieron no temer al Señor. Rechazaron mi consejo y no prestaron atención cuando los corregía. Por lo tanto, tendrán que comer el fruto amargo de vivir a su manera y se ahogarán con sus propias intrigas. Pues los simplones se apartan de mí hacia la muerte. Los necios son destruidos por su despreocupación. En cambio, todos los que me escuchan vivirán en paz, tranquilos y sin temor del mal.

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4: Nunca he entrado a la oficina de un jefe de gobierno y conversado con él. Si tú lo has hecho, eres uno entre pocos. Bien sabemos que el presidente, rey, primer ministro o cualquier otra designación que tenga es un personaje cuyo acceso por parte de la persona común y corriente es no solo limitado, es prácticamente imposible. Así ha sido, lo es y lo seguirá siendo. Si no le conoces personalmente, quizás puedas entrar a su despacho cuando logres algo extraordinario que te hace famoso en tu país o porque alguien que le conoce te consigue una audiencia. Hay también separación e imposibilidad de acceso de los hombres a Dios. La creencia popular de que Dios es tan bondadoso que cualquiera puede libremente venir a Él en cualquier momento es trágicamente errónea. Las diferencias entre un jefe de gobierno y un ciudadano común y corriente son nada en comparación a las diferencias en carácter y posición que gigantescamente separan a Dios de los hombres. La más básica diferencia es que Dios es infinitamente santo. El hombre no solo no es santo, sino que es pecaminoso. Según la Biblia, la única manera de acercarse a Dios era sacrificando un animal. Este era el sustituto que pagaba con su vida por el pecado de la persona que ahora, con la justicia hecha por la ofensa a Dios, podía acercarse a él. Dios sigue siendo santo, y el hombre continúa ofendiéndole con su pecado. La barrera permanece, y Dios demanda la muerte de un sacrificio en sustitución tuya y mía para poder acercarnos a Él. Pero no necesitamos sacrificar animales. Jesús, dice la Biblia, es el Cordero de Dios que quita el pecado del mundo. En la cruz se ofreció a sí mismo sin mancha a Dios. En Él tenemos redención por su sangre, el perdón de pecados, y así somos aceptos ante Él. Sí, el acceso a Dios Padre es limitado, pero no imposible. La única imposibilidad está en rehusar aceptar el sacrificio suplido por Él y que insistas hacerlo a tu manera. Si hemos de entrar a la presencia de Dios, es de acuerdo a sus términos y no los nuestros.
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3: Hola, somos Lake Point Música y queremos contarte que nuestro nuevo sencillo, Vida para mí, ya está aquí en tu emisora favorita. Oramos que esta adoración sea de bendición para ti y tu iglesia y que puedas recordar el hermoso regalo que Jesús nos dio por medio de su sangre. ¿Están listos? Bueno, aquí va. En 3, 2, 1. ¡Bendiciones!

tus pensamientos al Señor, tu Dios. Levanta tu fe a lo alto. Pon debajo de tus pies las cosas físicas de este mundo y solo cree en aquel que, siendo santo, tomó tu lugar de pecador y se hizo hombre por ti. Él dijo: Yo soy la resurrección y la vida. Todo aquel que cree en mí, aunque muera, vivirá. Solo cree, toma tu cruz y síguelo. Su nombre, Jesús.

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1: Inclina tus pensamientos al Señor, tu Dios. Levanta tu fe a lo alto. Pon debajo de tus pies las cosas físicas de este mundo y solo cree en aquel que, siendo santo, tomó tu lugar de pecador y se hizo hombre por ti. Él dijo: Yo soy la resurrección y la vida. Todo aquel que cree en mí, aunque muera, vivirá. Solo cree, toma tu cruz y síguelo. Su nombre, Jesús.

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10: Nos encontramos en la mitad de una serie acerca de la Pascua. Aunque esta es una celebración llena de júbilo para los judíos, tomamos sus indicaciones dietéticas de forma muy seria. En Éxodo capítulo 12 leemos: durante 7 días comerán pan sin levadura, de modo que deben retirar de sus casas la levadura el primer día. Todo el que coma algo con levadura desde el día primero hasta el séptimo será eliminado de Israel. Esas instrucciones son específicas y serias. Usted podrá recordar que los israelitas estaban en tal apuro para marcharse de Egipto que no tuvieron tiempo de hornear pan. El resultado fue la matzá, una mezcla de agua y trigo parecida a una galleta, sin levadura y el único producto hecho de granos permitido durante la Pascua. De hecho, la Pascua es generalmente conocida como el Festival del Pan sin Levadura. Dado que los judíos no podemos siquiera poseer levadura durante este tiempo, limpiamos la casa antes de que la Pascua comience y botamos cualquier producto con levadura. Todos los alimentos deben también obtener la aprobación rabínica. Estas prácticas pueden parecer estrictas, pero para nosotros los judíos, el cumplimiento de los mandamientos de Dios fluye naturalmente de nuestro amor por Dios y de nuestra fuerte conexión con la historia judía. La obediencia a Dios siempre ha sido una forma de demostrar nuestro amor por Él.
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2: Vamos a dar gracias a Dios. Su amor es para siempre. Amén. Fuerte ese aplauso.

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Estas palabras son de Dios, dirigidas a nuestras vidas por el obispo José Rodríguez, de Casa de Dios USA, Nashville, Tennessee. Recuerda, si realmente quieres ser una persona próspera, sana, feliz y llena de paz, te pones a orar, te pones a leer la Biblia, te congregas, te involucras en la obra de Dios, pides sabiduría, mi Señor Jesucristo te inundará de abundante sabiduría. ¿Te imaginas una persona llena de sabiduría de Dios? Las cosas gloriosas que harías y lograrías. Acuérdate, Salmo capítulo 60, versículo 12. Todo depende de ti. Pon tu mente a volar, pon tu mente a proyectar, pon tu mente a crecer. No desperdicies la maravillosa mente que tienes. Ponle Biblia. Nunca lo olvides. Shalom. Estas palabras fueron de nuestro querido obispo José Rodríguez, de Casa de Dios USA, Nashville.

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1: ¿Esperas tú una herencia? Sea grande o pequeña la herencia, la realidad es que tendrás algo que antes no tenías. Sea un ranchito o una mansión, unos cuantos pesos o muchos millones, un simple anillo o varias joyas, unos pocos bonos o múltiples inversiones, el hecho es que una herencia incrementa tus posesiones. Por otra parte, generalmente, para recibir la herencia, el que te nombra como heredero tiene antes que morir. Añadir a tus bienes y gozar el beneficio de una herencia significa la muerte para tu benefactor. Pero aunque sientas mucho la muerte de esa persona, ¿rechazarías lo que te deja? Dice la Escritura que Cristo es mediador de un nuevo testamento para que, interviniendo muerte para la remisión de las transgresiones, los llamados reciban la promesa de la herencia eterna. Porque el testamento con la muerte se confirma, pues no es válido entre que el testador vive. Esa herencia eterna que Jesucristo quiere darte se hace posible por su muerte, y la Biblia la describe como incorruptible, incontaminada e inmarcesible, reservada en los cielos. Aunque maravilloso para nosotros, piensa en lo que significó para Cristo. Entonces, ¿qué te impide recibir esa herencia? Nosotros por naturaleza somos como el hijo malo y rebelde, sin nada en nosotros que merezca que el Padre, al momento de hacer su testamento, nos nombre herederos. Pero Dios ama tanto a aquellos a quienes Él creó, que hizo todo lo necesario para que, a pesar de nuestra rebelión y desobediencia, recibamos herencia. Siendo Él el Padre perfecto, cuya santidad no puede ser ofendida sin que se haga justicia y se castigue el pecado, Él mismo hizo provisión para que alguien pagara por esos pecados y transgresiones en sustitución nuestra. La muerte de Cristo, el mediador del Nuevo Testamento, hace posible el perdón de nuestras transgresiones y la asignación de la herencia. Tú seguramente no despreciarías lo bueno que tus padres o cualquier otra persona te dejaran en su testamento. ¿Cómo rechazas entonces la herencia de Dios en Cristo?
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Estas palabras son de Dios, dirigidas a nuestras vidas por el obispo José Rodríguez, de Casa de Dios USA, Nashville, Tennessee. ¿Cómo tener paz mientras Dios interviene? ¿Cómo tener paz en un proceso que va a tardar años? No esperes tener todo resuelto para tener paz. Decide vivir en paz mientras todo se resuelve. Clama a Dios. Lo más peligroso en la vida no es perder tu dinero. Lo más peligroso en la vida no es perder tus propiedades. Lo más peligroso en la vida no es perder tu salud. Lo más peligroso en la vida es perder tu fe. Ponte a leer la Biblia, aunque no tengas ganas. Ponte a orar, aunque no quieras. Habla con el Espíritu Santo más que con otras personas. Congrégate más. Involúcrate más en tu iglesia. Apoya a tu pastor, aunque no te guste. Te bendigo desde lo más profundo de mi corazón. En el nombre de Cristo Jesús. Shalom a todos. Estas fueron palabras de nuestro querido obispo José Rodríguez, de Casa de Dios USA, Nashville, Tennessee.

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4: Hemos montado un medley de coritos de esos de antaño y le hemos titulado Coritos al Son de Cuba. Así que aquí vamos.

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3: Él es bueno.

Hola, somos Lake Point Música y queremos contarte que nuestro nuevo sencillo, Vida para mí, ya está aquí en tu emisora favorita. Oramos que esta adoración sea de bendición para ti y tu iglesia y que puedas recordar el hermoso regalo que Jesús nos dio por medio de su sangre. ¿Están listos? Bueno, aquí va, en 3, 2, 1. Bendiciones.

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12: No le huya a nada, corra a ello. Y ama la parte de David y Goliat, ¿verdad? Donde dice que después de tener esta conversación con Goliat, y Goliat dice, te voy a matar, y David dice, no, yo te voy a matar a ti. Dice que David corrió rápido hacia la línea de batalla. Y amo eso, ¿verdad? A veces, si fija la mirada en el gigante mucho tiempo. A veces, si los mira a ellos mucho tiempo, se asustará tanto que no irá tras ellos. Muchas veces solo hay que moverse. Si se mueve con 10, muévase por instinto. Tendrá que moverse por, y no es algo fácil, pero por instinto acá. Que haga lo que sabe que está bien hacer, pues de no ser así lo pensará demasiado. Y hay muchas personas aquí hoy que han hecho no lo que Dios le ha dado la oportunidad de hacer, porque pensaron de eso demasiado, pensó del sacrificio que era mucho, pensó que lo que otras personas dirían era demasiado. Usted pensó acerca del juicio, la crítica, y sí recibirá todo eso. Y más, si quiere trabajar para Dios. Pero vale la pena.